0: pasada posible y bueno, intentar no comer comida callejera dentro, pero no te voy a mentir, o sea, la comida callejera en los lugares, en los pueblos, era la más rica. Así
1: que... hay que probar, hay que probarla.
2: ¿Comiste hasta Cuy, creo que?
0: En Cuy, en Ecuador, en Perú se da mucho. Cuy, hay sí. criaderos de Cuy, es una sí. comida normal.
3: Bueno, aquí también se comía mucho antes, ya que hablábamos de esto. Había gente que criaba Cuy o que comía Cuy. Claro. Si tuvieras que contarle esta experiencia, bueno, primero, otra cosa, ¿lo documentaste esto o fue un viaje patino?
0: No, fue, para mí, lo fui documentando lo básico, andaba con una que otra cámara, pero la verdad que quería escapar un poco al ritmo de vida que tengo acá. Yo me dedico a la construcción, que es un tanto denso, entonces fui tomando fotos y registrando solamente para el recuerdo y para que me quede solamente a mí.
3: ¿Para repetirlo?
0: Absolutamente, absolutamente.
3: ¿Qué le diría al que te escuchó, que se motivó, que dijo, sabes qué, hice una buena pega durante un buen tiempo, me quedaron unas lucas y puedo parar 6 meses, puedo parar un año?
2: Quiero hacer.
0: Mira, que le ponga primera y parta, porque si tú me preguntas qué es lo que más cuesta, es partir, claro. Es salir de tu ciudad. De ahí para adelante, el viaje se va armando solito y créeme que es una de las experiencias más lindas que he vivido. Así que a todos los motoqueros, a todos los viajeros, en realidad, puede ser en moto o no, puede ser en bus. Yo conocí un montón de gente de todas partes.
1: ¿Cuándo se viene el libro?
0: Mira, estoy procesando aún, llegué hace un par de semanas y bueno, no lo descarto.
2: Oye, cabe mencionar también que, bueno, Iván también me lo ha dicho, que hay una... como decirte, la gente piensa que, por ejemplo, estos viajes tú lo puedes hacer y lo tienes que hacer en motos grandes, pero eso es falso. Tú me estabas diciendo.
3: ¿Cuándo te fuiste tú?
0: Mira, yo me fui en mi moto, que es una Triumph Tiger 900. Es una moto bastante grande, claro. Bien confiable, no tuve ningún problema, pero. A la pregunta del Choco...
2: Pero claro, tú me estabas mencionando que en una parte de tu viaje tú te encontraste con un viajero que venía de Alaska. México. ¿De Alaska o México?
0: México.
2: De México, que venía en una moto pequeña, una sí, 125.
0: Una 125, sí. Mira.
3: Es que venía de bajada, pues. No vale.
2: Venía con vuelo.
0: Mira, la verdad que el grueso de los motoviajeros, que fueron muchos que yo me encontré, andan en motos chicas.
3: Ya.
0: De 200, 250, 400 como mucho. ¿Por qué? Por diversos factores. Es más económico.
2: Fácil de mecánica,
0: la voy a arreglar ahí en el taller de la esquina. La que yo tengo, esa tenéis que meterle escáner. Y en Ecuador, en un pueblo arriba de la montaña.
3: ¿No quedaste en pana nunca?
0: No, casi por temas de batería. Pero tuve la suerte que llegué a un lugar donde me pude guardar, digamos. Y me costó 3 días conseguir la batería en la frontera de Ecuador con Perú. Porque claro, esta moto grande...
1: Me imagino que esa es una de las garantías que tiene la moto grande también, que tiene pocas panas.
0: Exactamente, por lo menos en mi caso se portó súper bien, fueron casi 25.000 kilómetros en este puro viaje y la moto, más allá que los controles normales, cambio de aceite, cambio de neumático, se portó impecable. Pero si le puedo dar un consejo a los motociclistas que tienen motos chicas, que están esperando a tener la maximoto gigante, claro. 200 para viajar, no, háganlo.
3: Al final puede terminar siendo una excusa.
0: Puede terminar siendo una excusa, lo vi mucho y también vi muchos viajeros, los más motivados andan en moto chica.
3: Ya.
2: Eso. Oye, tú me has dicho que eres un amante del café.
0: Así es, Choquito.
2: Me contaste que tomaste un café de allá que está hecho con el excremento de un animalito, el coatil.
0: Sí, mira, básicamente hay un cinturón del Ecuador en la cual están todas las propiedades naturales para que se dé el café. Y entonces en Perú, en Bolivia, en Colombia, ustedes bien saben, en Ecuador, la cultura del café es gigante. Sí. El café es...
2: Yo le tengo que convidar el café que me trajo el Iván.
0: Sí, sí, bueno, no, ahí si venimos de nuevo, traemos cafecito y hacemos
2: un cafecito
3: espectacular. Oye, que se una cata. Además, ¿sabes qué sería bueno? Que viniera también cuando esté Renzo.
2: El tío Renzo llega la próxima semana de Alemania.
3: Coordinemos porque sería bueno que compartieran experiencia.
2: Iván lo conoce.
0: Sí,
3: pero no, pero aquí, porque él ya se fue. Claro. Tiene experiencia fresca en Europa, tú tienes la experiencia fresca en América Latina. Y me quedo con lo que dice Mateo. O algún modo de registro de contar esta historia, aunque sea en un podcast, porque creo que son cosas que
2: te quedan para la vida.
3: Y le pueden enseñar a más gente. Sí. Te agradecemos, mi estimado. Un aplauso para ti.
1: Un aplauso.
3: Gracias, Iván, por estar acá. ¿Dónde pueden encontrarte en redes sociales para que te sigan un poco?
0: Mira, mis redes sociales, Iván-G13-. La pongo a disposición, el que tenga alguna duda o quieran algún dato
2: para alguna asesoría,
0: hacer algo parecido, yo feliz.
3: Repítalo, por favor.
0: Iván-G13-. Ahí cualquier consulta técnica, ahí estaremos.
2: Oye, y ahí en el, cuando usted en la próxima vez, ahí le vamos a preguntar la, los corazones que dejó por ahí.
3: No, sí, es que yo no quise entrar todavía porque te lo estoy conociendo. Pero la próxima vez no se salva.
2: No,
3: las
2: no,
3: pregunto.
0: No, démosle nomás, por lo que
3: parcero.
0: Venga.
3: Parcero.

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1: Jóvenes, estamos llegando al final del programa. Mateo tiene información que darnos, por supuesto. Adelante, Mateo.
2: Sí, señor. Nuestros queridos colaboradores. 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
3: vuelve a rugir.
2: A rugir.
1: Oh, sí, muy bien. Oye, Mochoquito.
3: Dígame.
1: ¿Nos quedan cosas en el tintero?
3: Sí, nos quedan cosas en el tintero. Mañana, Junta del Faro. Y tengo que mandarle también un saludito a una amiga que hoy día pasó por el taller.
1: Ya.
3: Xiomara. Que me tocó bocina en el auto y dijo que no la pesqué, que dieron un grato.
1: No, no puede ser así, choco.
3: No, le pido disculpas que...
1: Fue una choco ingratitud.
3: Sí, sí. Así que un saludo para ella. Y cuando pase, ahí le voy a hacerle fanfarria.
1: Claro, eso. Bueno, el cafecito, invitarlo.
3: Sí. ¿Ve? Así que un saludo para ella.
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3: Y nuestro Instagram, que es moto.rock.radio. Ahí nos pueden contar todas las cosas, pormenores, contar juntas, ayudas solidarias y todas las cosas que quieran a nuestro Instagram.
1: Don Mateo, muchas gracias por llegar, querido.
2: Muchas gracias a ustedes por abrirme la puerta.
1: Que estaba cerrado abajo, bueno. Y usted, querido Iván, muchas gracias por haber venido.
4: Un honor estar acá, muchachos.
1: No, bueno, para nosotros un honor y gracias por compartir la experiencia. Creo que queda absolutamente abierta la puerta,
3: sí, para una conversación. Oye, pronto también vamos a estar ya dando el puntapié inicial para contar los pormenores que se viene de la mototón.
1: Opa,
3: claro, así que se vienen cositas y se viene gente invitada para todo lo que conlleva esa junta para una gran causa que es la Teletón.
1: ¿Y la próxima semana ya tenemos a Renzo con nosotros?
3: Tío Renzo, sí.
1: ¿Llega tío Renzo?
3: Sí, viene con la longaniza, dijo.
2: Pero ¿cómo llega, eso? Llega, ¿cómo con de la longaniza?
3: Alemania.
1: Con el Chukrusen.
3: El Chukrusen.
2: El Frankfurter.
3: El Frankfurter.
1: Claro, la verdadera hamburguesa la trae el maestro tío Renzo.
3: Tío Renzo.
1: Choco, nos vamos.
3: Nos vamos.
1: Cuídense mucho.
3: Se nos pasó volando este programa número 21 ya.
1: Estamos ya. Ahora sí, edad legal para ser mayor de edad en prácticamente todo el mundo.
3: ¿Cuándo dijimos, Mateo, que íbamos a tirar la casa
2: por la ventana? A los 50, dijiste,
3: pero ya mucho. Pero 50. Adelantémoslo. Sí, yo creo, porque 50 ya se va a acabar el año, ¿no?
2: Pues, 50.
1: No alcanzaba a llegar a los 50 este año.
2: No, ya sería para el verano.
1: Claro, pero güey, que pueden ser dos celebraciones, 50
2: claro,
1: también.
2: Claro, obviamente.
3: ¿Hacemos una fiesta de espuma?
1: Sí,
2: puede ser a los 40.
1: Cuidado.
3: ¿Sí?
1: Cuidado.
2: Cuidado con la espuma.
3: ¿Eh? Una fiesta de espuma.
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0: las 8, 23 minutos.
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3: Hola amigas y amigos de Radio Ritoque, nuestro programa Plaza Cívica Zoom 2026. Como decimos siempre aquí, buenas tardes, buenos días, buenas noches, Valparaíso, Chile y el mundo. Porque sabemos que hay amigos que nos están escuchando por un lado del océano y por el otro lado también. Tenemos un programa importante porque Chile está viviendo momentos importantes. Entonces yo voy a comenzar precisamente con algunas lecturas, más bien comienzo de algunas lecturas, que es una forma de presentar el problema que estamos viviendo. Una es un artículo que se llama Ir aclarando ciertas cosas. Es un buen momento para ir aclarando ciertas cosas, dijo en la mañana del martes 18 de agosto el presidente José Antonio Kast. Mucho se ha dicho, mucho se ha escrito, mucho se ha comentado, sobre todo en diversas columnas, que yo podría ser el representante de un gobierno iliberal, dijo el presidente. Alguien podría decir que hemos abusado de alguna facultad para socavar el régimen democrático en Chile. No, se respondió inmediatamente a sí mismo el presidente Kast. Sin embargo, apenas unas horas antes, el lunes y la noche del lunes 17, el gobierno había publicado un proyecto de reforma constitucional que socava el régimen democrático totalmente. El martes Kast dijo que, comillas, ahí estará establecido en qué casos algún derecho, pasando por el Senado, por el Parlamento, por los tribunales, pueda ser afectado momentáneamente, cierra comillas. Pero el lunes había firmado un proyecto que le entregaría poderes omnímodos para sí y ante sí, sin pasar por el Senado, por el Parlamento o los tribunales, conculcar las libertades públicas e instaurar lo que uno de los intelectuales más respetados de la derecha liberal, Arturo Fontaine, calificó como una dictadura constitucional. Durante su carrera política, desde su aparición en la franja del no en 1988, Kast ha tenido una relación estrecha con los regímenes autoritarios de todas partes. Fue opositor a todos los presidentes democráticos de Chile, Piñera incluido. Solo con Piñera, Kast fue oficialista. Sigue defendiendo esa dictadura hasta hoy, a la vez que celebra como referentes autócratas como Orbán de Hungría, Bukele o Bolsonaro en Brasil. Pero hasta ese lunes era posible sostener que ese autoritarismo no había definido el ejercicio de la presidencia. Eso se rompe cuando el presidente pide para sí mismo facultades que le permitirán arrestar, exiliar o espiar a voluntad, no a sospechosos de un crimen, sino a los 20 millones de chilenos, Las semanas siguientes han abundado en frases desprovistas de cualquier contenido inteligible. Por ejemplo, el presidente asegura que, comillas, no quiero pasar a llevar a ningún derecho fundamental de las personas, cierra comillas. Que es literalmente lo que dice el proyecto, este suspende o restringe derechos fundamentales de las personas. Por lo tanto, el presidente se contradice absolutamente, partiendo por su libertad personal. Dice que no quiere hacer exactamente lo que está diciendo. Contradicción. La historia nos da lecciones valiosas para estos momentos críticos. El manual para erosionar la democracia usa calco, identifica una amenaza existencial, atiza el miedo ante esa amenaza y convence a la población que la única solución es entregar poderes extraordinarios a un líder para combatirla. El libreto para descalificar a los críticos parece que es un manual. Dividir el país es bueno entre buenos y malos. Catalogar a quienes defienden la democracia liberal como cómplices o funcionales al enemigo es impedir cualquier discusión racional por la vía de la descalificación a expertos, a intelectuales, críticos, como una élite desconcertada y opuesta al pueblo. Y de nuevo, estos días han aclarado ciertas cosas. Enfrentado a las generalidades críticas de parlamentarios, alcaldes, expertos e intelectuales de la derecha democrática, el ministro de Seguridad lo descalificó a todos como, en comillas, opinólogos, simplemente opinólogos, y que no tiene sentido lo que dice. Y el presidente del Partido Republicano copió el manual al pie de la letra sobre el debate, comillas, el dilema es binario, y, comillas, presentar dudas sobre la agenda de seguridad es no entender hasta dónde puede llegar el crimen organizado, cierra comillas. Sobre los expertos, comillas, abro nuevamente, la desconexión con la realidad no tiene límites, cierra comillas. Abro comillas, ninguno de los expertos sentirá balazos solo en la noche afuera de su casa, porque vive en otro lugar y en otra realidad. Sobre los argumentos de fondo, ninguna respuesta racional, exigencia de poder absoluto, ataque a los derechos individuales, maniqueísmo, antiintelectualismo. La cartilla del bingo autoritario se llena día a día con más casilleras marcadas por el autoritarismo. Y aquí no se trata de moderar la reforma, es una trampa. Los ataques contra la democracia no se moderan, se rechazan de pleno. Y ahora justo aparece el Foro de Madrid, El gobierno confirma que tanto el presidente Kast como el ministro Arrau serán oradores en la cumbre de la derecha más radical en Santiago. Son viejos compañeros de ruta. Kast es uno de los fundadores del Foro de Madrid, una versión en español del Political Network of Values, el órgano fundado por el autócrata húngaro Viktor Orbán, quien se describe orgullosamente como iliberal, y que el propio Kast presidió. Se refiere a esta organización. Kast ya grabó desde La Moneda un video en apoyo a la reelección de Orbán, una intervención impropia de un jefe de Estado en la política interna de otro país, y ahora también pondrá su rol de activista internacional por encima del de jefe de Estado. La derecha democrática chilena, que ha despertado de su letargo en este agosto, parece pispar al fin de que si ellos no están invitados a la comida es porque son el menú de la comida. UDI, RN y Evópolis no participarán. Si lo harán, era que no, republicanos y libertarios. Ellos sí que estarán presentes. Basta ver a sus expositores y principios, la cumbre del Vox español, de los urbanistas húngaros, de los fanáticos de Milei y de Bolsonaro, en suma, de quienes están empeñados en destruir aquí y allá, con notable éxito, a la derecha democrática. El aterrizaje del Foro de Madrid en Santiago entonces también permite ir aclarando ciertas cosas. Al mismo tiempo, el arresto de Fernando Cerimedo, el rey de los trolls, acusado de femicidio frustrado en Bolivia, aclara aún más. Cerimedo trabajó en Chile para la Casa del Rechazo, junto a los actuales funcionarios más importantes de La Moneda. Para ellos inventó falsas encuestas para intoxicar a la opinión pública, a las que fueron publicadas con sello de seriedad por parte del mismo el diario El Mercurio. Es el modus operandi de los partidos del Foro de Madrid, que incluye las campañas de fake news operadas desde la Casa Rosada en Argentina y la incitación de un golpe tras difundir un supuesto fraude electoral en Brasil, tras las cuales está la mano de Cerimedo. Así pasamos agosto con un proyecto que arriesga una dictadura constitucional, la aplicación del manual autoritario, la descalificación de la derecha democrática, el antiintelectualismo, la bienvenida de la moneda al internacional iliberal y el desenmascaramiento de los operadores de la intoxicación de debate. Es una vez más completa la cartilla del bingo autoritario. Está completa. Vaya que este agosto sí ha sido, como anticipaba el presidente, un buen momento para ir aclarando ciertas cosas, cosa que el presidente no ha hecho. Y solamente una consideración cortita. No, vamos a dejarlo ahí mejor. Y mencionan un tema al paso, y totalmente distinta, pero lo que he tratado de leer, y me parece que este momento es muy importante para la participación nuestra a posteriori. La famosa Mónica González y la también famosa Alejandra Matus comparten una pertinente reflexión. Nunca hemos militado en el Partido Comunista de Chile, pero estoy harta de tanta ignorancia y anticomunismo trasnochado. Por eso comparto unas precisiones, sobre todo hoy que la ultraderecha y la derecha desatan un sucio anticomunismo.

0: En primer lugar, en Chile nunca ha existido un gobierno comunista que arruine las arcas fiscales, como muchos pregonan. Tampoco fueron los comunistas quienes se robaron las 725 empresas del Estado y las repartieron entre los familiares y amigos durante la dictadura cívico-militar. No fueron los comunistas que se robaron a los trabajadores los años de servicio y otros servicios, derechos laborales, como sí lo ha hecho la derecha durante la dictadura y luego con sus legisladores truncando y vetando leyes y avances y solicitando la inconstitucionalidad en el Tribunal Calificador, perdón, el Tribunal Constitucional. No fue el Partido Comunista Chileno ni los comunistas quienes durante 40 años se beneficiaron con el decreto 701, subvencionando el 75% de las plantaciones monocultivos. Fue Ponce Leroux, el yerno de Pinochet, junto a los más vulnerables de este país, pobres, tales pobres como los Angelini y los Mate. No son los comunistas ni el Partido Comunista de Chile quienes se coluden contra el pueblo, es la élite empresarial y la desidia de la clase política que ellos corrompen y financian, quienes meten sus sucias manos en los bolsillos de la gente. Y continúa bastante largo, pero voy a dejarlo solamente ahí. Y junto con ello, un recuerdo a un suceso precisamente de esta fecha de 1891, la derrota del ejército chileno, de los gobiernos liberales y el derrocamiento del presidente José Manuel Mercedes en 1981 en manos del imperio inglés. Y precisamente se refiere a ese hecho, como en este momento el general Emil Körner, alemán, armó un ejército con los congresistas, destruyó el ejército chileno en los enfrentamientos de Concón y Placilla el 21 y 28 de agosto de 1891. Estamos en la misma fecha, pero de años distintos. Combates se registraron con más de 12.000 pérdidas. Es decir, ahí murieron más chilenos que todos los que murieron en la Guerra del Pacífico. Los congresistas contaron con el respaldo y apoyo logístico de la Royal Navy y con agentes alertó el amotinamiento de la Armada, encabezado por el capitán Jorge Montt, contra el almirante William Rebolledo, situación similar que se refirió en 1973 con el amotinado Toribio Marino contra el almirante Raúl Cornejo, Raúl Montero Cornejo, acción operativa planificada de la Cofradía Náutica del Pacífico Austral. Y me quedo ahí, pero aquí hay que recordar que quien financió el alzamiento del Congreso contra el gobierno constituido fue John Thomas North, el llamado rey del salitre. Él compró con monedas de oro, y eso está probado por los datos que están en la notaría de Iquique, a los diputados y senadores para que se levantaran contra el gobierno constituido.
1: ¿Y si te digo que existe una tecnología que permite a quien la compra saber?
0: Por los datos que están en la notaría de Iquique, a los diputados y senadores para que se levantaran contra el gobierno constituido.
1: ¿Y si te digo que existe una tecnología que permite a quien la compra saber exactamente quién es?

0: Pero vamos poco a poco. ¿Para qué sirve Palantir? ¿Qué es lo que hace? Hasta hace no mucho, los datos que dejamos en la red cada vez que hacemos una búsqueda, que usamos redes sociales, que mandamos un mensaje, dejaban un rastro que servía para tener una imagen general de lo que hace y lo que le gusta a la gente, a modo de tendencias. Pero con Palantir eso ha cambiado. Ya no se trata de saber qué hace la gente en general, sino de conocerte milimétricamente a ti en particular. Palantir permite reunir muchos datos diferentes sobre una misma persona hasta lograr hacer un perfil muy preciso. ¿A qué hora te levantas? ¿Cuáles son tus rutinas? ¿Dónde vas cada día? ¿Con quién te relacionas? ¿Qué piensas? ¿Y cómo eres? Muestra de su precisión es que es la tecnología que ha permitido a Trump secuestrar al presidente de Venezuela o asesinar a Khomeini el primer día de ataques a Irán. De hecho, la CIA fue uno de los primeros financiadores de Palantir. Y aquí llegamos al centro del asunto, porque Palantir es una herramienta que lleva años siendo usada por Estados Unidos e Israel para hacer guerras y operaciones militares de precisión en el genocidio, para asesinar y detener a palestinos, para vigilar a ciudadanos o, en el caso de la ICE, para detener migrantes. Y esto no es cosa solo de Trump y Netanyahu. Palantir ya está siendo usada ahora mismo en Europa, en Holanda, en Alemania o en Reino Unido. Palantir, y que tenga acceso a datos suficientes, puede saberlo todo de ti. Puede invadir tu intimidad, puede perseguirte, puede controlarte, sin que ni tú ni nadie pueda impedirlo y sin los más mínimos controles democráticos. Es una tiranía de la vigilancia. El propio fundador de Palantir, Card, dijo que Palantir daba paso a una nueva era de disuasión fundamentada en la inteligencia artificial. Esto significa, si todos y todas sabemos que estamos vigiladas, pues todas y todos dejaremos de pensar, de hacer, de militar, de expresar nuestra opinión con libertad, porque no sabemos quién está controlándonos y no sabemos si con esa información nos pueden perseguir, detener o asesinar. Ese es su objetivo, que vivamos con miedo y que seamos obedientes. Es el final de la libertad. Así que hay que moverse para protegernos de Palantir antes de que sea demasiado tarde, para impedir que los gobiernos y las grandes empresas lo usen contra la gente. Es nuestra vida y nuestra libertad lo que está en juego.
1: Hay que inundar la zona de mierda. Esta famosa frase que resume también la estrategia de la ultraderecha es de Steve Bannon, un famoso comunicador y ex asesor político de Donald Trump, quien en el lejano año 2016 propuso a la incipiente campaña de Trump llenar los medios de comunicación y redes sociales de tantos temas como fuera posible, de tal forma que ni la prensa ni la ciudadanía sea capaz de responderlos todos. Y esta inundación venía también en otro sentido: inundar de cuentas, de personas, de fanáticos absolutos, o al menos eso parecía al inicio, fanáticos que defendían cada punto y que apoyaban cada idea que lanzaba el candidato Trump. Pero pronto la estrategia salió a la luz. Miles de cuentas falsas desde granjas de bot rusas que apoyaban comunicacionalmente a Donald Trump. Y esto fue tan grave que de hecho hubo una investigación en el Congreso de Estados Unidos y llegaron también a la determinación que la influencia rusa sobre el votante americano había sido crucial en el triunfo de Trump. Nacía así la estrategia de los bots y de los trolls que sería utilizada por toda la derecha sudamericana y que sería el tema central de la contingencia chilena hoy, 10 años después. Porque esta semana vimos la caída de Fernando Cerimedo, este pseudo asesor político que era más bien el principal administrador de estas granjas de bots. Su estrategia pasó de mano en mano, de campaña en campaña por toda Latinoamérica, pasando por Bolsonaro en Brasil, por Milei en Argentina, Rodrigo Paz en Bolivia y, por supuesto, Kast en Chile. Pero los lazos de este personaje y nuestro país vienen incluso de antes. Para la campaña del rechazo ya se contaba con sus servicios por parte de la extrema derecha, los cuales consistían en granjas de bots, pero también en trolls permanentes, es decir, cuentas grandes de personas reales que se dedicaban a atacar de forma focalizada. Y también, ojo, en influencers conocidos, del mundo político, pero también del mundo externo, que movidos por el dinero sucio que caía del extranjero fueron apoyando el rechazo hasta hacer caer el proyecto de nueva constitución. Y esta, la verdad, es que es solamente la punta del iceberg, porque nada de esto es paranoia o invención. Todo salió a la luz gracias al macabro intento de femicidio de Nadia Beller, la expareja de Cerimedo, quien habría sido atacada por sicarios contratados por el argentino. Y ahora es Nadia quien ha contado en diversas entrevistas el esquema que manejaba Fernando Cerimedo. Confirmó también en entrevista con la radio Biobío los tentáculos de Cerimedo en la elección del rechazo, pero también en la elección de Kast. De hecho, Nadia confirma que el día de la elección, Cerimedo estuvo pendiente todo el día.

0: vida, y que de hecho después del triunfo se jactaba de haber logrado hacer a otro presidente, en este caso el de Chile. ¿De qué democracia hablamos cuando la opinión pública fue manipulada en una de las elecciones más importantes de nuestra historia chilena, como el plebiscito constitucional? ¿Podemos hablar de democracia cuando el presidente que hoy está en La Moneda fue puesto ahí en base a mentiras y calumnias hacia otros candidatos? ¿Qué validez real tiene un presidente que logró ganar solo por una maquinaria de desinformación internacional? Porque una mentira repetida por 10 personas puede seguir pareciendo una mentira. Pero una mentira repetida por 10.000 cuentas ya parece una tendencia. Y una tendencia termina llegando a los medios. Y cuando algo llega a los medios, después vuelve a las redes, pero ya como una verdad confirmada. Y ese es el círculo perfecto de la desinformación. Kast hoy le debe más respuestas que nunca a la ciudadanía. Porque si Cerimedo realmente estuvo detrás de una maquinaria destinada a intervenir la conversación política chilena, queremos saber quién lo contrató, quién lo financió y hasta dónde verdaderamente llegaron sus tentáculos. Y si no fue así, que lo demuestre Kast, porque Chile no es el laboratorio de nadie. En una democracia las elecciones se ganan con votos. Las mentiras repetidas por miles de algoritmos podrán comprar tendencia, pero jamás van a comprar la legitimidad de un pueblo. En Chile, la democracia es de la gente, no de las granjas de votos.
1: Gracias, Eduardo. 2025 fue un año muy complicado para los consultores, pero nos fue muy bien. Junto con nuestro equipo ganamos dos elecciones, logramos sacar a Evo Morales después de 20 años en Bolivia. Quiero aprovechar que está la primera dama de Bolivia, Vivi, y su hija Catalina Paz. Recuerden ese nombre, Catalina Paz, es la nueva generación de consultores que con un teléfono y con mucha humildad me sumió a ese equipo y pudimos ganar esa batalla en Bolivia. Muy dura. Después de 20 años haber sacado al socialismo. Y también junto a mi amigo y socio Andy Rivas logramos ganar en Honduras, sacando al clan Celaya, socio del Cartel de los Soles, en una de las campañas más duras que ha atravesado, más violentas, con más amenazas, pero sin embargo no bajamos los brazos y logramos ganar. I want to say something in English. Thank you, Brad Parscale, for believing in me all the time and give me your technology, and Tim Don for do the fighting in Latin America against socialism. Thank you, Brad. Por supuesto, a mis amigos Vicente, Darío, que están por ahí, que me han apoyado desde el principio y nunca me abandonaron, a Hugo Hacha también, que se ha sumado al equipo. Y por supuesto a la persona que nosotros consultores viajamos mucho, perdemos mucho tiempo en viajes, recorriendo países, y si no fuese por mi esposa que me metió en esto del liberalismo y la lucha por la libertad, no sé si estaría acá. Gracias, Nati, mi amor, te amo. Gracias por el apoyo. Y el mensaje que quiero darles simplemente es que no se trata de ganar elecciones. Eso hasta puede parecer fácil. Si no ayudamos a gobernar a nuestros candidatos para que nunca más la izquierda vuelva a esos gobiernos, nuestro trabajo no va a estar terminado. Así que nada, sigamos dando la batalla cultural. No es simplemente ganar elecciones y agarrar cargos. Es dar la batalla todos los días para poder recuperar la libertad en Latinoamérica. Muchas gracias a todos y buenas noches.
2: Hoy día en la Cámara votamos la propuesta de hacer una comisión investigadora para analizar el caso Cerimedo y todas sus ramificaciones en Chile. Hay cuestiones que son bastante relevantes, por ejemplo, las platas que recibió Cerimedo en las distintas campañas que tuvo en Chile, ¿están ingresadas y reportadas al CERVEL como gasto de campaña? Las personas que trabajaron con él y que hoy día trabajan en el gobierno, justamente comunicando al pueblo de Chile con su gobierno, ¿siguen teniendo vínculos con él? ¿Siguen teniendo alguna relación con estas granjas de bots que son verdaderas máquinas de la mentira, máquinas de la injuria, máquinas de la intoxicación de nuestro debate público? ¿Patito Verde está involucrado con Cerimedo? ¿Patito Verde, cuando era director de la Asociación de AFP, y hay antecedentes que dicen que la Asociación de AFP financiaba influencers, todo eso amerita ser investigado? Bueno, déjenme contarles que se cayó la posibilidad de investigar, porque la derecha obviamente votó en contra, y cuando se decidió que no se iba a investigar esto, se pararon de sus pupitres a aplaudir que Cerimedo no iba a ser investigado en Chile.
3: Voy a dejarlo ahí y les pido a nuestra amiga Paola, que tome su, que tome la palabra, pero para eso, previamente a ello, quiero recordar el título del programa de hoy día, el nuevo fraude electoral. Reitero, el nuevo fraude electoral, dos puntos, reyes, redes sociales y políticas. El nuevo fraude electoral en Chile, redes sociales y políticas. Mauricio, buenas tardes, buenas noches, buenos días, gusto de verte y estar, que estés con nosotros ahora. Pero le voy a ofrecer en primer lugar la palabra a nuestra amiga, Paula Rosso. Paula, tienes la palabra.
4: Gracias, Adolfo. Buenas tardes, Mauricio. Buenas tardes, Adolfo. Buenas tardes a quienes nos escuchan y ven. Contenta de estar acá nuevamente. Y bueno, como bien dices, Adolfo, estamos pasando ya un agosto muy acontecido y en que han quedado en evidencia la crisis que hay en el ecosistema informativo, justamente porque ya hay demasiada evidencia de que efectivamente lo que se pensaba y que sabíamos, pero no teníamos cómo probar, se ha llevado a cabo no solo en Chile, sino que, como tú decías, en distintos países de América Latina y también del mundo. En estos momentos se ha evidenciado, ¿cierto?, que algo que sería escandaloso en cualquier país, y nos damos cuenta cómo, a propósito de que justamente son los mismos poderosos dueños de los canales de televisión principalmente y de la mayoría de los medios de comunicación, quienes tampoco le han dado el realce necesario, sino que hay un encubrimiento, a propósito de los vínculos del actual gobierno de José Kast con Fernando Cerimedo, ¿cierto?, el rey de los trolls, un personaje bastante siniestro que en agosto recién pasado es detenido en el aeropuerto arrancando a propósito de haber contratado a sicarios para eliminar, es decir, matar a su pareja Nadia Veller, una abogada boliviana que estaba con 4 meses de embarazo, que sobrevive y empieza a declarar desde la clínica donde está. Y a propósito de la detención de él y allanamientos a al menos 4 de sus propiedades, se encuentran, ¿cierto?, esta, una mini granja de bots y también mucho dinero, euros, dólares, bolivianos, en efectivo. Y a su vez, unas tarjetas, ¿cierto?, que planteaban que era asesor del presidente Rodrigo Paz en Bolivia. Esto podríamos pensar que, bueno, estaba ocurriendo en Bolivia, que tiene que ver con nosotros o nosotras aquí en Chile. Sin embargo, este señor, que además ahora está también imputado por vínculos con el narcotráfico, ¿cierto?, con el manejo y control de avionetas que salían con cocaína de Bolivia y volvían con dinero. Por lo tanto, es parte del crimen organizado, no solamente un operador político como se supone es ahora. Tiene vínculos con la ultraderecha y también con la derecha, pues hay evidencia de que trabajó aquí en Chile a propósito de la campaña previa al plebiscito de entrada, después del acuerdo, digámoslo, la firma por el acuerdo que define el 15 de noviembre, ¿cierto?, que se irá a un plebiscito para ver si es que el pueblo de Chile quiere una nueva constitución. Él, en ese momento, es traído por el diputado también de en ese momento que trabaja en Radio Agricultura, de la carrera, ¿cierto? Y empieza a trabajar en una encuesta con su empresa Numen y con Casa Común, donde trabajó también con Costabal y con Irarrázaval, que trabajan actualmente en el segundo piso, es decir, son los asesores presidenciales y encargados también de comunicaciones del gobierno actual. Y hay evidencia de que efectivamente con esta empresa Numen, él entrega resultados que decían que había muy poquita diferencia entre los resultados que iba a haber en el apruebo de querer una nueva constitución y quienes iban a rechazar esta idea. La verdad es que no resultó. Los resultados del primer plebiscito fueron justamente de 78,28 versus el otro que decía que no querían un cambio constitucional. Pero esto nos muestra cómo en el fondo empiezan a instalar, a propósito de información falsa, una certeza que no era tal, y empieza todo este manejo de la información y a crearse una agenda a partir de cientos de miles de identidades artificiales, de simular un apoyo ciudadano inexistente frente a esta situación. También pasa que empiezan a convertirse ciertos contenidos a propósito de esto en tendencias, a propósito también de los algoritmos, de las redes sociales. Pasa que también empiezan a acosarse de manera coordinada candidatos, periodistas o dirigentes. Se producen imágenes o audios y videos falsos mediante la inteligencia artificial. Se repite información falsa porque a propósito de contenido que empieza a repetirse en las redes sociales, lo toman efectivamente los canales de televisión, la agenda de la prensa, ¿cierto? Y empieza a generarse una realidad que no es tal. Y empieza, por lo tanto, a haber un riesgo, que ya dejó de ser riesgo porque hay evidencia, respecto a si es tan democrático nuestro sistema y si es que efectivamente a través de votar en las elecciones logra, digamos, la ciudadanía, el pueblo de Chile, demostrar cuál es su verdadera intención de voto, ya que la democracia no depende solo del voto, sino que también de tener la libertad de elegir, y para tener la libertad de elegir tenemos que tener toda la información. Sin embargo, a propósito de las fake news y de todo este aparataje, digamos, a través de la tecnología, que antes se necesitaba algunas personas que manejaran los software para poder tener esta red con miles de celulares que estuvieran repitiendo cierta información, ahora a través de la inteligencia artificial ni siquiera se necesitan esas personas, solo software, y se pueden preparar incluso mensajes de distintas formas dichas, pero que apunten hacia el mismo contenido. Por lo tanto, es sumamente peligroso y nos hace cuestionarnos si efectivamente lo que ha en el fondo votado el país es tan cierto o no, ya que se ha manipulado descaradamente a la opinión pública. La verdad es que si estuviésemos en otro país, creo que sí sería escandaloso este vínculo de un gobierno y de personas específicas con un criminal, porque en el fondo, efectivamente, él niega haber contratado sicarios para matar a su pareja, pero lo encuentran cuando lo detienen, a punto de irse en un avión a Argentina, donde ya había trabajado también en la campaña de Javier Milei, y por lo tanto queda al descubierto todo esto. Coincidentemente, algunas cuentas que funcionaban aquí en Chile a propósito de dar respaldo a este gobierno y al presidente Kast, y también que hablaban en contra de personas de otros sectores políticos, empiezan a tener mucha menor actividad. Y por otra parte, también se genera este vínculo de alguien que tiene que ver también con el narcotráfico, con el sicariato, y que, según también Nadia Beller, su pareja o expareja, señala que al menos habría sido, si es que no sigue siendo, un agente de la CIA, y también en el celular que requisan hay mensajes de él estando en tierras palestinas robadas, ¿sí? Donde se donde está ocupando el ente genocida, ¿cierto?, llamado Israel. Por lo tanto, es muy parecido, y el otro día yo escuchaba a Alejandra Matus señalando justamente el parecido que hay entre Jeffrey Epstein, ¿cierto?, y Cerimedo, en relación a que eran personas desconocidas absolutamente. Epstein trabajaba en un colegio y de pronto sale como un magnate con tremendos vínculos, etcétera. Y en este caso, Cerimedo, que había sido taxista en Argentina, que había estado preso incluso por estafa, pero de poca monta, y de pronto aparece como este operador político, experto en el área digital, pero, insisto, con vínculos al parecer criminales. Digo al parecer no porque no esté segura de aquello, sino que porque hay que merece, digamos, un juicio justo y tendrá que investigarse todo aquello. Sin duda que hay ya mucha evidencia. El mismo vicepresidente en Bolivia aparece también en un video señalando que tenía mucho poder, que era cercano a Rodrigo Paz y que también estaba en el círculo donde a veces había reuniones y ni siquiera el vicepresidente podía estar. Por lo tanto, demuestra el poder también que empieza a tener en relación también con Pascal, que trabaja, ¿cierto?, en comunicaciones con Trump, y también tiene que ver con el régimen en Honduras, etcétera, con distintos logros, entre comillas, de victorias en elecciones que a través de la vía, entre comillas, nuevamente democrática, llegan personas de ultraderecha a presidir estos gobiernos. Se habla incluso de un plan Cóndor 3.0, porque nuevamente alineados, ¿cierto?, regímenes muy autoritarios, pero que tienen la justificación de haber sido elegidos democráticamente con voto popular. Por lo mismo es que preocupa tanto que exista esta fórmula a la que todos sabemos que incluso fue víctima Evelyn Matthei, quien ha señalado, siendo de derecha inclusive, que no le cree a Kass, que no cree que no haya tenido que ver con Cerimedo, que efectivamente se vio dañada y que los mismos medios de comunicación también amplificaron aquello. Lo mismo pasó con Janet Jara, que se le acusó de dar muchas cosas y de tener vínculos y familiaridad con periodistas. Se habló mucho y de la misma manera, porque esto tiene que ver con contenido tóxico en ocasiones, también tiene que ver con contenido irreal, pero que muestra ciertas tendencias y la gente cree que efectivamente hay parte de la sociedad que piensa eso, y que es una gran cantidad de personas, y está estudiado desde la psicología y la sociología, que en general las personas tienden a apoyar aquello que tiene mayor preferencia en cualquier grupo humano. Por lo tanto, obviamente es un trabajo profesional, con estudios, intencionado, y que nos demuestra que hay un juego sucio en la política. Y que así como cuando se descubrió también que había financiamiento ilegal y todo lo que eso implicaba en la política, creo que es urgente que exista regulación al respecto, si no el juego es demasiado desleal y también es absolutamente antidemocrático. Por otra parte, decir que hay evidencia, hay estudio del INDH del 2025 con ayuda del PNUD que señala efectivamente del riesgo y de la crisis que hay a propósito de los derechos humanos y el derecho a la información. ¿Qué es lo grave de todo esto? Es el peligro que corre y que en el fondo padecemos en este minuto como sociedad, como ciudadanía en Chile, porque ya ganaron, ¿cierto?, la mayoría en el Congreso, ya ganaron, por lo tanto, la mega reforma, y eso significa que vamos a venir a padecer peores situaciones en la economía, en el trabajo, en los derechos laborales, etcétera. Y por otra parte está esta idea de esta reforma constitucional que viene más que todo a revivir la figura del enemigo interno.
3: Muchas gracias, Paula. Oye, ¿qué dices tú, Mauricio, respecto a este revuelto momento que se está viviendo, en el cual justo cuando se cumple un año más del golpe de Estado, además se cumple el 4 de septiembre, la fecha tradicional en la cual se elegía democráticamente a los presidentes de Chile, y justo en este momento aparece el famoso Foro de Madrid a desarrollarse en Chile, como la impresión que fuera un intento de una bofetada al sistema democrático? ¿Qué dices tú, Mauricio?
5: Sí, bueno, no sé si querrán dar una bofetada. Lo que sí creo es que quieren intervenir el sistema democrático y no tienen ninguna intención de regirse por las normas que han dado sentido a la democracia, digamos, como régimen político en el mundo, ¿no? Desde que ella existe en las democracias modernas. Porque la democracia moderna se basa en la idea de que el poder es de los ciudadanos. Y entonces existen mecanismos para que se pueda, porque uno se puede vivir sin una organización, mecanismos para que se pueda elegir quienes, digamos, durante un cierto tiempo conduzcan de acuerdo a lo que la ciudadanía cree que hay que hacer, ¿eh? Porque eso es, desde que se terminó esta idea de que el poder venía de Dios y que se lo pasaba a los reyes, entonces voy a hacer lo que sea, sino que los seres humanos tomaron en sus manos su propio destino. Y entonces, como somos muchos y hay distintas opiniones, bueno, se encontró el régimen democrático como una manera, digamos, de una convivencia adecuada para todos. Bueno, pero este régimen político democrático que se basa en entre otras muchas cosas en elecciones libres, secretas, informadas, necesita que haya un espacio público sin distorsiones, un espacio público en donde se pueda conversar y quienes aspiran a conducir los destinos de la comunidad política que se trate, del país, de una región, qué sé yo, bueno, puedan manifestarse y la gente lo pueda recibir sin mayor problema, los ciudadanos, y puedan reflexionar, conversar y poder salir adelante. Bueno, lo que esta gente lo que hace es pervertir el ambiente político de tal manera de que la conversión no pueda ser una conversación racional, argumentada, digamos, civilizada, ¿eh? Por eso es que tienen unos estilos, ya lo hemos visto, digamos, en las campañas anteriores y en esta que pasó, ¿no es cierto?, ya sea directamente en los candidatos o en quienes eran parte de su campaña, tratando de hacer algo que creo que yo la otra vez decía, tratando de reventar el espacio público, es decir, de llevar siempre las cosas al extremo, de no aceptar que haya una opinión distinta, de tal manera de descalificar al otro, porque si lo descalifico ya se acabó la conversación. Entonces, ¿cómo se puede elegir entre eso? Entonces, bueno, se trata, digamos, de reventar el espacio público, y uno de los primeros, digamos, en descubrir esta técnica, que en el actual proceso, digamos, de desarrollo sociocultural y tecnológico del mundo, ¿no? Y adoptarlo, digamos, en función de intereses perverso, bueno, el famoso señor Steve Bannon, que fue el asesor principal, digamos, de Trump, y también, digamos, que en algún momento llegó a tener una relación con Cerimedo a través de las personas que trabajaban con él. Y él, ¿no es cierto?, generó esta famosa expresión que durante este último tiempo se ha hecho relativamente famosa, que es que el consejo para ganar espacio público, es decir, para en realidad para hacer un lado el espacio público, para impedir que exista, es lo que él dice que hay que inundarlo de mierda. Es decir, generando, digamos, mediante muchos tipos de intervenciones, con bots, con panfletos, con radio, con medios, con lo que sea, digamos, con hechos noticiosos, haciendo que esta...
3: perdón, noticiosos inventados.
5: No, también inventado o simplemente mostrando uno y ocultando otro, entonces se produce un desequilibrio en la forma que la gente entiende que están sucediendo las cosas en la sociedad. Entonces hay múltiples mecanismos, digamos, por eso es que esta la intervención es esto que decías tú, es que el fraude, el nuevo fraude electoral. Ahora, yo quiero decir, para darle la palabra a Paula, que me pareció muy, muy, muy importante todas las cosas que dijo y comparto absolutamente, quiero decir que esto aparece en un momento que está cruzado por dos cuestiones muy importantes. Primero, que en el mundo y en el país, en nuestro país tenemos desde inicios de la llamada transición una concentración de los medios de comunicación. Es decir, había un ambiente, Paula lo decía, digamos, mire, a ver si es tan democrático nuestro sistema. Bueno, no puede ser muy democrático si en las listas, por ejemplo, electorales, parlamentarias o de otro tipo, habían 10 candidatos, pero cuando uno va a un kiosco a comprar un diario, hay solo de un lado. Entonces, eso es una forma de distorsionar la realidad, porque la gente no tiene posibilidades de conocer lo que pasa en el resto de la ciudad o en la otra ciudad o en el resto del país o en el mundo, sino es a través de los medios de comunicación. Y la conversación pública que se genera en la sociedad, en el negocio, en la esquina, con la vecina, con los compañeros en el trabajo, tiene que ver con lo que le vieron o leyeron o escucharon, digamos, en un medio de comunicación. Entonces, ese clima ya estaba distorsionado, lo hemos denunciado muchas veces, digamos, a propósito de la concentración de los medios de comunicación y la falta de pluralismo del espacio político. Pero a su vez a esto, ¿no es cierto?, se le vino a superponer una tecnología de la comunicación que multiplica muchas veces la potencia, digamos, de intervención que tienen los medios de comunicación tradicionales. Sin duda que las pantallas y la televisión, primero y las pantallas, digamos, después los computadores y los celulares, bueno, tienen una gran capacidad de atracción. Era menos la de la radio y era menos la de los diarios. Pero hoy día, con esta capacidad casi cuántica, digamos, casi infinita, de poder pormenorizar la información y hacer casi que para cada persona se le entregue la información de acuerdo a todas las información acumulada que tiene el sistema informático, digamos, respecto de sus gustos, sus preferencias, sus rechazos. Entonces, de tal manera de casi hacerle una inyección a la vena de situaciones que le provoquen una conducta que es la que pretenden estos agentes que intervienen, digamos, mediante estos mecanismos tecnológicos. Es decir, a un espacio público que ya estaba concentrado, digamos, que ya era unilateral, que los espacios que podían, digamos, cuestionar el orden eran muy, muy escasos y con muchas dificultades por el financiamiento, ya que en la medida en que quienes sostienen, ya que los medios, digamos, es cuestión de ver Televisión Nacional, digamos que es un medio público, pero de propiedad, es una televisión privada de propiedad pública, digamos, y que no puede realizar programas de interés general porque tiene que salir a competir en el mercado por el financiamiento. Y aún así se restan, digamos, los financiamientos. Recuerdo de un señor, digamos, que de un derechista famoso que tenía un programa en la Radio Agricultura, la radio más ultraderecha, digamos, y que en algún momento del proceso político en los últimos años, digamos, se hizo un programa donde a él dijeron algo que no le gustó y quitó el auspicio y se acabó, digamos. Es decir, en ese espacio, digamos, político, público, en el que operaban los sentidos de la acción política, individual y social, se viene a sumar esta capacidad tecnológica que tiene una potencia brutal y que no solo opera aquí en este mundo. Por eso es que es un fraude electoral, y yo creo que quienes operan este tipo de situaciones que intervienen, digamos, la capacidad de las sociedades para autorregularse y deliberando, digamos, definir su futuro, son efectivamente criminales. De las comunicaciones, criminales. El crimen no es alguien que mata a alguien, los crímenes son los delitos de mayor entidad. No todo ¿cómo se llama? Crimen tiene que ver con la muerte de alguien. Eso es lo que está instalado entre otras cosas, está instalado precisamente por los medios de comunicación para poner una cierta mirada respecto de que hay ciertas personas que pueden ser criminales y hay otras que hacen cosas que son indebidas, que son errores, digamos. Pero sin duda, digamos, que un señor que trabaja para que se coluda la farmacia y cobren más allá de los remedios, yo quiero decir que no solo trabajó para que ganara plata los dueños de la farmacia y él mismo que le pagaron por eso, sino que eso provocó probablemente que muchas personas que estaban enfermas, que pudieron fallecer o se pudo acortar sus vidas porque no tenían plata para ir a comprar los remedios cuando estaban acordados los precios, digamos, de manera monopólica. Entonces, son criminales porque son criminales de la democracia, y la democracia es el principal bien social que tenemos como sociedades y que hemos desarrollado como civilizaciones para poder desarrollar una vida humana digna, digamos, y con las posibilidades que brinda el actual desarrollo que tenemos en nuestra sociedad.
3: Oye, mira, quería decir que nos están quedando poco tiempo, poco menos de 10 minutos, y solamente recordar lo siguiente: el tema del famoso Fernando Cerimedo. Hoy día se llevó al Congreso, concretamente a la Cámara de Diputados, la propuesta de formar una comisión investigadora, y se llevó a votación. Sin embargo, toda la derecha votó en contra de que se hiciera una investigación sobre los hechos ilegales de Cerimedo en Chile. Ya no estamos hablando las jugadas que ha hecho en otros países, sino el mal que ha hecho al proceso democrático en Chile. Sin embargo, esa comisión no va porque la derecha en pleno votó para que este momento este señor se mantuviera impoluto a pesar de sus crímenes. Paula, ¿qué dices tú?
4: Bueno, así es. Efectivamente estuvo la propuesta, ¿cierto?, para que hubiese una comisión investigadora, y una vez más la derecha en pleno se pone en contra, ¿cierto?, de la transparencia ante la ciudadanía, porque investigar no es acusar a nadie, sino que justamente aclarar frente a todo el país lo que ha ocurrido. Ellos se niegan incluso a investigar. Lo mismo ocurrido, ¿cierto?, con el secreto bancario. Cada vez que hablan de la ley de delincuencia y el crimen organizado, sabemos que es una de las formas en que se podría descubrir. Sin embargo, yo creo que la invitación es a preguntarse justamente el por qué se niegan a estas investigaciones y quién gana también a propósito de la utilización de estas granjas de bots, de los trolls, de la desinformación, de las noticias falsas. ¿Y quién necesita manipular a la sociedad y la opinión pública? Creo que es cosa de ver quiénes han sido afectados y quiénes han sacado beneficios. Es cosa de ver los videos, porque efectivamente incluso el presidente actual había negado conocer a este personaje, y efectivamente ya después de que aparece en videos con él, tiene que ratificar que lo conoce. En cualquier otro país creo que ya tendrían que haber salido los personajes que están en el segundo piso, ¿cierto?, a propósito de las comunicaciones y de la asesoría al presidente. Sin embargo, siguen ahí. Y creo que queda en evidencia también que no da lo mismo por quién votar, porque las personas que efectivamente creen en la democracia, en la transparencia, en la probidad, en la discusión a partir de los argumentos en política, estarían disponibles para poder investigar. Sin embargo, se demuestra que la derecha no está de acuerdo con aquello, está, por lo tanto, creo que protegiendo las formas de personas que al menos sabemos están vinculadas a ellos. Y también creo que la invitación a quienes nos escuchan es justamente problematizar, cuestionarse, quedarse con lo que se escucha, se lee, se ve, porque ahora la inteligencia artificial puede hacer videos de las personas haciendo cosas que no han hecho, se pueden imitar también las voces y armar mensajes que tampoco han dicho. Entonces, preguntarse, y también a propósito de lo mismo, siempre la pluralidad es lo ideal. Si bien es cierto que este grupo económico del 1% más rico del país es quien maneja los medios tradicionales, hay también medios alternativos.
3: Paula, nos quedan 5 minutos.
4: Ok, decir que invito a todos a ver podcast, Canal La Red, La Base Latinoamericana, La Base Internacional, La Voz de los que Sobran, El Ciudadano, 32 minutos, Provócame, poder, no digo que solo ver eso, pero sí tratar de tener mucha más pluralidad a la hora de recibir noticias e información.
3: Mauricio, a ver, escuchemos tus palabras finales o casi finales.
5: Sí, no, está bien, para que continúe, Paula.
3: La idea es darle los 2 minutos finales
5: sí,
3: a Paula.
5: Claro. Eso... Sí, hombre, sí, está claro. Yo creo que efectivamente de eso se trata. Se trata, digamos, de, por una parte, de pluralizar, digamos, las fuentes de información de las personas. Pero la verdad es que yo creo que hay una tarea política que más allá, digamos, del esfuerzo individual, porque si no, uno podría terminar, digamos, cosa que está muy bien, que la gente se preocupe y vea, pero uno podría terminar culpando a las personas por no informarse adecuadamente. Y el problema es que la conformación, digamos, de las perspectivas tienen que ver, digamos, con los climas que en los cuales se desarrollan, digamos, ¿no? Y hoy día vivimos efectivamente en una marejada, digamos, de derecha, en donde muchos de los sentidos que dan fundamento a nuestra actual forma de gobernar, especialmente la democracia, aparecen abandonados, digamos, ¿no? Son cuestionados, si quiera, la existencia de los derechos humanos, es decir, no hay algo que aparecía tan obvio. Bueno, yo creo que lo que hay que hacer es seguir bregando, digamos, porque tratemos de tener relaciones con otras personas para conversar acerca de estos temas, organizarnos y especialmente los movimientos sociales presionar a las dirigencias políticas, digamos, para que se enfrenten. Porque yo quiero decir que efectivamente la derecha hoy día votó en contra, pero igual que en otras cosas, como en la mega reforma y otros, también hubo titubeo y si hubieran estado todos los que tenían que estar, supuestamente se habría aprobado la comisión investigadora. Entonces, eso no muestra solo desidia, sino que también puede mostrar, digamos, hasta qué punto la penetración del poder, digamos, del capital y del control del sistema político, hoy día lo tenemos enquistado también en el Parlamento. Así que...
3: Ya, bueno, gracias, Mauricio. Paula, los 2 minutos finales para ti.
4: Bueno, creo que es relevante lo que plantea Mauricio también. Aquí nos necesitamos todos, todas y todes, necesitamos organización, necesitamos la voz de las comunidades, de las organizaciones sociales, de los gremios. Tenemos que mirar objetivos comunes. Está claro quiénes están en contra de quienes trabajamos para vivir, de la gran mayoría, ¿cierto?, de la ciudadanía, por lo tanto, la invitación es a unirnos, a organizarnos, también a exigir que las personas que están en el Congreso nos representen, a mantener una organización y fiscalización ciudadana activa también, y a propósito del tema que estamos tratando hoy, exigir también que se legisle al respecto, que se regule, que el CERVEL, porque puede ser a través del CERVEL, a través de medios. Se intentó una ley de medios anteriormente y también fue la derecha la que la rechazó, pero hay fórmulas también para poder llegar a controlar y poder reparar esta situación que de verdad deja en una crisis la democracia en este país y en el mundo. También en Europa están regulando aquello porque no ocurre esto solo acá y tampoco solo ocurre a propósito de Fernando Cerimedo. En este minuto no estará él, habrá otros y otras que se hagan cargo, pero por lo mismo, a propósito de esto, es necesario también que se nivele el conocimiento, que se socialice también la alfabetización mediática y digital, que todos y todas tengamos las mismas herramientas y capacidades y conocimientos para poder informarnos. La información es poder y la invitación es a socializar esa información y los conocimientos.
3: Muchas gracias, Paula. Muchas gracias, Mauricio. Estamos terminando el programa. Entonces, para completar lo que muy bien decía Paula, necesitamos un pensamiento crítico. No nos traguemos todas las mentiras habidas y por haber. Seamos críticos en las cosas que escuchamos. Y así, por favor, podremos llegar a acercarnos a la verdad. Amigas y amigos, gracias por estar con nosotros en este programa y nos vemos en un muy buen programa la próxima semana. Chao, chao.
4: Chao, abrazos.
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0: Son las 9 de la noche, 30 minutos.
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2: ¿Cómo están el día de hoy, gente que está escuchando la Radio Ritoque en este momento? Esto es El Detonador y por aquí está sonando la banda Evanescence. Una banda que desde el año 95 al 2003 se dedicó a sacar muchos EPs y a trabajar los demos de su futuro álbum, un álbum que se llamó Fallen. Pero 3 años después, luego de que Ben Moody, el guitarrista y cofundador de la banda junto con Amy Lee, dijera chao nomás, Evanescence lanza su segundo álbum de estudio en el año 2006, un álbum llamado The Open Door, el cual los llevó a girar por todo el mundo, al igual que su primer álbum Fallen. Pero esta vez realizaron el primer concierto en Chile de su carrera, algo que los fans estaban esperando desde hace mucho, mucho rato. Finalmente se hizo realidad y se presentaron en la pista atlética del Estadio Nacional un día 12 de abril del año 2007. Un conciertazo de primera calidad y fueron 17 las canciones que se entonaron en esa noche en Santiago de Chile. Repasando todo su trabajo entre sus EPs y sus álbumes long play de estudio. Un gran concierto que pueden repasar completo en YouTube. Está grabado de manera profesional y está completo en excelente calidad. Y va a ser de ese concierto, de hecho, la canción que vamos a escuchar, una versión en vivo de uno de los grandes éxitos de Evanescence. Porque esta es una canción originaria del disco Fallen del año 2003. Una canción que fue sencillo promocional de su primer álbum. Pero es una versión en vivo, realizada en Chile el año 2007. Esto que ya está sonando se llama Going Under.

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1: Buenas noches, iniciamos el Enclave Jazz Fusión número 990. Vamos a escuchar el álbum de 1972, Belladonna, del trompetista escocés Ian Carr, grabado en julio de ese mismo año, en Londres, por una formación de destacados músicos ingleses, distinta con la que grabó su anterior disco, el álbum Solar Plexus de 1971. Manteniéndose solo Brian Smith en los saxos tenor, alto y soprano y en la flauta de bambú, e incorporando a Dave McCree en piano Fender Rhodes, Roy Babington en guitarra bajo, Clive Tucker en batería, Gordon Beck en piano eléctrico Horner en 4 de los 6 temas del álbum, Trevor Tompkins en percusión en 3 de los 6 temas y nada menos que Alan Holdsworth en guitarra, acompañando a Ian Carr, que estuvo a cargo de trompeta y flugelhorn y de la mayoría de las composiciones, que comenzaremos a escuchar con la canción que le da título al álbum. Luego, Summer Rain y cerramos con Remadione. Escuchemos el disco Belladonna de 1972 del trompetista escocés Ian Carr y su banda Nucleus.

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1: 1970 fue un año de extraordinaria productividad para Ian Carr y su banda Nucleus, que formó el año anterior tras la disolución del quinteto Rendell Carr, grabando sus dos primeros álbumes después de exitosas presentaciones en Montreux, en el Festival de Jazz de Newport y en el Village Gate de Nueva York, siendo una de las primeras bandas en explorar la fusión de jazz y rock, tocando regularmente durante semanas en el Ronnie Scott mucho antes del lanzamiento del álbum In a Silent Way de Miles Davis, trabajo que vinieron a conocer cuando viajaron a Estados Unidos en 1970. En 1969 solo existía otra banda comparable, Lifetime, del baterista Tony Williams, en la que participaban los ingleses John McLaughlin y Jack Bruce, además de Larry Young en el órgano, pero con un enfoque más basado en el poder del sonido y la exhibición virtuosa que el que tenía Ian Carr para su grupo, con pasajes largos, arreglados e intrincados, especialmente para los metales, y con ideas que fluyeran hacia los otros músicos para que contribuyeran con sus propias composiciones, especialmente en los dos primeros álbumes del grupo, lo que contrastaba con la mayor contribución en composiciones de Ian Carr en el quinteto Rendell Carr, protagonismo que retomó en estos dos siguientes álbumes de principios de la década del 70, con grandes cambios para la banda cuando se grabó Belladonna. El éxito de la crítica no siempre se tradujo en éxito comercial, y las giras tampoco dejaban grandes márgenes económicos, generando tensiones internas que produjeron la disolución de la formación original, con un nuevo personal igual de exploratorio e innovador, pero con un Ian Carr asumiendo el liderazgo y dejando atrás la idea de que la banda fuera cooperativa o colectiva, ejemplificado en que solo su nombre aparece en la portada del disco. Ian Carr nació en Escocia en abril de 1933 y falleció en Londres en febrero del 2009, siendo también mundialmente conocido por ser el autor de la biografía para uno de sus grandes ídolos, el trompetista Miles Davis. Ahora vamos a terminar de escuchar este álbum de 1972, Belladonna, con las canciones Mayday, Suspension y finalmente Hector's House.

0: Y así hemos escuchado el álbum Belladonna, editado en 1972 por el trompetista escocés Ian Carr y su banda Nucleus. En nuestro siguiente programa vamos a escuchar al extraordinario violinista francés Jean-Luc Ponty con su álbum de 1978 Cosmic Messenger. Nos volvemos a encontrar la noche del próximo domingo, como siempre, acá en la Radio Ritoque.
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0: Son las 11 de la noche. 4 minutos.
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0: La 1:03.
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0: Gracias.
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0: Las 2 de la mañana, 3 minutos.
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0: Son las 3 de la mañana, 4 minutos.
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0: Son las 4 de la mañana, 2 minutos.
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0: Son las 8 de la mañana, 4 minutos.
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1: Muy bien, señoras y señores, ¿cómo están? Bienvenidas y bienvenidos. No me digan nada. No les digo nada. Mejor, ¿cierto? AC/DC. A la vuelta conversamos, a la vuelta entrevistas, preguntas, conversación y mucho más. Chacha Trill, aquí comienza Ciudad Abierta.

0: Saavedra también, quien le saluda amablemente.
1: ¿Cómo está, Francisco?
0: Bien, oye, cómo entra el solcito por la ventana, increíble.
1: Sí, ya se siente, ya entró septiembre, ya.
0: Ya se siente septiembre.
1: Las cuecas, los perlas, la consentida y todo en la calle, ya sí. Está así.
0: ¿Y sabe también dónde se siente que hay vida?
1: ¿Dónde?
0: A través del arte.
1: ¿Por qué?
0: Espérame. Ahí sí. A través del arte, a través de la cultura y a través de la expresión. Y a esta hora, justamente por eso, es que tenemos a Cristian Aninat. A través del teléfono, con quien vamos a conversar sobre expresión, sobre transportes, sobre segregación, sobre encuentro, que es muy importante. Así es que le damos la bienvenida a Cristian Aninat, parte de Rutas del Encuentro.
2: Hola, ¿cómo están? Un
0: importante momento para conversar. ¿Cómo estás, Cristian? Bienvenido.
1: ¿Cómo estás, Cristian?
2: Muy bien, y ustedes, muchas gracias por abrir este espacio de conversación en torno a la Ruta del Encuentro, el arte y todas sus manifestaciones. Así que muy contento de estar ahí día con ustedes.
0: A mí me parece muy importante que podamos hablar de esto porque es una idea muy concreta que tiene que ver con 21 posiciones, 21 murales, una ciudad. Gente que se conecta, pero eso tiene miles de derivadas. Y eso es lo que me parece más interesante, más allá del sencillo hecho del importante hecho de llevar arte a través de medios de transporte en ciudades que a veces, que a veces son amables y a veces no tanto.
2: Así es. Contarles un poco de qué se trata este proyecto. Este proyecto, como dices tú, es una tremenda iniciativa que nace de la Corporación 3xI. Junto a la Banca por el Arte, que son prácticamente todos los bancos de Chile que nos están apoyando este proyecto. Y nace por una razón, bastante concreta también. Un poco, si uno hace un análisis hoy día de cómo estamos como sociedad, la sobredigitalización, los fragmentados, el individualismo. Nos hemos ido muy en la de cada uno. Entonces, un poco la propuesta nace de cómo volver a encontrarnos, que ese es el concepto fundamental de este proyecto, y qué mejor forma de hacerlo a través del arte, de la cultura, de la mano del metro, y teniendo como resultado concreto 21 murales que nos van a acompañar de aquí, esperemos que para siempre, en la nueva línea 7 del metro.
0: Bueno,
2: así que eso, principalmente.
0: Me parece interesantísimo abordarlo justamente desde allí. Santiago es una ciudad... es una ciudad que tiene lugares muy amables, ¿no es cierto?
2: Sí.
0: Y tiene lugares que no tanto. Y el metro, justamente, los que no somos de Santiago, pero vamos a Santiago cotidianamente y nos movemos en la ciudad a través del metro, sabemos que puede ser una solución tremenda. Y evidentemente va creciendo permanentemente, y la línea 7 es un ejemplo de esto, y nuevas líneas en proyección. El arte y el metro, en el fondo, lo que buscan es generar un vínculo que va más allá de los espacios y las distancias, ¿no? O sea, nos puede encontrar tanto un metro en transporte como el arte.
2: Así es, pues, y el impacto del arte y la cultura tiene muchas capas y muchas posibilidades, finalmente. Por el metro pasan, no sé, más de 1 millón de personas, todos corriendo súper rápido, y ya con el hecho de que obras de arte de este gran formato, de artistas reconocidos.
0: ¿Aló? ¿Estamos con Cristian Aninat? Parece
1: que está en la línea.
0: Claro. ¿Aló? Ahora sí, ahí sí.
2: Es que entraste, ¿me escuchas?
0: Entraste al metro.
2: Claro, no, estoy de hecho en este momento estoy bien en el sur, así que pero estoy con internet. Les comentaba que el poder del arte y la cultura tienen muchas capas, pues. Entonces estar viajando en el metro y toparte y cruzarte dentro de tu rutina con estas obras de arte de reconocido artista es bien increíble. Y no todas tienen el mismo efecto, cada persona las interpreta de otra manera. Entonces ya con que te hagan detenerte un rato, reflexionar, amar la cultura y el arte generan pertenencia. Este proyecto además viene a fortalecer, a complementar y potenciar los 90 murales que ya existen en las otras líneas del metro. Es un tremendo regalo para la sociedad, es un aporte a la historia cultural de este país. La verdad que es un proyecto que nosotros lo vemos como entre una fiesta o cultural, una construcción de un legado, un regalo a la comunidad. Y además, independiente de que esté en Santiago, al estar en el metro, convertir

0: dije muchas cosas, desde turistas, gente de región, gente de Santiago y etcétera.
1: Yo te voy a preguntar ya sobre este vínculo con la región, con las regiones y con Valparaíso. Pero antes de eso, te quiero contar que estoy con Mateo Saavedra, que nos acompaña hoy día aquí en la radio, y que te quiere saludar también.
2: ¿Cómo estás, Cristian?
0: Muy bien, ¿y tú, Mateo?
2: Por acá, Mateo, porteño de corazón, que que se está enterando por el arritoque de la línea 7 del metro.
1: ¿Así es el arritoque?
2: Sí, Mateo, pues, ¿eh? Nosotros somos porteños, ¿no? Para nosotros Santiago es... Oye, Cristian, mira, estoy leyendo acá que la línea 7 es un nuevo trazado subterráneo que conecta las comunas de Renca y Vitacura, que beneficia a Renca, Cerro Navia, Quinta Normal, Santiago, Recoleta, Providencia, Las Condes y Vitacura. Tremendo proyecto, 26 kilómetros, y estas obras van a estar en todo el recorrido, ¿no?
0: Sí, de hecho son 19 estaciones, como tú dijiste, 26 kilómetros, y son 21 murales. En dos estaciones van a haber dos murales, pero sí. Y como hecho también histórico y también lo novedoso que tiene esto, es que la idea es que la apertura del metro se haga con la apertura de este circuito,
2: claro,
0: cultural y artístico.
2: Que se corte la cinta y estén las obras instaladas.
0: Así es, estamos trabajando para eso. Tú como podrás entender, estos proyectos con la inmensidad, la relevancia, la cantidad de equipos, sí, lo claro. técnico...
1: Se cortó.
2: Pero lo recuperamos, dijo que estaba sin internet, Cristian.
1: Sí, lo vamos a recuperar, no se preocupe. A mí me parece interesante, y ¿sabes qué, Nicolás? Perdón, Nicolás.
2: No, está bien.
1: Le quiero pedir perdón a Nicolás por haberme... Bueno, ya ¿para qué me voy a...
2: La falta de sueño, Francisco. La falta de sueño, la falta de cafeína.
1: Ahí estamos entrando.
2: Ahí está conectándose.
1: La cafeína no es el problema.
2: ¿No?
1: No.
2: Ahora sí. Lo contrario.
1: Ahora sí. Oye,
0: no les corté yo, perdón.
1: No te preocupes. Pero estaba respondiendo algo muy interesante. Esto de la vinculación directa desde la génesis de la partida de la línea 7 del metro con obras de arte. Eso me parece importante.
0: Claro, son las 19 estaciones con 21, y la idea era pensar las cosas con tiempo, y así como se inaugura una nueva línea con el impacto que eso tiene, además si a eso le damos una plural y artística, por supuesto que fortalecemos y hacemos un tremendo un regalo a la comunidad, como les comentaba anteriormente.
1: Tengo dos preguntas para ti. La primera, si Dime. Ustedes tienen un estudio o existe alguna investigación que ustedes tomen para entender algo, o sea, esto lo entendemos, ¿no? Entendemos que el arte vinculado con las personas en los espacios públicos es valiosísimo, eso no tiene duda, ¿cierto?
0: Exacto,
1: pero me imagino yo que existen una vinculación de estudio en donde ustedes también se basan para explicarle a la gente y para explicar quizá a la empresa pública, a la empresa privada que termine invirtiendo, ¿no? Porque
2: a la banca, como
1: a
2: decía.
1: La banca, por ejemplo, que termine entendiendo que aquí la calidad de vida de las personas se multiplica por 10 cuando un trayecto frío del punto A al punto B se vuelve una experiencia.
0: Claro. Mira, no me voy a poner tan técnico, claramente hay estudios con respecto a esto y todo, pues, pero de nuevo, son muchas capas, y lo que te decía, o sea, ya inaugurar una nueva línea es un tremendo regalo y facilita la vida y la rutina a muchas personas, y eso de la mano, como te decía, del arte también le da otra capa. Por otro lado, también es importante explicarles que este proyecto, además de tener como resultado concreto estos 21 murales, nosotros estamos trabajando para hacer una plataforma de visibilidad de artistas chilenos. La idea es que el día de mañana tampoco uno entre a cada estación e instale de un momento a otro un mural. La idea es hacer procesos de mediación con las comunidades, con las diferentes comunas donde se instalen cada una de estas obras, para conectar a la gente. La gente se tiene que sentir partícipe de esto. Esto no es una cosa ajena a todo el mundo, sino que es un trabajo colectivo. Y la idea es que permee lo más profundo en cada uno de las personas que van a habitar estos espacios. Entonces, sí hay un trabajo ahí súper responsable. Ahí me voy a ir por otras líneas. A todos los artistas se les paga. Hay una serie de consideraciones que hacen de este proyecto un proyecto muy responsable con el ecosistema artístico, con las comunidades y etcétera.
1: Cristian, ¿por qué expandir esta experiencia a regiones? Porque aquí hay un llamado, ¿no? Hay una convocatoria.
0: Sí, pues. Bueno, la primera pregunta, la primera respuesta es ¿por qué no? Y porque sí, es lógico, o sea, el metro es de todos finalmente, aunque esté en Santiago, es de todos los chilenos, todos cruzamos muchas veces el país, todos en algún momento pasamos por Santiago, todos en algún momento nos subimos al transporte público. Y también, de nuevo, estas manifestaciones artísticas y culturales forman parte de la identidad del país, no solo de una ciudad, no solo de la capital. Y por lo mismo quisimos hacerlo lo más inclusivo posible. De hecho, dentro del diseño del concurso hay, no sé, una mesa técnica, hay equipos que pueden acompañar el día de mañana la ejecución de los murales para personas que no tengan experiencia. Bueno, la mayoría de las personas o artistas no tienen experiencia en estos formatos. Entonces la idea era hacer una fiesta a nivel nacional y no solo para algunos, sino intentar dentro de lo posible, que siempre es difícil, que todos participen.
1: Cristian, Cristian Aninat, tú eres coordinador de la mesa de artistas y jurado de la ruta del encuentro. Cuéntame datos técnicos, datos duros, para que la gente que está escuchando pueda participar de esta convocatoria. ¿Hasta cuándo es? Entiendo que queda muy poquito para eso. ¿Cuáles las técnicas que se pueden utilizar? ¿Cómo se presenta el proyecto a concursar, etcétera?
0: Mira, queda súper poco, así que los invito a todos, personalmente y en nombre de todo el equipo que hay detrás, a participar de este tremendo concurso. El concurso y la convocatoria se cierra el 14 de septiembre, así que ya estamos en la cuenta regresiva. Y este concurso a nivel nacional es para 7 murales, ¿ok? Que eso es importante explicarlo. El proyecto está compuesto, por decirlo de alguna manera, por 3 etapas. La primera etapa se llama Inspirarnos, donde dentro de una selección de artistas de destacada trayectoria que ya forman parte del patrimonio cultural de Chile, un jurado seleccionó a 7 y ese proceso ya está cerrado. El segundo se llama Innovarnos, donde a través de un concurso por invitación cerrada se invitó a 42 artistas también, con una destacada trayectoria, con lenguajes muy propios, diversidad de contenido, representación nacional, regional, a presentar un boceto, y el jurado elige a otros 7, y luego lo que nos convoca hoy día, que es lo más importante, que es donde más hay que hacer fuerza en el mensaje, es que aún hay 7 murales que están abiertos a este concurso a nivel nacional. Es muy importante decirles que estos 7 murales van a ser ejecutados en técnica pictórica, es decir, en pintura. Pero eso es un paraguas bastante amplio, ya que uno puede, hacer una propuesta en torno a la abstracción, a la geometría. Hay una serie ahí de elementos que uno puede interpretar, pero es pintura. Y por otro lado, como lo dice el nombre del proyecto, es muy importante tener en cuenta que lo que buscamos es propuestas en torno al encuentro. Para mí y para ti, el encuentro puede significar muchas cosas distintas. Puede ser, reencontrarse con un viejo amor, con la naturaleza, con la familia, con amigos, son muchas cosas, con uno mismo. Entonces, bajo ese paraguas, que es el encuentro, cada persona, cada artista, cada quien que esté interesado en participar, tiene que responder a eso, que eso es lo más importante. Tienen que entrar a rutadelencuentro.cl, descargar las bases y completar una serie de documentos. Por lo mismo es bueno dedicarle tiempo, es un proyecto que hay que dedicarle cariño. Lo que yo le digo a mucha gente, que también es siempre un buen ejercicio participar de estas cosas, armar propuestas y tener la posibilidad de terminar con una propuesta hecha en un mural en el metro y ser parte de la historia artística y cultural de este país. Así que,
1: qué maravilloso.
2: Y del patrimonio cultural nacional, del erario cultural, como decía un poeta. Así que están todos los muralistas invitados, todos los muralistas del país invitados a esta ruta del encuentro para participar de estos murales que van a estar en la inauguración de la línea 7 del metro 2028 ya.
0: Eso, sí. Y bueno, claro, y decirles también que están invitados muralistas, artistas, gente que le guste el arte o la pintura, a que participen. No es un concurso excluyente, sino que lo estamos haciendo lo más inclusivo posible. Y con eso decirles que hoy día tenemos ya propuestas prácticamente de todas las regiones del país, de 15 hasta hace 10 días. Faltaba solo Aysén, así que Aysén los estamos esperando.
1: Qué bueno.
0: Y se van sumando, claro. Y la participante menor tiene 6 años y participa con 2 hermanas más. Entonces, Así de abierto es esto.
2: Oye, entonces, ¿y cómo lo cómo lo hace una chica de 6 años si gana? ¿Va a pintar un mural así? ¿O va a requerir asistencia?
0: Bueno, ella, por lo que entiendo, claro, participa con dos hermanas. ¿Ya? Y tenemos un equipo técnico dentro del proyecto que te va a asesorar. O sea, va a asesorar a artistas de destacada trayectoria y a una niña de 6 años, porque yo creo que nadie o muy poca gente tiene experiencia pintando murales de esa envergadura. Y por otro lado, nosotros como equipo tenemos que velar porque el resultado de estos murales sea impecable. Y finalmente tenemos una responsabilidad enorme de construir un legado, de perpetuar obras en el Metro de Santiago. Entonces, como te podrás imaginar, es una responsabilidad tremenda y hemos armado equipos lo suficientemente capaces para llevar esta titánica tarea a cabo, así que en eso estamos.
1: Nos parece muy interesante también, solo quiero poner el acento final también en esta búsqueda del encuentro, también desde región. Sí. Que también es importante, sí, porque al final nos terminamos encontrando en un espacio común que, como tú dices, todos ocupamos u ocuparemos algún día, que es el metro, y hay que decirlo, metro del orgullo de Chile también, ¿no?
0: Absolutamente, y tenemos que todos sentirnos orgullosos de eso.
1: Sí, claro.
0: Esa es la invitación.
1: Sí, y esto también de que cuando uno va al Metro La Moneda, al Metro Universidad de Chile o algún metro, alguna estación en particular, donde se encuentra el arte presente inmediatamente, la experiencia cambia. La experiencia de viaje, sí, de vida, cambia, y hay una mirada distinta sobre el día a día, que finalmente es esa cotidianidad del día a día del metro la que valida muchísimo también la experiencia del arte en la calle y en los rieles. Te agradecemos muchísimo, Cristian, a Ninat, gracias por tu tiempo, y espero que nos sigas contando en los próximos tiempos cómo van estas experiencias de arte en el espacio público, como por ejemplo el Metro de Chile.
2: Por supuesto, cómo va avanzando. Cristian, muchas gracias por visitar esta ciudad abierta.
0: Gracias a ustedes por el espacio, y eso, estamos en contacto y se agradece. También los dejo a ustedes invitados a participar si es que tienen alguna propuesta, y encantado de recibirlo.
2: Sí, yo tengo unas que hice para el COVID.
1: Para el COVID,
2: tengo unos COVID, pero no sé si estará muy en sintonía ahora. No. Habría que actualizarlo, quizás hacerlo crecer.
0: Puede sacarle... ser un proceso de adaptación.
2: Claro, claro.
1: Te agradezco, Cristian. Abrazo. Oye,
0: muchas gracias a ustedes.
1: Chao, chao. Esta nota estará en podcast en las próximas horas. Chao.
0: Chao.
2: Oye, yo igual, tú estás hablando, Francisco, de el metro, que no, que todos lo conocemos. Yo igual conozco gente que se la paga a Chile para el lado de Quintero y para el otro lado para Laguna Verde.
1: Ah, bueno, si no... claro, sí pasa. Le pasa en las películas, pasa en TNT.
2: Pasa, claro. Así como hay gente que no conoce, o que no conoce el mar, porque llega acá todavía. En Chile hay cabros chicos. ¿No conoce la nieve?
1: No.
2: Yo tampoco. Y el nevado, ya, muy temprano para eso.
1: Nos quedamos con la música.
2: ¿Con qué vamos?
1: T-Paper.

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0: Señoras y señores, estamos al aire. 7 de la mañana con 21 minutos. Entre medio de buenas noticias, de alegrías.
1: Dijo 7 de la mañana, ¿cierto?
0: Hola, esto es.
1: Dijo 7 de la mañana, oye, sí. Mira, mía. Ayer iba en el metro a.
2: No te levantó un.
1: Sí, sí. ¿Qué está pasando? Ayer iba en el metro a Limache, en el tren a Limache, como decía la canción anterior. Y ayer, no, llenísimo, hora pic, 5:30 de la tarde. Íbamos llegando a la estación Recreo y y suena y dice, estación Bellavista. Y todos así como. Era obvio que había una desconfiguración del sistema. Francisco está desconfigurado en este momento. 9:22 para los que se asustaron.
2: Tenemos una. Hay motivos,
1: sí, por
2: los cuales estamos desconfigurados.
1: Los que quieren saber ese motivo y verlo, bueno, pueden seguir nuestro canal por televisión.
0: Retoque TV.
1: Retoque TV, www.retoquefm.cl. En el Instagram de Marlene Alfaro B, que está ahí con su coronita. ¿Por qué está con una coronita, Marlene?
0: Sí, por favor. Primero que todo.
1: Eso es parte de la desconfiguración, ¿no?
0: Señorita Marlene, nárrenos a qué se debe. Ahí está en primer plano. Marlene con su cámara para ella, la número 37 es de ella solamente.
1: Cuéntanos como si fuéramos unos niños de 12 años, porque 11 teníamos ayer.
2: Ya, yo también. Ayer, antes de ayer yo tenía. ¿Se escucha?
0: Se escucha,
1: sí,
0: perfecto.
1: Sí, se escucha.
2: Antes
1: perfecto.
2: De ayer yo tenía 38 y ayer cumplí los 39.
0: 39.
2: Sí. Ayer celebré mi cumpleaños, quizás por eso el motivo de la desconfiguración.
0: Una pequeña.
2: Porque hubo un pequeño ágape. Sí, sí. Eso. Bueno. De hecho, justamente quiero hablarles de eso hoy, que tiene que ver con detenernos a honrar y a celebrar la vida.
1: En esta sección llamada.
2: Bienestar. ¡Eso!
0: Esto ya está.
2: Aquí, manitos.
0: La configuración completa. Se ve muy bien con corona.
1: ¿Volvió? ¿Se recargó el 100?
0: Sí.
1: Allá, perfecto.
0: Estaba en buffer.
1: Claro.
2: Okay. Ya. Bueno, cuando hablamos de celebrar la vida, cuando hablamos de honrar las posibilidades y las oportunidades que tenemos cada día, no hablamos de esa vida que soñamos que no tenemos o de la vida que mostramos en algunos lugares pero que no son todos nuestros planos, ¿ya?
1: ¿A qué se refiere con algunos lugares, redes sociales?
2: Por ejemplo, las redes sociales o por ejemplo lo que uno le muestra a las personas en los distintos entornos, no siempre estamos, la mayoría de las veces, y lo que hablamos en el capítulo anterior, hemos configurado identidades. Yo me comporto de una manera en mi trabajo, me comporto de otra manera en mi entorno social de la amistad, en la familia. Entonces, no siempre mostramos, o sí mostramos una parte. Y yo cuando hablo de celebrar la vida, de honrar la vida, no tiene que ver solo con una parte de lo que somos y con la mirada de lo que nos falta. Tiene que ver con simplemente el hecho de que cada uno de nosotros está hoy día acá y está teniendo la oportunidad de vivir y de generar y crear la realidad que quiere.
1: Ser un agradecido, podría
2: por
1: ser.
2: Supuesto. De hecho, creo que lo hablamos en un capítulo, la gratitud es un estado que creo que multiplica porque te ayuda a mirar la vida desde otro lugar, ¿ya? Sí. Cuando al revés, como el opuesto, estoy así como media tiesa, pero es porque se me cae la corona, son las 9:25.
0: Y
2: capaz
0: con
2: que después
0: corona.
2: Con nuestro invitado después, unos catedrales a lo mejor, se le puede caer la corona, pero ahora no.
1: Acuérdate, cuidado con los catedrales.
2: No, ¿ah? Sí. No,
1: dile al ministro.
0: Paremos.
2: Ya, entonces, bueno, tengo una pregunta para ustedes, tengo una pregunta para quienes nos están escuchando, a quienes están conectados o van a mirar después esta transmisión.
0: Yo ya me puse a la hora, así es que estoy dispuesto a la
2: ¿sí?
0: pregunta.
2: Sí, ya te configuraste.
1: Para ese auditor que está ahí en el taco de Yolanda o que está en el taco para el otro lado, respira, aguanta, respira y escucha la pregunta.
2: Eso.
0: Mire, pero perdón, quiero decir una cosa. Justo en momentos como ese de la vida, cuando estás en un taco, sí,
2: tomar café
0: y sientes que la vida entera no tiene sentido porque estás ahí detenido desde un lugar a otro y estás en el tránsito, creo que es un buen momento para hablar de estar vivo, solamente estar vivo.
2: O probablemente ahí es cuando la vida sí tiene todo el sentido.
0: Ah, mire,
2: porque el desafío que te está tocando es estar ahí, en tranquilidad. Tú decides, te estresas, bocineas, gritas, echas perico, iba a decir una garabata. Echas perico y maldices la vida, o te calmas y aprovechas ese momento para disfrutar, meditar, escuchar una música, estar tranquilo, porque no puedes hacer nada. Hay veces que las situaciones son dependen de otros y a nosotros nos toca estar ahí. Yo creo que el desafío es saber estar en el lugar con los desafíos y con las oportunidades que se presentan. Pero si solo estamos mirando la vida desde una óptica y no en perspectiva, al final vamos a estar como en lugares de construyendo realidades que no son tan beneficiosas para nosotros, ni para nuestra salud, ni para nuestro entorno.
1: Claro, es como esa escena de tú estás en el auto y va cruzando la familia de patitos.
2: Claro. Ay, ¿ah? Sí, qué tierno, me encanta ese video.
0: Y no hay nada que hacer.
1: No, pues, sí. Esperar que pasen nomás.
0: Sí. Pero además, es muy interesante ese ejemplo que pone Mateo, porque no solamente tiene que ver con uno y su tranquilidad, sino cómo su tranquilidad puede llegar a afectar a otro, como la familia de patitos, que puede ser cualquiera, ¿no?
1: Sepa.
0: Que puede ser la familia de alguien, o que puede ser tu propia familia, y no tiene que ver con un auto también, tiene que ver cuando nosotros a veces vamos...
2: No, caminando, o lo que sea.
0: Vamos a más, a la velocidad, y esto aquí, todos deberíamos hacer un mea culpa.
2: No, el que esté libre de pecado aquí...
0: Que... Sí, pues es sí, que, no, ¿cómo decimos? ¿Aquí no juzgamos?
2: No juzgamos.
0: Aquí no juzgamos.
1: Ya, pero me estoy estresando, pues ¿cuál es la pregunta?
2: Ah, no, mira, en este
1: todavía
2: momento...
1: Todavía pasando
2: no
1: los patitos.
2: No te estreses, respira. Ah, lo acaba claro. de decir él, acaba de aconsejar a la gente para que respire, así que... Bueno, ¿somos realmente conscientes del milagro de estar vivos? Díganme, ¿somos realmente conscientes del milagro de estar vivos?
0: Yo le iba a decir algo, me parece que este es el ABC de la vida. O sea, creo que podemos construir tremendo edificio con un montón de ideas, visiones, filosofías, misiones, historias, cuentos, relatos que nos contamos, que les contamos a otro, que nos engrupimos, que engrupimos a otro, porque también estamos en eso toda la vida, ¿no? Y esto es humano, es parte de eso, ¿no? Y a veces no quiere decir con que seas maldadoso por engrupir. Tú también quieres creerte un cuento que te contaste a ti mismo y que de aquí en adelante tú eres así y lo que fue para atrás quedó atrás. Pero creo que el punto que usted está poniendo, señorita Marlene, viene muy bien para la mañana de un día agitado, para la noche de un día agitado, para la vida. Este es aquí, porque el único momento que usted está diciendo es ahora.
2: Aquí ahora,
0: y esto me suena mucho al Tao, ¿no?
2: Sí, bueno,
0: y al budismo también.
2: Sí, yo con qué objetivo traigo esta pregunta. Primero, claro, obviamente para mí hay un movimiento interno a propósito de haber celebrado el cumpleaños. Siempre me hace reflexionar en qué lugar de la vida estoy, cómo me siento, y agradecí muchas cosas ayer al despertar. Me pasaron hartos desafíos en estos días con el WhatsApp, se me bloqueó, tú sabes, el teléfono, pasaron, no sé, hubo como varios desafíos y me trajo esto de casi siempre antes del cumpleaños o el día del cumpleaños pasan un montón de cosas.
0: Claro.
2: Y siento que lo que ocurrió fue que todo momento yo mantuve un como una tranquilidad diciendo, bueno, lo hacemos de otra manera, me comunico de otra forma, le voy a avisar a... Y así, ya, tranquilamente. Pero... Así como yo les pongo el ejemplo, o sea, tú puedes demorarte un segundo en avanzar en una luz verde y te llega el bocinazo atrás. Sí. Porque siempre hay alguien que está en una energía, que esto es más colectivo, de hecho, no es alguien, multipliquemos. Muchas personas viven en ese loop. Y eso genera una onda como social.
1: Expansiva.
2: Entonces hoy día, sobre todo en los lugares donde hay más población, o sea, las zonas más urbanas, porque yo creo que en los rural uno tiene otro tempo ritmo. Nos pasa incluso a los que vivimos en ciudad, cuando nos vamos a algún lugar cerca al campo, ¿qué pasa? Que te cambia hasta la personalidad. Hasta eres capaz de disfrutar, de calmarte, de observar de otra manera. ¿Por qué pasa eso? y porque uno adopta un rol acá en los lugares donde la gente está estresada, apurada, mirando su propio camino. O sea, ahí yo creo que hay algo importante. Vivimos como si el tiempo fuera infinito. Y creo que hay momentos donde uno tiene que detenerse a agradecer. Uno de los ejemplos que puse y que me pasó ayer, y yo lo agradezco enormemente, y gracias a quienes están saludando por el cumpleaños, Lavero, Cuti, Fernando, abrazar, hacer un llamado a alguien que uno no ha contactado hace tiempo, pero que tiene cariño por esas personas. Hacer, detenerse del loop que uno ha creado para atender los proyectos que uno ha postergado, las conversaciones que uno no ha tenido, que están ahí en algún lugar moviéndose y que uno no lo ha decidido hacer. Yo creo que hay que frenar un poquito y hay que darse cuenta de que estar vivo no es una cosa que ocurrió así porque sí. Creo que es muy grande, no sé cómo describirlo incluso. Por eso ahora que tú hablas del Tao, me parece, nosotros lo hemos mencionado varias veces, perdón, porque me iba ya.
1: Sí, sí, sí.
2: Yo creo que no estamos hablando de filosofías complejas ni traemos acá los papers académicos, sino que estamos hablando de cosas que están al alcance de todos nosotros de hacer, ¿ya? Primero, mirar esta posibilidad de estar vivos como un verdadero regalo, una verdadera oportunidad de oportunidades diarias, de cada momento, cada minuto, cada segundo, de hacer y vivir de la manera que uno quiere. Y cuando eso no es así, intentar sobrevolar también y mirar en perspectiva las cosas. Para, efectivamente, yo el otro día hablé mucho en este live, finalmente hice mi lanzamiento, sí, bueno. ¿Te acuerdas? El jueves pasado lo anuncié, el lanzamiento de este método que yo he estado trabajando y que tiene que ver con que las narrativas que hemos construido sobre la vida que tenemos están cruzadas por muchas cosas. Una de esas es nuestra historia de vida, de origen, ¿ya? Nuestra historia familiar. Y lo otro es lo que hemos vivido en los contextos socioculturales, geográficos, climáticos, todo lo que ha pasado a lo largo de nuestra vida. Hoy día la epigenética ha comprobado que nosotros no somos solo resultado de genes, sino que en nuestros genes hay información como esta que ha configurado nuestra vida, nuestra forma de vida, nuestra manera de mirar la vida. Entonces, yo ahí me pregunto, ¿qué tiene que ocurrir para que yo, en la vida que yo tenga, sea una vida que a mí me llena, me hace sentir pleno? Si de repente tengo aquí, ¡pum!, 45 años, ya, viví todo esto para atrás, lo agradezco, pero no me representa. Yo hoy día quiero dar otros pasos, me gustaría estar sano, bien, activo, me gustaría bla, bla, bla. Bueno, entonces, ¿qué es lo que necesito? Es mirar desde dónde están construidas esas narrativas, hacerse consciente de eso para poder configurar otras cosas para ti. Nadie solamente dice, ya, voy a hacer dieta, esto está comprobado, voy a hacer dieta y ya. No, esto es un trabajo de conciencia. La persona que se termina comprometiendo con un proceso ha hecho un trabajo interno. Porque no es solamente hacer una acción, no es solamente dejar, sí, claro, de fumar, no es solamente acostarse más temprano, no es solamente empezar a ahorrar. Uno toma decisiones que hacen que cambie la mentalidad. Y ahí yo creo es donde tenemos que trabajar en nuestra mentalidad, en nuestra parte interna, para que logremos ver lo que sí existe. Y lo que sí existe es que cada día te estás despertando, estás respirando y te estás levantando para poder tener una vida.
1: Los pequeños pasos que hacen un gran camino.
2: Por supuesto, los pequeños pasos que hacen un gran
1: ahora,
2: camino.
1: Ahora, claro.
2: Oye, gracias a todos los que me escriben, me dejan saludos.
1: Sí. En el Instagram.
2: Oye, me ahora, fui a la bola, pero
1: sí, no, pero está bien. Ahora, claro, la pregunta que me quedó dando vuelta, que era sobre si estamos conscientes del milagro de la vida. Claro, voy a responder muy a título personal. Sí, uno sí está consciente. Y cuando hablamos de narrativa, cuando hace un momento hablabas de la narrativa de la vida, Para mí, personalmente, esa es una de las razones por las cuales me transformé en escritor.
2: ¿Ya?
1: Ya. Cuando uno va tomando conciencia de lo que es el milagro de la vida y la forma en que uno puede transmitirlo. Y uno adquiere el deber de prepararse, leer, estudiar, para entregar de mejor forma lo que es esa la visión de este milagro, y agradecer y compartir también.
0: Sabes que a mí me pasa lo contrario. Sí. Y yo esto es una mesa de conversación, ¿no? ¿O no? ¿No?
2: Sí, podemos, por supuesto. Pero claro, no, y también si nos quieren escribir.
0: Por supuesto.
2: De hecho, antes, Francisco, te voy a interrumpir. Antes de ayer, recibí un mensaje de una auditora que para mí fue muy movilizador. De hecho, me empieza a emocionar recordarlo. No pensé, y siempre ha sido un tema que hemos tenido como fuera de micrófono, de cómo este espacio de bienestar puede estar llegando a las personas, ¿ya? Uno pensará que el auditor ritoquero, rockero, a lo mejor no resuena con el bienestar, y el bienestar es algo para todos, ¿cierto? Y hay un momento de la vida, yo creo que todos nos hacemos las preguntas de, chuta, ¿qué es lo que qué es lo que quiero? Mira lo que ha ocurrido en mi vida, tal vez no me agrada la realidad. Entonces, ¿qué hago? Y esto es una conversación, yo lo he puesto así en las redes, necesaria, que puede ser inspiradora. Y recibí un correo, me lo copió la Pame, nuestra Pame productora de la radio, con un relato que me sorprendió, de un grupo de estudiantes de Barcelona que instaron a su profesora a contar su historia en este programa. Lo vamos a coordinar, ojalá la podamos tener a distancia en este segmento, para contar la posibilidad que uno tiene en la vida de volver a empezar, de una persona que se dedica a las terapias complementarias, naturopatía, pero un día dijo, yo siempre quise estudiar y hoy día está estudiando para ser enfermera. Y dijo, son a mis 50 años, tomo esta decisión, con lo que implica igual, porque es importante que uno haga lo que tiene que hacer. Y entonces, cuando soñamos con hacer cosas, bueno, hay que generar las acciones para que estos sueños se cumplan. Sí. ¿Ya? No, las cosas no ocurren así nomás por arte magia, ocurren con acción. Y ella se detuvo en su línea de tiempo de la vida, se detuvo y dijo, ahora yo quiero esto y lo voy a hacer. Y dice que sus alumnos le hablaron de que estoy un poquito enferma de la garganta, pero sus alumnos le hablaron de este podcast y mandó un texto tan precioso que yo rompí en llanto, una emoción tan grande que sentí, que me hizo como esas cosas que te confirman o que te hacen todo el sentido. Y siento que vivir esa emoción, no es que uno pueda, porque después te vuelves como adicto a esa emoción, no, es como a la dopamina que te genera, no, sino que a mí me hizo un me generó como esa sensación de haber encontrado un sentido de vida más profundo que cualquier cosa. Quizá ha pasado muchos años y he experimentado muchas cosas, y a veces me he equivocado o no de rumbo y me he tenido que devolver y tomar la otra curva y por aquí y por allá, hasta llegar a estar en un estado más de centro, y siento que eso es algo que a mí me gustaría inspirar con este espacio, que uno puede decidir que a pesar de todo lo que ha pasado en la vida hay una oportunidad porque estamos vivos, y eso ya es una senda por la que hay que atravesar, por supuesto, pasito a pasito, como dice Mateo, tomando decisiones.
1: Porque el elefante no llega solo al living.
2: Claro.
1: Hay que traerlo.
2: Sí, pues hay una frase de un maestro budista contemporáneo, que el nombre es muy complicado de decir. Claro, ahí sí. Entonces él dice que el milagro no es caminar sobre el agua. Ya, porque hemos creído que ese es el milagro a propósito de las historias como bíblicas, ¿no?
0: Claro.
2: Sino que el milagro es caminar sobre la tierra, y sobre la tierra estamos. ¿Ya? Entonces, bueno, la idea sería plantearnos que nuestra vida podría ser muy distinta si despertáramos cada día recordando eso.
1: A mí me pasa mucho, me conmueve el mar. A mí me conmueve el mar, parece que lo conversábamos hace mucho rato, sí. Esto me conmueve mucho el mar cuando veo, cuando me pongo, por ejemplo, la costanera que está cerrada. Estamos sufriendo con eso porque me gusta mucho ir a mirar el mar y a conmoverme con esas rocas que están ahí hace esas rocas
2: que nosotros
1: fueron, que estuvieron calientes en algún momento, que fueron vida, que fueron polvo de estrellas, como dicen, este hielo que llegó y se transformó en agua, y que toda esa agua que uno ve estuvo alguna vez en otro lado,
2: sí,
1: es lo que me conmueve. Y es cuando personalmente, por eso es muy personal esto, y claro, y digo, esto es algo que solo sucedió acá, es un milagro. Aunque ahora están llegando fotos de Marte que...
0: De un bicho que vuela.
1: Sí.
2: Ah, mira. Sí. Bueno, es que yo creo que...
1: El milagro puede ser en otro lado.
2: Es que todavía no se comprueba cómo ocurrió el milagro de la vida. Hay muchas explicaciones.
1: Sí, claro.
2: Hay religiones, hay la ciencia ha intentado... De hecho, el Big Bang también ha cambiado un poco en su...
0: Un poco harto, claro,
2: en su estudio. Entonces...
0: ¿Sabes que ahí es donde me quiero detener un poco. ¿Mm? Y es justamente lo que decía... lo que decía usted al principio de esta sección y donde yo... Me gustaría poner el acento justamente como reflexión personal y, por supuesto, muy alejada de la verdad absoluta, sino más bien cercana a no tengo idea de la vida.
1: A la verdad de Marambio.
0: No, ni siquiera. Ni siquiera. No tengo ninguna verdad para regalar.
1: Ya. Yeah.
0: Lo único que puedo decir es que creo que el gran problema, o más que problema, el gran cuestionamiento que nos tenemos que hacer el día de hoy es realmente... ¿Cuánto de nosotros es cierto desde la perspectiva más concreta de las cosas? Pero no desde el cuánto gano, cuál es mi sueldo, quién soy, qué es lo que hago, a qué me dedico.
2: Igual eso es el tener. Claro. Está más enfocado en el tener lo que
0: pero
2: mencionas.
0: Creo yo que es que yo creo que hay una confusión de cosas. Pues yo te pregunto a ti, ¿qué es lo que eres tú? ¿Quién eres tú? Yo soy tanto. ¿Y qué haces?
2: Claro.
0: Y el que haces es parte del quién soy. ¿Ya? Entonces yo le digo a Mateo, voy a poner un ejemplo de alguien, ¿no? No, es que yo soy ingeniero. Es que yo creo que no somos ingenieros, ni somos conductores de radio, ni somos terapeutas, ni somos. Somos nomás.
1: Sí.
0: Aquí a lo mejor alguien va a pensar, Marambio se fuma uno bueno y está la mansa volá. Está la mansa volá.
2: No,
0: entonces.
1: Pasa el número.
2: Claro. Pero anoche te tomaste un Fernet.
0: Anoche me tomé
2: un Fernet. A lo mejor hay un efecto. Sí.
0: Claro, Fernet alucinó.
2: Secundario.
0: No. Pero yo creo que. Si nos vamos a la génesis de todo esto, es como Marlene decía, irnos al campo y cachar que no podemos hacer nada más que estar sentados frente a la plantita que crece.
2: Que no la puedes apurar tampoco.
0: Que no la puedes apurar y que si la sacas para apurarla la vas a romper, ¿cierto? Entonces, quiero decir, creo que en algún momento de la vida, todos hemos tenido esos momentos de... el presente absoluto, cuando vayas a chocar contra la pared y te das cuenta o que chocaste o que no chocaste. Y allí aparece la verdad. Todo lo que pasó antes de ti no tiene ni un sentido. Todo lo que pasó después de ti, o sea, lo que va a pasar después, no tiene ningún sentido, porque el único sentido que tuvo fue que iba a chocar contra la pared. Y eso cada uno interprételo como quiere, ¿no?
2: Sí, bueno, no existe una única respuesta. Hay muchas miradas.
0: Pero allí... No, sin duda. Partí diciendo que yo no tengo ninguna verdad. Yo solo estoy dando una pequeña patúa reflexión.
2: No, de hecho no es una patúa reflexión. Esta es tu perspectiva. Desde tu narrativa también.
0: Entonces me parece que llega un instante en el cual nos tenemos que hacer cargo de quiénes somos, más allá de la cantidad de etiquetas que nos pusimos o que creamos, porque al final
2: desde tu narrativa también.
0: Entonces me parece que llega un instante en el cual nos tenemos que hacer cargo de, de quiénes somos más allá de la cantidad de etiquetas que nos pusimos. O que creamos, porque al final estamos pagando etiquetas también en la vida.

0: El pasado no nos define ni nos condena, es parte de nuestro aprendizaje. Saludo Michael, a la Jo, Cuti, estamos acá en Radio Ritoque. Bienestar es un segmento del programa Ciudad Abierta. Bueno,
1: escriben por acá, quiero dejar ¿sí? un mensaje.
0: Ya.
1: Hola muchachos, me causó mucha reflexión la pregunta acerca de si somos conscientes del regalo de la vida y creo que lo olvidamos permanentemente. Últimamente me he hecho mucho eco esta otra cita atribuida a Confucio, un filósofo chino. Tenemos dos vidas y la segunda empieza cuando nos damos cuenta de que solo tenemos una. Saludos y gracias por la buena música y por todo el Vader. Muchas gracias. Feliz cumpleaños,
0: gracias,
1: Marlene.
0: Gracias.
1: Todo lo mejor para ti. Me encantan y me hacen mucho sentido tus reflexiones. Gracias, gracias, gracias. Un gran abrazo. No estamos conscientes de estar vivos, dice acá. El ritmo de la vida nos consume. El pensar y pensar nos hace divagar. Siempre hay una necesidad. Si fuéramos Platón o Sócrates, nos regalaríamos tiempo. Tiempo que ni sabemos cómo se termina. Charlie, el paso. Un feliz cumple a una mujer escalofriante. Saludos, muchachos, Francisco Mateo.
0: Gracias.
1: Muy buenos días, compadrito Marambito y Mateo. Keno Berríos por acá. Está bueno el programa. Podría ser. Y ahí nos manda saludos. Gracias. Gente que deja sus mensajes.
0: Gracias. Y ayer supe. Me contaste tú, Francisco, porque yo no pude escuchar el programa todo el rato. Opiné de las galletas en la mañana.
1: Sí,
0: pero sí. Que recibimos hartos saludos. Recibí hartos saludos de cumpleaños y estoy muy agradecida por eso.
1: Y puedes dejarle también saludos ahí en el Instagram de la Ritoque y en el Facebook de la Ritoque.
0: Que subieron una foto mía aquí en el estudio. Oye, bueno, lo que quiero acá, parece que sonó, ¿no?
1: No,
0: allá. Bienestar. Ya saben que hemos venido hablando en varios capítulos de distintas cosas. Hay algo que hemos repetido, Francisco, en diferentes oportunidades que tiene que ver con el Tao, ¿cierto? Lo mencionaste hace un ratito atrás.
1: Que otra más de las formas de ver
0: sí,
1: la vida.
0: Pero es una forma que por lo menos nos resuena.
1: A nosotros,
0: ya
1: sí.
0: A nosotros nos resuena y bueno, y cada cual es libre de elegir lo que le hace sentido, ¿ya? Hay algo muy profundo que tiene que ver con la comprensión de la vida, que es del Tao. Otras personas pueden encontrar otras fuentes de inspiración diversas.
1: Platón, Sócrates.
0: Sí, el otro día me estaba hablando con una amiga que estudió filosofía y me hablaba que lo que yo compartía tenía más que ver con el estoicismo. Sí, pero mira, puede ser porque tiene que ver con lo que a uno le resuena. Entonces yo, claro, digo budismo, estoicismo, cristianismo, catolicismo, la ciencia, quien cree, no cree o dice que no cree, pero en realidad igual está vivo experimentando diferentes creencias. Entonces yo creo que está todo bien.
2: Ahora no puede creer en lo que
0: sí
2: quiera.
0: Lo que sí es que yo insto a que uno crea en algo que a uno le haga crecer, que te haga expandirte, que te haga vivir y sentirte bien. Ahí hay que tener ojo también, porque de repente uno puede estar siguiendo cosas que no te aportan, que te enferman, y hay que, a veces, más allá de, uno puede creer en una figura, en una deidad y todo, pero ojo con esos como, con esas como, ¿cómo se llama? Seguir absolutamente a alguien y no entender que ese otro también es humano o no, pero que también tiene un lado B, como todas las cosas.
2: Lo sectario, pero claro. ¿Cuál sería ese punto de cruce de lo que me estás hablando? ¿El taoísmo, el estoicismo, el bienestar siempre?
0: Sí, mira, ¿qué es el Tao? Yo, el origen de esto es el Lao Tse, ¿ya? Que, o el Tao Te Ching, que se conoce, ¿ya? El significado de esto significa el camino. Y la filosofía de esto es la armonía con la naturaleza. Como hemos mencionado, el Wu Wei, ¿ya? Que es una de las propuestas que nos ofrece
1: al lado, pero...
0: y que es posterior y que tiene que ver con el Tao, ¿ya? Sí. Entonces, ¿qué nos ocurre como cuando traemos esto? Hablamos como de lo trascendental de la vida, desde esta perspectiva más de centro, de equilibrio, de la comprensión de lo que ocurre en el entorno, de cómo estamos situados en nuestro, desde nuestro ser, en,

0: todas las circunstancias que habitamos en la vida. Yo escucho todos los días algunos de los capítulos del Tao, están en podcast, están en YouTube, hay mucho, los libros también, hay mucho material.
1: Oye, sí, eso, un paréntesis. Conozco, pero no en profundidad. Un paréntesis. ¿Cómo el auditor que está en la casa puede acercarse derechamente? Yo soy un auditor que no lee un libro hace 20 años, desde que salí del colegio, tengo 40 años.
0: Mateo.
1: No, yo personalmente no.
0: Sí, ya, lo sabíamos. Pero si él escribe libros, ¿cómo dijiste, no va a leer?
2: Escribe, no los lee.
0: Bueno, claro. Mira, ojo con la coherencia entre el decir y hacer.
1: Oye, pero el auditor que está en la casa y que le interesa lo que me estáis hablando sobre el Tao, ¿cómo puedo tener un acercamiento cortito sin acercarme mucho a los libros? ¿Existen audiolibros, dijiste?
0: Sí, audiolibros, puede buscar en YouTube. Y ahí le explican de qué se trata la filosofía del Tao, de dónde viene, qué es lo que promueve. Esto es una filosofía que tiene 2000 años. 2500 años. O sea, fíjate tú, como dices, cuando vas a contemplar el mar y te das cuenta que todo lo que ves en el entorno natural está creado hace
1: ¿cuánto tiempo? Hago eso,
0: bueno, tenemos
1: lloro.
0: Filosofía de quienes nos precedieron, antecedieron. Entonces, nosotros lo hemos mencionado mucho, yo lo recomiendo, lo escucho a diario, lo hemos citado acá. Una frase que quisiera dejar, porque sé que tenemos que ir terminando este capítulo 26 de Bienestar, y gracias a quienes están conectados. Mira. La naturaleza no se apresura, y sin embargo, todo se realiza. Justamente tú dijiste eso, cuando uno va al campo uno sabe, o cuando uno pasa por cualquier lugar donde hay plantas, uno sabe que uno no puede apurar. El ciclo de la vida no se apura. Las cosas tienen su momento. Sí. Nosotros también. La vida nuestra es tal cual la vida de una semilla que se transforma en un árbol. Entonces, hay que considerar que en la medida en que nosotros avanzamos en la vida, tal cual la semilla, vamos a tener que esperar la madurez, esperar los procesos, esperar las épocas del año, esperar los momentos donde hay día, los momentos donde hay noche. Por eso a mí me gusta tanto la filosofía del Tao.
1: Esperar a que cruce el último patito.
0: Esperar a que cruce el último patito para acelerar, ¿ya? En realidad a veces nos puede resultar un poco difícil creer en esto, porque igual el mundo y el contexto social, cultural, político, mundial, nos está también un poco instando a esta rapidez y a esta como constante hacer, producir, lograr éxito, como bien decías tú, Francisco, más situados en el yo soy por lo que tengo, el título que tengo, lo que he logrado, lo que he hecho, en vez de yo soy porque soy, porque vine acá a existir, que es una posibilidad incluso mucho más amplia que el tener un título. Uno es mucho más que todo lo que ha estudiado, uno es mucho más que todo lo que sabe, incluso, porque esta es una parte, ahí está, lo estoy me estoy tocando la 100 para hacer la mente, claro, el winter ya. Somos más que eso. Entonces, me he topado mucho en las jornadas que yo realizo, de personas que finalmente dicen, es que yo soy pura cabeza, me cuesta resonar con esto porque tiene que ver con algo que yo no he descubierto en mí. Yo al revés, soy muy emocional y la verdad es que me cuesta pensar con la cabeza. ¿Sabes lo que me grafica eso? Que estamos desconectados de nuestras dimensiones. La cabeza, el corazón, cuando hablamos del corazón no hablamos del órgano del corazón, es una metáfora, digamos, del lugar donde está lo emocional, claro. ¿Ya? Estamos a veces desconectados de todas las partes, ¿no? Y somos todas las partes, no estamos todo el día conectados, no estamos todo el día iluminados, no, se necesita transitar todos los estados de la materia, ¿ya? Pero lo importante es lograr un momento de conectar con la mente, el cuerpo, la espiritualidad también. Eso es lo que llama a la vida, a estar aquí, a estar vivos.
2: Es la invitación de Marlene Alfaro en Bienestar. ¿Cómo lo ubicamos, señorita Marlene Alfaro?
0: Marlene Alfaro B en Instagram, o Coach Sistémico Integrativo, que es mi Instagram de esta metodología que yo estoy trabajando y donde también anuncio mis jornadas. A propósito, este piano piano, eso, piano piano, si va, lontano.
2: La cuti. Llega más lejos.
0: Oye, mira. Entonces, bueno, tenía demasiado material más para nombrar, pero ya está, pero ya piano, está, piano, plantamos la semilla. sobre el método, yo lo lancé la semana pasada, harta gente me ha estado escribiendo, así que estoy muy agradecida realmente de lo que está pasando. Este fin de semana tenemos jornada, es constelaciones y coaching profesional, pero además tenemos un espacio de retiro, un espacio, el Dojo Taoyuan, ya lo hemos mencionado, es un lugar realmente maravilloso para que promueve y que está diseñado para trabajar en el bienestar. Así que los quiero invitar a poder participar de la jornada. También voy a estar haciendo jornadas online. Pero este domingo 6 de 10 a 14:30 horas. Hay un valor de retribución de la jornada. Todo, cualquier detalle me pueden consultar por mi Instagram o por el de Coaching Sistémico Integrativo. Quiero, como ya he hecho otras veces, quiero regalar un cupo para participar de la jornada.
2: Para este domingo,
0: quien me escriba a mi Instagram, Marlene Alfaro B, o el de Coaching Sistémico Integrativo, y va a poder participar, o sea, va a poder, sí, participar de la jornada de este domingo.
2: Perfecto.
0: Y ya estamos creciendo en el ámbito online, es algo que decidí también poder hacer para combinar las posibilidades. No todas las personas pueden ir o se atreven a dar ese paso de estar en una dinámica grupal, o a lo mejor no están acá en la zona y les cuesta movilizarse y han resonado, como por ejemplo esta persona que está estudiando enfermería en Barcelona. Entonces la modalidad online era algo que yo estaba a veces un poco como, no rechazando, pero era como reticente, porque yo soy más de abrazos, de piel, de mirada, y ahora me hace total sentido, porque he podido, gracias a este formato, he podido expandirme, he podido ayudar a otras personas, acompañar a personas que están en otros lugares o en circunstancias que no pueden asistir a jornadas grupales. Así que se nos vienen el Nutrir la Esencia con la Carlita, se nos vienen los talleres online, y lo más pronto es la jornada de este
2: para
0: domingo.
2: Todo eso, un lugar único para encontrarla, Marlene Alfaro B.
0: Marlene Alfaro B y Coach Sistémico Integrativo. Último, para cerrar, bueno, tengo este como, no es un concurso, ¿no? Como no, ofrecer un cupo, claro, para quien le resuene participar de la jornada este domingo, que es en Curauma. Para cerrar, quiero hacer la reflexión. ¿Desde dónde estamos viviendo? Quedarnos con esa pregunta. Porque muchas veces creemos que estamos eligiendo, pero en realidad estamos reaccionando a las circunstancias que se nos presentan en la vida. Y creo que esos son dos lugares distintos. Muchas veces repetimos, respondemos de manera automática. Por eso la invitación es a detenernos y a apreciar un lugar desde un lugar más grande lo que estoy viviendo.
1: Como ponerse la parca cuando está lloviendo.
0: Claro, claro. Observar, comprender, porque cuando cambia la mirada, también cambia la forma de vivir. Así que el bienestar no consiste en tener una vida perfecta, ¿ya? Comillas, perfecta, ¿ya? Consiste en habitar con mayor conciencia la vida que ya tenemos. Eso.
2: Bienestar,
0: queridos,
2: con Marlene Alfaro.
0: Muchas gracias.
2: La reina de la jornada el día de
0: aquí
2: hoy.
0: Aquí estoy con mi coronita. Gracias a quienes están conectados.
2: ¿Se quedan?
0: Me quedo porque se viene algo.
2: Se vienen cositas.
0: Oye, no, y Francisco, contemos un poquito lo que va a pasar después que salgamos de acá de la radio.
2: Contémoslo a la vuelta.
0: ¿Sí?
2: Vamos a música.
0: Este
2: fin de semana hay homenaje a Luis Alberto Spinetta, Invisible, en Trotamundo. Esta vez, Los Libros de la Buena Memoria.
0: Eso.
3: El vino en tibio, sueños altos.

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0: Las 10 de la mañana, 13 minutos.
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1: Ahí pasaban los maravillosos Frágil, banda limeña, de cantando Avenida Larco, un clásico de principios de los ochentas, y que aquí en Ritoque FM valoramos muchísimo. Un abrazo grande para todos quienes nos están oyendo. Marlene se quedó con nosotros. ¿Cómo está, Marlene?
2: Bien, contenta.
1: Mateo está con nosotros. ¿Cómo está, Mateo?
3: Bien, bien.
1: ¿Todo bien?
3: Sí, aquí estamos, todo bien.
1: Voy a cambiar la música un segundo porque recibimos invitados.
3: ¿Qué va a poner, Francisco?
1: Esto que escuchábamos recién no era casual, ¿no? Y esto tampoco.
2: No, hombre, ya saben ustedes que yo bailo arriba de las mesas.
1: ¿Para qué nos invitan, como dice Marlene?
2: ¿Para qué me invitan?
1: Marlene, le voy a ceder a usted el honor de recibir a un generoso amigo. Digo generoso porque...
2: nos mandó doblados para la casa.
1: Claro. ¿Ves? Eso es bienestar también.
3: ¿Cómo es eso que los mandó doblados? No. Dobladores, como Bender, de Futurama.
1: No, nos mandó en una,
4: algo así.
1: En una caja de paquete.
3: Doblador profesional.
1: Marlene, por favor.
2: Oye, bueno, esto todo nace desde nuestro más profundo gusto por la gastronomía peruana.
1: ¿A quién no le guste? Que levante la mano.
2: Que levante la mano. Bueno, pero lo que no sé, dime tú si te presentamos, porque a nosotros nos dijo que ya somos su amigo, entonces sí. Nos dijo que lo podemos decir, Alex, pero no sé si hay que presentar como José.
1: Claro.
2: Nos dirá.
4: Dinos no, tú. Como José Alex, no, no hay
2: José,
4: problema.
2: Sí, José sí. Alex, tuvimos el gusto, bueno, hemos tenido el gusto de poder disfrutar de la gastronomía de los restaurantes Nazca. Distintos nombres, hay distintos nombres, pero Nazca es como el la marca, digamos. Y tuvimos la fortuna, y esto despertó nuestro interés de poder invitarlo acá a la radio, de conocer un poco más de la propuesta de Nazca en Cerro de Sabores. Además, porque vemos que tienen los locales, pero además salieron a participar desde un evento con la gastronomía peruana, que yo creo que hoy día en la región de Valparaíso ha tomado un lugar importante. Entonces, hoy día por fin, voy a tocar... Se me cayó. Se materializó esto, que es tener a José Alex aquí en el estudio para conocer más del proyecto Nazca, invitar a las personas a disfrutar de la gastronomía y de la cultura peruana. Y eso.
1: José Alex,
2: aquí.
4: Muchas gracias.
3: Ese timbrecito característico. Óyeme. De cuando el plato está listo.
4: Está listo.
2: Sí, es mejor tenerlo ahí porque. Eso. Fue José el que tocó el timbre. Servicio.
1: Claro.
4: No, gracias a ti, Marlene, por el cariño. A ti, Francisco, por invitarme acá. Estoy feliz, contento de compartir un momento agradable con ustedes. Como les dije en su momento, me pueden llamar Alex, ya somos amigos. Compartimos un rato. Y a Mateo, un gusto de conocerte.
5: Mucho gusto,
4: Mateo.
5: También.
4: Y bueno, a lo que se venga, no.
1: Yo quiero partir diciendo un par de cosas. Yo creo que a ti te conoce mucha gente sin que te conozca.
4: Así es.
2: Claro.
1: ¿Por qué? Porque la comida es una carta de presentación, ¿cierto?
4: Literal.
1: Cuando uno quiere mostrarle lo mejor de uno a alguien en un país o en una casa y quiere que esa persona sea contenta con su espacio, uno le muestra partiendo por la guatita, ¿cierto? Por la panza,
2: por atender también,
1: tomar algo rico, servir bien.
3: El sazón,
1: ¿cierto? Y tú lo haces para muchas personas desde hace mucho tiempo. Primero que todo, quiero preguntarte cómo parte tu historia con la gastronomía, que me imagino que está directamente ligada contigo desde la cuna, ¿no?
4: Así es. No, el tema de la gastronomía peruana, como bien saben ustedes, es un tema ya a nivel mundial, literalmente una de las mejores gastronomías que tenemos ahora. Y el éxito de la gastronomía peruana es hacerlo con mucho amor. Esa es, yo creo que la clave para poder esto, tener un buen plato en la mesa, un plato y los insumos que son, tienen que ser 100% frescos. Eso también influye muchísimo en la gastronomía y va de la mano con el ambiente local, el servicio, todo en conjunto.
1: Así. Bueno, Sazón Nazca se ha convertido en una marca que uno puede encontrar en muchos lugares de la región, también no solo en la región. ¿Cómo partió? Porque esto no solamente es una cuestión tuya, hay una cuestión genética acá.
4: Así es. Sazón Nazca es un grupo familiar que estamos involucrados, hermanos, sobrinos, y parte por el cariño que nos tenemos hacia nosotros mismos como familia. Somos muy aclanados como familia y empezamos a crecer poco a poco. Y bueno, a mí, yo como Alex Mego, me considero un porteño más. Me encanta el puerto, me encanta su gente. El puerto es, para mí, es maravilloso. Ahora que cuando yo migré, estuve en Santiago. Ahora que voy a Santiago, ya no me gusta Santiago, imagínate.
1: ¿Cómo que tú llegaste acá a la ciudad de Santiago?
4: Sí, llegué a Santiago.
1: ¿Y qué encontraste en el puerto que te mató?
4: La gente muy jovial, muy alegre, muy, muy carismática. Y me como que en Santiago la gente anda como colapsada con sus cuestiones, tanto contra el tiempo, y acá la gente porteña muy relajada, muy, muy abierta a todo, y eso me fascinó a mí.
0: Más vida de barrio, por ahí.
4: Más vida de barrio, sí.
1: Sí, pues es como un pueblo grande o una ciudad chica, es una cosa especial.
0: Yo siempre planteo que Valparaíso es un barrio.
1: Sí, Valparaíso es un barrio, sí.
2: Pero además no solo eso, además hay mar, hay otras características que hacen que sea más bonito, claro, como diría, un bello barrio.
1: Como diría Redoles, que va a estar aquí en Valparaíso pronto. Pero cuando yo voy a una ciudad o un lugar, yo puedo encontrarlo muy lindo, pero luego decir, oye, pero me quedo, oye, pero hago un emprendimiento, oye, pero desde aquí hago mi primer paso hacia lo que viene hacia adelante. ¿Cómo fue tomar esa otra decisión, no? Y ahora ya no solo vengo, intento hacer raíces, sino que ya las hago y me instalo definitivamente.
4: Claro, como bien tú dijiste, Francisco, en su momento ya somos como parte de Valparaíso. Y al tenerle tanto cariño a Valparaíso, somos constantes en lo que hacemos. El éxito de cualquier empresario está en la constancia y en el esfuerzo que va día a día. Al querer tanto al puerto, sigo apostando por el puerto. Yo sé que todo esto va a cambiar y vamos a voltear la página, y Valparaíso va a ser el Valparaíso que todos conocemos en su gloria que estuvo. Y yo creo que va a pasar un año más y a darle, no, a aguantar el mal rato.
1: ¿Cómo lo hacemos cómo se hace para que una cocina peruana, que además tiene una fusión ya, ¿cierto?, también se adapte? Pues imagino que también pasó eso, una adopción y una adaptación de los sabores peruanos más tradicionales al taste del chileno, ¿no?
4: Claro. Si bien es cierto, se va regulando, ¿me entiendes? Porque el mismo comensal te dice, mira, Alex, esto me gusta menos picante, no me gusta la comida muy condimentada, y nosotros como equipo vamos trabajando para poder lograr el testeo para que la comida esté en su punto, no esté muy condimentada, no esté muy sazonada, y es un trabajo largo igual de esto, Francisco.
0: ¿Se reduce un poquito el porteño? ¿Cuánto tiempo llevan acá? Yo me acuerdo, año 2005, por ahí, recuerdo, usted sabe que yo soy porteño y tengo harta calle. Año 2005, sobre todo ahí, eso. En la plaza del Descanso, se abre Tomás Olivera, el connotado chef nacional, abre un restaurante ahí en la esquinita llamado El Caruso. Sí. Que yo recuerdo que es uno de los primeros restaurantes en Valparaíso que experimenta con la cocina peruana. ¿Cuándo llegan ustedes acá a Valparaíso?
4: Mira, nosotros llegamos en el 2010, pero a fines del 2013 abrimos el primer local que se abrió en Condel.
0: Que de hecho el Caruso cerró el 2010 porque se cayó con el terremoto.
4: Con el terremoto, sí.
1: Y ustedes aparte, no sé, ustedes son post-terremoto.
4: Post-terremoto, sí.
1: Hay un antes y un después ahí para la comida local.
4: Así es.
1: Ya, llegan a calle Condel.
4: Llegamos a la calle Condel, un emprendimiento con mucho cariño y sacrificio por parte de mis socios. Está Rosita y Elena, las personas que quiero mucho y estimo bastante. Y todo parte con un sueño y mucho sacrificio. Literalmente, cuando uno parte algo, cuesta mucho. Cuesta N y literalmente la sufrimos todas, pero el sacrificio dieron sus frutos y estamos ahora donde estamos, muy felices. Yo me siento muy contento y emocionado venir acá a Chile y que ustedes me hayan abierto la puerta para mí. Soy eternamente agradecido con el país hermano chileno. Yo me siento muy orgulloso de ser peruano y traerles un pedacito de Perú para que lo puedan disfrutar ustedes.
1: Y la gente les ha premiado porque, con todo respeto y sin ningún ánimo de minimización a cualquiera que haya comenzado un trabajo en la comida fusión peruana, en la comida peruana, que hay mucho en nuestro país el día de hoy, y sin temor a equivocarme, Sazón Nazca es hoy día el símbolo de la comida peruana en nuestra región. Y eso lo digo yo a título personal, pero yo creo que los que están escuchando lo van a validar también. Uno piensa en comida peruana y piensa en Sazón Nazca.
2: A mí se me atraviesa un catedral al tiro. Pero no quiero que dé lugar a malas interpretaciones, por favor. Es muy temprano.
1: Sí, pues.
2: Oye, pero espérate, quiero hacer un alto porque yo estoy al lado de él. Y siento cuando expresa esto su gratitud, sí. Yo creo que esa, a propósito de lo que hablamos en el capítulo anterior, que ser agradecido de la vida, pese a las dificultades, los desafíos, al esfuerzo que haya requerido instalar algo y hacerlo crecer, que es como hacer crecer una semilla, creo que esa es la clave para que algo se expanda. O sea, finalmente, nosotros la otra vez cuando nos reunimos con Alex, me pareció, y se lo conversábamos como una persona muy cercana. Sí. O sea, que tú dices, no, un empresario que tiene muchos restaurantes. Era un ser humano muy, muy cercano, fue muy amigo ahí con nosotros en esta conversación. Y yo creo que esa tal vez puede ser una de las claves que ha hecho crecer este proyecto.
1: Sí, porque está humanizado también para que las personas vivan una experiencia humana.
2: Es un ser humano que ha atravesado desafíos, que aunque todos los días tiene que...
1: Aunque parece un semidioso. Claro.
2: Baja el ceniche aquí al medio en una... Oye, me quedé con una pregunta. Porque dijiste, es como el fenómeno del sushi, que los japoneses dicen que el sushi que se come a nivel mundial no es sushi realmente, sí, o sea, eso es como California una idea Rolls. Claro, porque al final lo que se hace acá es con los productos que hay en este país, uno adecua la propuesta del bocado que tiene arroz y alga, etcétera. Ya, tú dijiste que tuviste que también es como testear para poder llegar quizá una media entre lo que es la cultura de la gastronomía peruana, también el taste que dicen ustedes, que es el gusto de el chileno. Entonces, ¿le tuviste que bajar muchos cambios
1: al rocoto, por ejemplo?
2: Sí, al rocoto, sí. No, porque aquí no tenemos tanta cultura de picante, de tanto aliño. Y
1: la ironía de ser un país quizá, que se llama Chile.
2: Y no, sí, ¿cierto? Claro.
4: Pero no creas eso, Francisco. No. Mira, igual ustedes cuando toman su michelada, el merquén o el pebre.
1: ¿Qué te como
4: mira, para mí lo que pasa es que son dos culturas distintas y yo respeto ambas. Y como se los dije cuando nos juntamos, esto Marlene, esto Francisco, yo me encanta la comida chilena. Sí. amo su comida porque para mí es muy sencilla y práctica y en sabores es estupendo. Pero lo dije en su momento, le falta una persona, o de repente alguien que me está escuchando, claro. un chef que
1: la lleve al siguiente nivel.
4: Que le lleve al siguiente nivel y la...
0: Alvarito Barrientos anda por ahí. ¿Cuál es el plato que más te gusta de la comida chilena?
4: A mí me encantan las cazuelas, me fascinan, el poroto con rinda también me gusta mucho, ¿me entiendes? Y lo clásico, una buena empanada que anda muy bien. Literalmente casi toda su comida que es de campo me encanta, me fascina.
0: Porque hay cariño ahí.
4: Hay cariño, hay amor, sí.
0: Un pastelito de choclo.
2: Oye, pero mira, nos contó cuando Francisco te preguntó de si han pensado en fusionar, nos contaste que en el Nazca de Curauma,
4: sí.
2: Tú ya tienes un plato que fusiona un pastel de choclo, ¿no?
4: Sí, vamos a empezar a hacer cuestiones. Bueno, me está escuchando, yo creo, de repente, Cristian Alba, un gran amigo.
1: Amigo de la casa.
4: Sí, vamos a hacer cosas con él, entretenidas. Voy a juntar a los mejores chefs de los locales que tengo y vamos a empezar a pimponear, a hacer como gastronomía mixta entre peruana y chilena para
2: eso.
4: Poder esto...
2: Oye, pero esto amerita...
1: No, sí, no, nos pues. Presentamos humildemente como probadores profesionales.
2: Sí, yo
4: encantado de recibirlo.
1: Mateo, ¿te suma?
0: Por supuesto. Yo le estoy viendo el lado... Bueno, Perú tiene un gran poeta, César Vallejo,
4: sí.
2: Él es poeta
0: para mí, claro, para mí la literatura, la poesía tiene mucho que ver con la comida. Sería interesante fusionar estos cocineros. Me acuerdo que una vez tuve una así como una especie de convención de cocineros, sí, donde empezamos a narrar las recetas. Yo se las le empecé a narrar las recetas como escritor, como poeta, y los muchachos vieron la poesía en el plato, la imaginaron. Y fue
1: bueno, y Chile, Neruda, no, sí, Neruda y de Roca tienen
0: la epopeya de las comidas, claro,
1: Cancha Tirada.
2: Oye, sí, puede ser que nos estén escribiendo a lo mejor.
1: Sí, ¿algo? Bueno, escríbanos al más 569-961-86873. Si tuvieras que contarle a la gente que nunca ha ido, que no viene recién aterrizando a este planeta, a Valparaíso.
2: Al planeta, al claro. Valparaíso es, ¿cómo se dice? Mejor país de Chile.
1: Al mejor país de Chile. Sí. Me gustaría que le contaras a la gente qué es para ti Sazón Nazca. Lo otro es lo que la gente interprete, ¿no? Pero para ti, ¿qué es Sazón Nazca y dónde la gente puede ir a vivir la experiencia justamente de tus locales?
4: Bueno, para mí Sazón Nazca literalmente lo es todo, porque yo creé ese hijo que empezó a dar frutos y hay hartos locales y Sazón Nazca es todo, bueno. Es amor, cariño, dedicación y productos 100% frescos para poder esto recibir a un buen comensal y darle siempre con el mejor cariño que nos caracteriza a nosotros los peruanos. Eso para mí es Sazón Nazca, un hijo más.
2: Sí, pues un proyecto se transforma en un proyecto, hijo.
4: Sí, se claro. transforma en un hijo. Porque ha costado mucho y uno le agarra mucho cariño a las cosas.
1: ¿Dónde está Sazón Nazca en la región de Valparaíso?
4: Estábamos en Esmeralda 1103.
1: El Gran Sazón
4: Nazca. El Gran Sazón Nazca está en la calle Edwards 636.
2: Ayer estuve yo allá celebrando mi cumpleaños. Sí, les recomiendo el filete con loco y un risotto de, oye, una cosa, pero oiga, bueno, con un catedral
0: por de loco, una
2: cosa, que me encanta, loco, sí. Sino que yo partí todo esto porque soy sí, pues, fans de.
1: Y Marlene pagó, ojo, no vaya.
2: No, yo pagué, nada de.
1: Sí, sí. No dijo para llegar allá y iba a decir. No. Oiga,
2: y me cantaron mi cumpleaños feliz, pues me trajeron después un postre y vinieron los chicos que trabajan ahí y me cantaron y dije, "No, no se preocupe, no se sientan obligados." No, y me dijeron Marlencita. Y dije, de hecho me grabó la amiga con la que iba y dije, "Ay, qué tierno." Ah. Me encantó. Es que no tiene que ver solo con la comida, porque uno vive una experiencia ahí, te atiende alguien de Perú, se escucha música peruana, hay una muy buena atención, tú no alcanzas ni, o sea, es como a cualquier cosa hay alguien ahí disponible, entonces se siente realmente como una experiencia, no solo como ir a comer un plato. No, es mucho más que eso, y por eso me encantan los Nazca.
1: Sazón Nazca. Sazón Nazca en calle Esmeralda.
4: También tenemos en Rodríguez. Está el otro Sazón Nazca, el de Pedro Mon. Está el de Victoria.
1: El de Pedro Mon, que está al lado
4: del Cine Hoy, sí.
1: Ex Cine Hoy. Sí, qué pena que ya no sea cine, lo siento.
4: Sí.
1: No
4: y estamos en Curauma, en el Boulevard. También tenemos en Casablanca.
0: Casablanca,
4: mira. Sí. Y el de Concón, en Blanquestela, sí.
1: Todos esos tienen la mano, tienen el sello de Alex.
0: ¿El uno cuál es? ¿El primero con cuál partes?
4: El cerramos, el que estaba en Condel, lo cerramos para la pandemia.
0: Ah,
4: sí, se cerró para la pandemia. Y de ahí nosotros migramos a la esquina, a Esmeralda 1103, al Gran Sazón Nazca.
1: Yo quiero llevar esta conversación ya casi a la parte final, porque además Ale es una persona que siempre está muy ocupada y se tomó esta gentileza de tiempo para estar con nosotros.
2: Estamos agradecidos de eso.
4: No, muchas gracias por la invitación.
1: Pero te quiero decir algo, quiero hacer que hagas tu reflexión frente a algo que yo creo que fue un poco el centro de la conversación cuando nos juntamos la última vez. El amor por Valparaíso, el no estar ciego frente a la realidad que vive Valparaíso, pero así todo seguir empujando para adelante. Y una de las cosas que me quedó más clara y que allí empatizamos justamente es la colectividad, cómo nos reunimos nosotros como parte de la ciudad, ya no esperando necesariamente que alguien haga algo por nosotros, para hacer nosotros por la ciudad.
4: Claro, es un tema que todos los locatarios porteños tenemos que hacerle esto. Si tú te das cuenta, mira, nosotros en menos de 10 años hemos tenido como 6-7 presidentes en Perú, y eso no afecta al país en la economía, porque todos los empresarios se unen y tiran hacia arriba. Yo creo que el puerto debe pasar lo mismo, debe pasar por que todos los emprendedores hagamos un mea culpa y digamos en qué estamos fallando, hoy vamos a mejorar. Si bien es cierto, la inseguridad está fuerte a nivel país, pero va a pasar, yo creo que va a pasar en algún momento muy corto, y que si hacer el tema en conjunto, la cosa es más fácil para todos, sí. No solo para uno.
1: Es verdad.
4: Así es.
0: Dos preguntas cortitas para cerrar.
4: Dime, Mateo.
0: Para ver la porteñada de Alex. ¿Pan batido o marraqueta? ¿Pan batido o marraqueta?
1: ¿Cómo se llama?
4: Pan batido.
0: ¿Ascensor o funicular? Ahora están con... ¿Ascensor o funicular?
4: Ascensor.
0: Muy bien. Pasó la prueba.
2: Un porteño.
1: Te agradecemos mucho, querido.
4: No, gracias por la invitación, Estado Francisco.
1: Y espero que esto sea el comienzo de una relación con Rito FM muy fecunda.
4: Así es, sí, no te preocupes. Se vienen cositas.
2: Eso,
4: sí.
2: Eso.
1: Un aplauso a esta reunión.
0: Yo vivo cerquita del de Esmeralda.
4: Sí. Ya, dale.
0: Vivo arriba, de hecho, del cerro.
4: Vamos a juntarlo para tomar unos buenos.
0: Hagamos una lectura de homenaje a César Vallejo.
4: Claro.
1: Ah, usted no sabe el monstruo que está despertando. Sí,
0: sí. Usted no sabe la mecha que está encendiendo. No.
4: Yo feliz de recibirlos esto a todos ustedes.
2: Y también de apoyar nosotros el proyecto con Cristian, porque Cristian sí. También es parte de la casa. Nosotros fuimos partners ahí en el evento Cerro de Sabores y hemos estado otras veces con Cristian Alba, así que cuando desarrollen el proyecto, además de lo que está ocurriendo con los sazones Nazca, también pues la Ritoque dispuesta, ¿cierto?
1: No, por supuesto. Ese espíritu es el que estamos tratando de lograr, sí, con la Ritoque.
2: Somos las colaboraciones.
1: Somos más que una radio, somos una comunidad, y eso es lo que queremos.
4: Lo felicito, Francisco, literalmente, lo felicito por ese desemprendimiento que tienen a que el puerto crezca y lo van a lograr.
1: Al final, lo hacemos entre todos.
4: Entre todos.
1: ¿Cierto?
4: Así es.
1: Tú, nosotros, los que están al lado, sí, el que a veces mira con cara de, están ahí, sí, y no me gusta tanto lo que están haciendo, también lo está haciendo.
4: También.
1: Si no, tenemos que estar de acuerdo en todo.
4: Así
1: es. Lo importante es que estemos construyendo todos juntos esto que se llama Valparaíso, y que es mucho más, lo hablábamos el otro día, Valparaíso no se entiende sin Viña, sin Concón, sin Casablanca, sin Placilla, sin Santiago tampoco se entiende Valparaíso. Así y Santiago es. Tampoco se entiende sin Valpo. Así es que creo que tiene que ver con esta sinergia que logramos generar entre todos. Alex, un abrazo, éxito en el Sazón Nazca, que se abran muchos más, y te felicitamos. Un abrazo.
4: Gracias.
1: Y pronto vamos a hablar del producto de marca de él, porque viene con producto de marca, pero Alex.
2: ¿Tenemos Instagram, Alex?
4: No, de los locales. Yo todavía estoy trabajando en mi marca personal, ya. Y así que de los locales pueden seguir.
2: Gran Sazón. ¿O vienen por ubicación o tienen
4: por ubicación? Ubicación, sí.
2: Ya, búsquenlo ahí en Instagram.
0: Y bueno,
1: escuche.
0: Perú no se entiende sin esto.
1: Sin esto tampoco, ¿no?
2: A ver.
1: Los mismos.
2: Oye, vamos a estar ahí con los mismos.
0: Sí, gracias. Está reservado.
4: Ya, vale. Sí. Vamos para allá.
1: Abrazos.
4: Sí. Gracias.
2: Eso. Oye.

0: Vecinos, las canciones acaban de comenzar en Ciudad Abierta.
1: Ok, estamos de regreso. Ese mar azul que tranquilo nos baña y que lo podemos ver ahí en imagen, don Mateo Saavedra del Sabredal. Espéreme, ahora sí.
2: ¿Esa imagen de dónde es? ¿Avenida Perú?
1: ¿Esa imagen?
2: Sí, parece Avenida Perú.
1: Parece,
2: ¿cierto? Sí. Está bonito, ahí pasó una gaviota.
1: Oiga, pase, Choco, póngase aquí, pues ya no se me haga leso.
2: No se haga la guagua.
1: No, venga, para acá, ya. Si sí, saben cómo me pongo, para qué me invitan,
3: sí,
1: dijo.
3: Sí, yo también, yo me estaba saliendo. No,
1: sí, véngase para acá. Ya, estamos acá listos para dar a conocer a nuestros colaboradores. 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
2: Sí, señor.
1: Después no digas que no te avisé. 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
1: Vamos a averiguar eso.
3: No.
2: Claro, porque se viene ya el solcito.
1: Pero no en Curauma,
2: se viene
1: el ojo, Placilla.
2: En Placilla, perdón. Sí. En Placilla. Oye,
3: hay que decir que a veces a la gente de Placilla, cuando uno dice Curauma, algo
2: sí,
3: pasa.
2: Sí,
3: algo pasa.
2: Sí,
3: así claro. Que
2: es como el pan batido de la marraqueta. Sí,
3: claro,
2: sí, bueno.
3: Hay que tener cuidado.
2: Y... Sí, los amigos de.
1: Respete para que le respeten.
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1: Hablemos de tango, Marlene.
3: Hablemos de tango. Pero no con esta música.
2: Oye,
3: no saben cómo
2: te la está poniendo difícil, Francisco.
3: Hacer dos cosas al mismo tiempo.
2: Te la está poniendo difícil.
1: Voy.
3: Yo
1: señor.
3: Confío que tú puedes desarrollar.
2: Porque puedes comenzar idea. Cualquier semana aprendiendo a bailar tango, Marlene.
3: Eso.
2: Todos los lunes de 7 a 8 y media te esperamos en Zafiro Restobar, ubicado en San Martín 304. Mira.
1: Esta es una versión, ¿no?
2: Sí, por supuesto.
1: El gran y funado.
2: Claro. Colócate una de Tito Fernández, pues.
3: No,
2: clases para personas con o sin experiencia.
3: ¿Me está haciendo propaganda o antipropaganda?
1: La versión es buena. Diga, mira, lo que sea. Pero Cacho Castaña es Cacho Castaña, donde sea.
2: Sí, señor. Oye, la clase. Clases de tango para personas con o sin experiencia. Puedes venir solo, sola o en pareja. Al finalizar la clase nos quedamos bailando junto a un TDJ invitado o invitada. Y todos los miércoles de 20:30 a 22 horas Nos encontramos en Sala Lotus, ubicada en Avenida Razzuris 1856, tercer piso, en Valparaíso. ¿Más información?
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2: Sí, sí.
3: ¿Por qué? Porque digamos los tres, por los cuatro, porque el tango te espera. Mire, el tango te espera. Un, dos, tres. El tango te espera.
1: No, pero es que esperé el pero, es por el porque, ahora sí.
3: ¿Por qué? Ya, un, dos, tres. Porque el tango te espera. Eso, no, pero aquí los tres.
2: Sí, señor, y ahora cambia la música de nuevo. Las amplias posibilidades sonoras de la guitarra eléctrica en un encuentro con grandes exponentes. Colócate una de Satriani, o sea.
1: No, sí, la tengo.
2: ¿La
1: tenés? Sí. Apúrate, por favor,
2: le falta la hay que conseguir una consola que apriete un botón y esa consola de.
3: ¿Sí? Sí. Bueno, otro fondo más. Tenemos que postular otro fondo.
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1: Ahí está.
2: FIGEC 2026. 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
3: Regio.
1: ¿Qué pasa en Trotamundos este fin de semana? Ahora sí que le cambio, pero una sola nomás, no me da para poner todas las canciones, ¿ya?
2: ¿Cuál
3: se está volviendo loco?
1: No, todo lo que va a pasar.
2: Bueno, ayer estuvo, ya comenzó Trotamundos y hoy, esta noche, la voz de Misfits, Francisco. 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El viernes 4, Francisco. 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
3: Oh, mira.
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1: ¿Se lo ha dicho alguien eso?
2: No.
1: Pero guárdela.
2: Sí, la voy a tener ahí guardadita para un par de años.
1: Hola, te quiero decir algo.
2: Espero ver un par de ovnis juntos. Después de los catedral de vaya a ver harto. 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
1: Ahí va a haber ovnis, los
2: cósmicos, sí, por supuesto. 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
3: Yo voy el viernes a celebrar mi cumpleaños.
1: Así es. Choquito, viernes. ¿Cómo está?
2: Oye, le tengo bien acá. Un par de datitos antes de cerrar.
5: Dígame.
2: Este viernes desde las 18 horas nuevamente hay back en el Cerro Alegre y Concepción. El back, que es un evento que comienza a las 18 horas con muchos locales asociados. Y vamos a estar ahí en la Puerta Chueca, en Papudo 563, abriendo la Casa Patrimonial de Escritores, con sopa y pillitas, caluguitas de pescado, brochetas a la chilena, tapas porteñas, empanadas, vino navegado, y del otro están todos cordialmente invitados. Abrimos la casa ahí en la Puerta Chueca, en Papudo 563, y el barrio se
1: revoluciona.
2: Oye, se pone de fiesta.
5: Se descontrola.
2: Sí, se pone. De hecho, tengo un amigo acordeonista que tiene ganas de ir a
1: acordeonar.
3: Buen dato te sacaste, Mateo.
2: Sí, este sábado, a partir de las 18 horas, hay una promo que es por 6 luquitas, se hace fila, ojo. Por 6 luquitas te dan unas tapitas y una copa de vino. Mira. O un traguito a elección.
5: Buen dato.
2: Este viernes.
3: Ahí choco con.
2: Sí, pues.
3: Y así que cinco.
2: Ya, todos cordialmente invitados. Ya, pues, la casa invita.
1: Atine choco.
3: Oye, tengo que dar un dato también.
1: Ya.
3: Primero, este 13, a propósito del tango, porque el Mateo se fue como con el tango. El 13 vamos a estar haciendo el segundo evento de tango y música social bailable, con concursos, bingo, karaoke de tangos clásicos en Viña del Mar. fue todo un éxito la primera versión, 100 personas ahí disfrutando las distintas ambientes. Teníamos nosotros con Francisco estuvimos haciendo el bingo, sí, claro. Después abajo había una práctica de tango guiada. Después
2: gente rango etario, había de todo.
3: Había, no, sí, de todo, pero podríamos
1: había
3: decir
1: una
3: que
1: guagua de, uno, había una guagua de guagua. Cero años.
2: ¿Sí? Sí. Cero.
3: Pero es que de hija de tanguero.
1: Ah, sí, claro. No, escuchó el spot aquí en la Rito.
2: Y claro, compró su entrada.
3: Y se llevó el coche. Sí,
1: llevó el coche.
3: Claro, sí. No, pero
2: rango de 0.99.
3: No, yo creo que hubo como de 30 para arriba.
1: Ya. Cosa sí, así. No, más ya, que toda la edad.
3: Sí, pero... Bingo, música social, no solo tango. O sea, el tango una de las cosas que nos convocan, porque esto es un proyecto que incluye clases los días lunes, como mencionó Mateo, pero vamos a tener rock and roll, salsa, unas cuequitas también, porque estamos partiendo el 18.
1: Cha-cha-cha, mambo,
3: de todo, ¿cierto?
1: Como así es como para
3: vimos a la gente
1: bien,
3: bailando.
2: ¿Yo puedo ir a hacer un tributo a Pulp Fiction?
1: Ah, puede hacer su...
2: Sí, como otra vuelta y...
3: ¿Ah? Oye, eso
2: y Mia Wallace.
3: ¿Ah? Y sí, eso es el 13 y lo vamos a estar lanzando en un ratito más a través de Alerta Noticias, que además aprovechamos de saludar Alerta Noticias, que pronto vamos a estar reunidos con ellos para
1: ahora se vienen cositas. Nos juntamos con los amigos.
3: Sí. Oye, y última cosa, agradecer porque ayer recibí un regalo maravilloso.
1: Ajá. Pero ahora también, pues.
3: Sí, el Choquito me trajo un regalo.
1: ¿Qué dice? Espéreme un poquito aquí.
2: ¿Hay un mensajito por ahí?
1: Pero hable usted, pues dígame.
5: Que me llegó un mensajito, la Pame me dice, ¿qué haces en la radio?
3: No, que me vino a traer un regalo.
5: Sí, es que estaba en deuda con Marlene.
3: No hay deuda.
5: Porque ayer en el programa lo tenía, pero muy presente, darte un saludito. Y se me fue totalmente.
3: Oye, así el Choco me escucha.
5: Ahora en la mañana te estaba escuchando del taller y dije, ya, no puedo restarme de ir y darle algo simbólico, con mucho cariño, por su cumpleaños.
1: Está
5: perfecto.
1: Por muchas eso gracias. Tiene tanto bienestar hoy día, Choco.
3: Muchas gracias. Sí, sí, sí. Bueno, pero ayer recibí un regalo que me conmovió profundamente, uh-huh, y que fue, digamos, algo que obedece a una situación como histórica, que me ayuda como a cambiar también la perspectiva. Mi pasaje a Buenos Aires.
1: ¡Opa! ¿Le regalaron pasaje a Buenos Aires?
3: Sí.
1: Mira.
3: Sí. Qué bonito. Tú me lo regalaste.
1: ¿Yo?
2: Qué bonito.
3: Sí,
2: sí. Qué bonito.
3: Sí, ayer Francisco Marambio me hizo este regalo, sabiendo que ha sido un sueño para mí, a propósito de ser bailarina de tango y de haber tenido que atravesar distintas circunstancias y no haber ido nunca a Buenos Aires siendo bailarina. Y fue un momento muy conmovedor, de mucha emoción, también considerando un momento de vida de muchas transformaciones, crecimiento. Así que muchas gracias, Francisco, por ese viaje que vamos a hacer ambos.
1: Mira.
3: Y sí. Y
1: capaz que terminemos por oleando.
3: Capaz que terminemos por oleando.
1: O casi.
3: Ah, ¿te imagináis?
1: ¿Cómo
3: lo veis?
1: No sé, voy a pensar.
3: Entonces, eso, te agradezco profundamente porque fue algo que
5: mira qué bonito.
3: Fue tremendo, tremendo.
5: Tremendo
3: regalo. Y vinimos, además, hizo toda una mística, escribió una carta y al final de la carta tenía que abrir el sobre y estaban mis alumnos del tango que estuvimos disfrutando ayer después de la clase y fue muy bonito, además tenía que ver con el tango, con Argentina, con un sueño que yo he tenido por mucho tiempo y no he podido cumplir y hoy por fin ese sueño tiene fecha y el tiempo que haya sido... siempre es por algo, ¿no? Como lo dijimos en el programa y lo repetimos después con el amigo peruano de los restaurantes, Alex, de los restaurantes Nazca, las cosas ocurren en el tiempo perfecto y se necesitan varias cosas para concretar un sueño, así que mira, voy a concretar un sueño gracias a ti, Francisco.
5: Déjame decirte algo, Marlene. Ayer ahora me cae todo de... Me cuadra todo.
1: ¿Qué le cuadra? ¿Qué le
5: me cuadra? Cuadra todo. Ahora, ayer, cuando estábamos con Marambito acá en el programa de Motorrock,
1: ¿ya?
5: Yo lo veía muy nervioso.
3: Yo no caché nada.
5: Yo lo veía muy nervioso, que entraba, salía... Y en una yo le dije, Marambito, mira, estaba transpirando el hombre. Y claro, ahí está todo... Ahí,
3: yo no supe
5: todo el nervio
3: esta sorpresa.
5: Ya.
3: La Pame también fue cómplice. Después sí. Me enteré. Pero
1: y un par de personas más a quienes voy a agradecer, pero
2: ¿cuántas cuotas?
3: No, ya. Mira, eso yo al principio también dije, bueno, pero chuta y no sé qué, no, Por algo esto está llegando acá y además hoy día recibimos una muy buena noticia y nos están pasando cosas muy bellas. Yo creo que la vida, eso es un tema de segunda.
1: Yo ya, porque usted lo dijo al aire, yo voy a decirlo al aire porque debo decirlo. Bueno, voy a decirlo al aire. Marlene y yo somos pareja hace un tiempo, no lo habíamos dicho nunca, porque también habíamos estado cuidando esta relación nuestra. Perdón que lo diga así, y habíamos jugado y coqueteado todo el tema al aire, pero Marlene llegó a mi vida a hacer algo muy bonito, que es transformar una parte de mi vida que no sabía, aunque tenía urgencia de transformar, no sabía que tenía que transformar. Pero creo que también al mismo tiempo ella también ha ido transformándose, porque los cambios son mutuos, ¿no? Estoy, y se me paraliza el corazón cuando digo esto, pero soy una persona muy feliz de haber tenido la posibilidad de que Marlene llegara acá, porque no llegó como mi pareja. Ella llegó aquí a ayudarnos, a trabajar, a ser parte brazo a brazo con nosotros. Y esto que hago, sencillamente lo hago por dos razones.
3: Y una cosa llevo a la otra y a la otra.
2: Traigan el desfibrilador porque le está dando paro.
3: Alguien que venga a hacer reanimación, por favor.
2: En este momento, un infarto.
5: Traiga la insulina.
1: No, no voy a poner.
3: Oye, pero ponete una música, la música de comercial.
5: Pero Marlene
3: está diciendo algo que está casi que debería sonar la Carmina Burana.
2: Sí, tiene el título de programa radial, así que.
5: Marambito, ¿no te contó la otra sorpresa que tiene?
1: ¿Cuál?
2: No, a ver.
1: Estoy embarazado.
5: No,
1: claro.
5: No. No, que me dijo que iban a ir a Buenos Aires en moto.
3: Moto, te imaginas.
1: Y aquí está la moto estacionada. Claro.
5: Yo le tengo una moto así con Sidecar al lado. Claro. Así que, ¿estás listo para el viaje?
3: Estás loco.
1: Yo tengo una canción que fue de las primeras canciones que a mí me gustó. Bueno, al principio, como siempre, después las relaciones se enfrían y ya después no hablamos, sí, claro, ni nada. Pero en un principio.
3: ¡No, Francisco! ¡Ya!
1: No. Voy a poner una canción que. Perdón, esto se transformó.
3: Y alguien nos estará comentando algo, porque la mansa declaración que acabaste de hacer.
2: No, o sea, yo con los seguidores que tienes tú, Marlene, y con los seguidores sí, que tiene Francisco, claro, creo que varios cambiaron, sí, la radio. Sí. ¿Ah? Dijeron, no, ¿cómo pasa
3: fans,
2: esto?
3: Tenía unos fans y ya no.
2: Claro, ya no las tiene tú.
3: Había
2: también.
3: Un chico que escribía todas las veces.
2: ¿En serio?
3: Sí.
1: Bueno, pero había que en un momento había que decirlo y creo que es un buen momento. Esta canción yo un día se la dije a Marlene y creo,
5: con esta la conquistó.
1: Sí, esta canción muy linda. Una noche conversando, noches eternas, sin saber que íbamos a estar juntos.
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1: le dediqué esta canción y yo siento que fue muy, muy simbólica. Solamente quiero decir una cosa. A veces la vida es hoy, no es mañana, no es el pasado. A veces juzgamos a los demás y nos juzgamos a nosotros en nuestra medida. Y a veces creemos que la vida está más adelante. A veces creemos que la vida, y sin quererlo, transformamos la vida en una obsesión de trabajo, para bien o para mal, porque nos gusta o porque nos desagrada, a veces por la plata, a veces por el ego, a veces por lo que sea. Y hacer este regalo es para mí decir, paremos. Digámosle a la vida que podemos salir un poco de esta realidad, que a veces es una máquina de moler carne, aunque a veces nos acostumbremos y nos termine gustando esa realidad, que nos digamos a nosotros mismos, no importa cuánto nos cueste, no importa cuánto cueste hacerlo, lo importante es que lo hagamos, porque la vida es hoy, sí, no mañana.
2: Sí, obvio.
3: La vida es hoy y el 20 de noviembre que nos vamos a Buenos Aires.
1: ¡Opa! Y el 12 de septiembre.
2: Que
1: vamos a pagar ese viaje para que yo vaya.
3: Claro, ¿qué fecha? Así que vayan a la fiesta para que paguemos el viaje.
2: ¿Qué fecha? Sí, porque hay que pagar.
3: El 20 nos vamos.
5: ¿Mi cumpleaños?
3: ¿En serio?
1: ¡No!
5: 20 de noviembre.
1: Te diré si
3: te vamos a mandar.
1: ¡Vas con nosotros!
5: Eso. Yo lo veo muy emocionado, Marambito. Yo pienso que estamos sobrando acá, Mateo, nosotros.
2: No,
3: tocando el violín.
5: Estamos tocando el violín.
2: Estamos acá.
5: ¿Usted no tiene un acordeón por ahí?
2: No sé tocar acordeón.
3: Toca el más chiquitito del mundo.
2: Claro.
5: Yo creo que acá estamos sobrando nosotros.
2: No, nadie sobra acá.
1: No, porque
3: si no estuvieran, quizás qué estaría pasando.
2: No, si hay televisión.
1: Estaríamos bailando tango.
3: Bailando tango, exacto.
1: Llega mensaje ya. Buen día, Marambito, Mateo y Marlene. Feliz cumpleaños atrasado. En algún momento de la vida, hace un tiempo atrás, estaba en modo automático. Mira, tiene que ver con lo que decíamos recién, aunque derivó de otra parte, ¿no? siguiendo la pauta ya diseñada, tuvieron que pasar cosas para salir de allí y volver a ser consciente, disfrutar de vivir. Dicen que se nos pasa el tiempo volando, y creo es porque nos dedicamos a esperar fechas, mire, compromisos y ciertas cosas, y olvidamos disfrutar del tiempo que tenemos allí, entre medio, y dejamos de ser conscientes de esos momentos, y solo nos damos cuenta de eso cuando de esos puntos como de control que esperamos tanto. Y está bien tener metas, esperar momentos determinados y compromisos, pero mientras te diriges allí, disfruta el camino y sus desvíos. Y así, cuando vamos donde mi mamá en el campo, el tiempo se ralentiza porque no hay nada más planeado, solo disfrutar de estar allí. Que tengan un buen San Jueves, Felipe Gaete de San Roque.
2: Gracias. Felipe.
1: Gracias, Felipe.
3: Gracias, Felipe.
1: ¿Sabes qué, Marlene? Yo creo que una de las gracias que tiene este espacio, el espacio que hablábamos recién del bienestar y todo eso, y como enfatizamos que la radio es que aquí la sabiduría no proviene de uno que está iluminado y que los demás tienen que escuchar al maestro.
3: No.
1: Aquí tiene que ver con que todos vamos agregando sabiduría. Incluso el que no está totalmente de acuerdo o en nada de acuerdo, agrega una sabiduría.
2: Incluso el que no sabe.
1: Claro.
3: Sí, también.
1: Porque estamos en esa construcción, pues, y eso es maravilloso. Más mensajes. Atento como todos los jueves, en especial para escuchar a Marlene. Y hoy, oyéndola reír a carcajadas. Sí. Es pura calma para mí. Mire. Saludos, Cerro Florida, a Cristian López. Pasé por Avenida España, Cristian, a las 9:15, muy muy expedito. A la media hora de regreso, ningún problema. Gracias, querido amigo. Bueno, y sí,
2: gracias por entregar una información que entregamos una hora y media después.
3: Pero, no, y ya son las dos.
1: Roxana dice: me alegro muchísimo por ustedes, que vive el amor. Dice.
3: La PAME no escuchó. Escuchó tu declaración.
1: ¿Y qué dijo?
7: Está llorando.
3: Estoy muy feliz con ustedes.
7: Está emocionada.
3: Ya háganlo público.
2: Ya se hizo.
7: Mira, se hizo
3: público. PAME. Mira.
1: ¿Qué? Me hicieron llorar. Los quiero desde Puente Alto, Ricardo Vega. Gracias, Ricardo.
3: Gracias, Ricardo.
1: Bueno, yo estoy chaucha que llora también.
2: Sí, pues usted tiene que tomarse un teclón.
1: Un teclón, no. Sí. Qué alegría por ustedes, los felicito, Marlene y Marambí.
3: Ay, gracias.
2: Antes de tener estas manifestaciones, Francisco.
1: Marambito, cuando usted empezó a hablar, lo intuí. Felicidades a ambos. Gracias.
3: Gracias.
7: Estoy emocionado yo.
2: Sí, ¿por qué se emociona usted? Traiga la inyección de adrenalina para Francisco, que está.
1: No, ¿ah? estoy muy contento. Muy contento y gracias. Yo te daría el regalo, pero en realidad el regalo fuiste tú para mí.
3: No son buenas. Gracias.
2: Bueno, ahora sí estamos sobrando.
7: Sí.
2: Ahora sí estamos sobrando.
7: Tengo la moto estacionada allá afuera, así que.
1: ¿Sabes qué?
2: Tiene ese encendido automático, claro, para que caliente un poquito antes.
7: Me tiro por el ventanal.
2: Sí, ¿Gáis parado?
7: Sí.
2: Como las películas de cowboy.
1: Menos mal que grabé todo esto.
2: ¿Lo grabó?
1: Menos mal que lo grabé.
3: Ahora ensayó. Se va a publicar en todos lados.
7: ¿Esto lo ensayó?
1: No,
2: pues no fue.
1: ¿Sabe qué? Yo le quiero contar algo, Choco, y a la gente que escucha. Yo tengo algo que a lo mejor es pésimo, pero lo hago así. Yo la radio yo no la preparo. Sí, hay muchas cosas que se preparan, pero yo no preparo radio, porque para mí hacer radio es estar vivo. Y si bien es cierto, la vida tiene, como decía el amigo, momentos en donde uno se va encontrando con puntos, con marcas en la huella. A mí me gusta vivirla así. Entonces, a lo mejor, a veces mis entrevistas pueden ser muy adecuadas y a veces muy inadecuadas, pero yo la hago desde la escucha.
7: Es algo espontáneo.
2: Usted lo que está
3: pero
2: diciendo.
3: Pero tu programa, hay que ser ahí, aclarar que sí, todo, claro, lo demás que funciona en la radio ahí.
1: No, te suena, es
3: que
1: si Francisco, es peor.
2: Por eso no. Te digo, si Francisco hiciese un taller de radio, su máxima sería: haz lo que quieras, pero prepáralo.
1: Y siempre
3: que se viene el taller de radio.
1: Y en realidad lo que uno prepara es la estructura.
2: Por supuesto.
1: Porque lo que uno hace es presentar toda la historia que uno tiene y escuchar la historia del otro.
2: Obvio.
1: Y lo otro, nunca olvidar que hay alguien allá afuera.
2: ¿Qué hace?
1: Y que ese otro alguien se está preguntando cosas y está queriendo recibir algo tuyo.
2: Sí, señor.
1: Y nunca lo había pensado decir así, pero bueno, hoy día es un día de revelaciones, también sí. Esa es mi forma de hacer radio. y la fui construyendo con años. Por supuesto que hay muchas cosas que preparo, pero no quiero decir, no está ese de, a ver, la pregunta número dos dice, eso no va a ocurrir.
2: No. ¿Nos vamos al taller?
3: No, estamos pensando en un proyecto
2: que termina con práctica,
3: que tiene que
2: aquí,
3: ver, sí, ¿ah? Tiene que ver con, para poder ser practicantes después, ah, sí. Porque con Francisco que tenemos otros planes, claro,
2: sí, que hacer la, no, programa. No, si ya nos contaron los planes que teníamos.
1: No, y este no. Viaje primero, imagínense.
2: Sí. Una cosita, disculpen la puntita, pero este sábado yo parto con Laboratorio de Escritura Creativa. Mira, ahí en la casona de Papudo 563, en el Cerro Concepción. Laboratorio de Escritura Creativa.
3: Buenísimo.
2: Parte este sábado, ya hay muchos inscritos.
3: ¿Dónde lo estás anunciando, Mateo?
2: En las redes sociales, en saavedra.mateo, en Instagram y en @editorialmuelle.
3: Eso.
1: Gabriel Tobar nos dice...
3: ¿Javier?
1: Gabriel.
3: ¿Ya?
1: Ah, dice, estoy llorando en esta tribuna. Felicidades, muchachos. Hacen muy linda pareja. Sí. Yo pienso lo mismo.
3: Miau.
1: Yo pienso lo mismo.
5: Oye, yo cuando venía subiendo a los estudios, acá abajo habían unos mariachis acá abajo.
1: Sí, ya vienen.
3: Oye,
1: tenemos que irnos
3: a firmar un convenio con Francisco Marambio.
1: Marambito, le acabas de romper el corazón a Nicolás. Felicidades a los tortos.
2: Te lo dije.
5: Nicolás está en llanto ahora.
1: Ay, Dios. Marambito.
3: Pero yo creo que Nicolás lo podía intuir.
1: Sí, no. De hecho, ayer Nicolás decía al aire, pero dígalo, Marambio.
2: Dije, pero no lo sabía.
1: Sí, no, porque hable con el corazón, Marambio decía cuando saludábamos a Marlene. Marambito y Marlene, qué alegría escuchar las noticias. Les deseo toda la felicidad del mundo. Hacen una super pareja. Disfruten a Concha su viaje y felicidad.
2: Sí.
1: Alexis Salinas por acá, gracias. Último, gracias. Muchas felicidades, Marambito y Marlene. El amor siempre es hermoso. Un fuerte abrazo.
2: Porque el amor
1: es, bueno, sí,
2: es un poema. Y les tengo el último datito antes de cerrar, muchachos. Acto poético a 40 años del poema Manifiesto, de Pedro Lemebel. Los miembros del taller de literatura Te Tengo Miedo Lemebel, oye,
1: tremendo. Ah, qué buen nombre.
2: Tremendo el taller que hizo Pancho Casa, que terminaba todos los jueves en mi casa. O sea, Pancho Casa, no Pancho Núñez, que quiere hablar con nosotros. El taller Te Tengo Miedo Lemebel, que se ha realizado durante el primer semestre en el Centro de Investigación Teatro La Peste, conducido por el periodista Francisco Núñez, se reúnen para conmemorar un aniversario más del histórico, lúcido, influyente y revolucionario Manifiesto de Pedro Lemebel, que está de modísima. La invitación es a encontrarnos en torno a la punzante literatura de uno de los escritores más importantes que ha tenido este país tan traicionero. Los esperamos con vinito, espumante, sopa y pillas. Esto va a ser el viernes 4 en el Teatro La Peste, en el Centro de Investigación del Teatro La Peste, muchachos. Buena. A partir de las 18 horas. Inscripciones son al teatrolapeste@gmail.com si quieren participar de este de esta performance que van a desarrollar las participantes de este taller, tremendo taller, Te Tengo Miedo Lemebel.
3: Usted bueno, no le tiene miedo al amor.
1: No. Todos en algún momento le tuvimos miedo al amor, pero después hay que romper ese miedo. Marlene, elija usted una canción. Saludos el quiero.
3: No. Me da un bloqueo cuando me preguntan.
1: Ah, de veras. Muchas felicidades, Marambito y Marlene. El amor siempre es hermoso. Un fuerte abrazo. Saludos el quiero. Ya.
3: Y no puede ser algo que tú.
1: Yo le voy a regalar a alguien. ¿Ya? Bueno, estamos llegando al fin. Ustedes despiden mientras yo voy buscando una canción.
2: A ver, Choquito, ¿algo que decir del amor?
5: Del amor, todo, compadre.
2: Todo, muy bien. Dígalo todo entonces.
5: Es que todavía estoy que lloro. Estoy emocionado.
2: Usted es un hombre rudo.
3: No, hombre, mecánico. Todo hombre rudo. No, Mateo, tú te hacías el rudo también. Todo ¿sabes? Hombre rudo. Ahí tiene un corazón adentro.
5: ¿Sabe por qué estoy emocionado? Porque no sabía la sorpresa que voy a Buenos Aires también.
3: Va a decir el día de tu cumpleaños, además.
2: Mi cumpleaños. El Choco queda como futbolista de fútbol americano cuando llora, porque se, como es mecánico, está ahí, claro. Saca las lágrimas aquí.
5: W40. ¿Ah? Claro, se me cae el aceite y todo. No, pero déjame decirte que yo, como lo dije anteriormente, venía de pasadita, venía a darle un regalito a Marlene. Pero encontrarme con esta sorpresa acá en vivo y en directo, esta declaración.
1: Ah, pero tú no sabías que estábamos en pareja con Marlene.
5: Sí,
1: lo intuía,
5: No,
1: pero no lo hacíamos público.
5: Que, sí. No, y déjeme decirle algo en lo personal mío. Hacen muy bonita pareja. Me gusta la química que tienen entre ustedes. Cómo se miran, cómo se hablan, eso es muy bonito de las personas cuando hay química.
7: y la química es amor.
3: La química, la física y la biología.
7: Sí, claro. Así que los felicito a los dos. Y nos vamos para Buenos Aires.
3: Eso. Eso. Sí. Oye, a milonguear, vamos a ir a milonguear a Buenos Aires.
1: Vamos, o sea, esa es una de las misiones. Buenos días, amigo Renato de la Dormida. Llegué tarde, pero creo que algo caché. Feliz matrimonio, dicen por acá. Bueno, vamos por capítulo.
5: Tengo que hacerle una preguntita.
1: Oye, me está escribiendo la última noticia. No vamos a hablar más que esto.
3: Aquí no vamos a dar declaraciones.
2: La Cecilia Gutiérrez. La periodista.
1: No, la periodista.
2: Saludos a la otra también.
5: ¿Vuelve con anillo o no?
1: ¡Opa!
3: No.
1: Oh. ¡Opa!
2: Dicen que está difícil el oro en Argentina.
1: Sí, bueno, pero tengo un amigo que le dicen el león. No, no, no. Oiga, vamos a despedir con esto.
2: Despidamos.
1: Para ti, Marlene. Para ti, mi amor.
7: Eso.
1: Para que se imagine bailando Libertango ahí en el caminito.
3: Muchas gracias. Gracias a ustedes.
2: Hasta la próxima.
7: Hasta la próxima. Gracias.

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1: El 5 de agosto de 1966 aparece al mercado británico el séptimo álbum del grupo The Beatles, titulado Revolver. El tema que cerraba el lado A se llamaba She Said, She Said, Ella Dijo, Ella Dijo. La canción se inspiró en una conversación influenciada por LSD entre John Lennon y el actor Peter Fonda. Durante la gira estadounidense de los Beatles en el verano de 1965, alquilaron una casa en Mulholland Drive, Los Ángeles. El 24 de agosto recibieron a Roger McGuinn y David Crosby de The Byrds, y todos, salvo Paul McCartney, pasaron el día bajo los efectos del LSD. El actor Peter Fonda llegó a casa también bajo los efectos del ácido. Intentó consolar a George Harrison, quien creía que se estaba muriendo. Como recuerda el propio Peter Fonda, le dije que no tenía nada que temer y que solo necesitaba relajarse. Le dije que sabía lo que era estar muerto porque a los 10 años me había disparado accidentalmente en el estómago y mi corazón se paró 3 veces mientras estaba en la mesa de operaciones por la gran cantidad de sangre que había perdido. John pasaba por allí en ese momento y me oyó decir, sé lo que es estar muerto. Me miró y dijo, me hace sentir como si nunca hubiera nacido. ¿Quién te metió toda esa mierda en la cabeza? Lennon contó el incidente en 1980 en una de sus últimas entrevistas en la revista Playboy. Es una canción interesante, las guitarras suenan geniales. La escribí después de un viaje en ácido en Los Ángeles, durante un descanso en la gira de los Beatles, donde nos divertíamos con The Byrds y un montón de chicas, algunas de Playboy, creo. Peter Fonda entró cuando estábamos en el ácido y se me acercaba constantemente, se sentaba a mi lado y me susurraba, sé lo que es estar muerto. 3 años más tarde, el 17 de enero de 1969, el grupo británico Grand Union editaba su primer 7 pulgadas y que a la postre sería su único single. En el lado B venía una versión de She Said, She Said.

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El sueño del Inca, los Jaivas, en nuestra portada, para darles un afectuoso saludo e invitarles a través del 107.9 FM Radio Ritoque a compartir lo nuestro, la música de Chile y de América Latina. Bienvenidos a esta edición de día jueves 3 de septiembre. El dúo Anita y José, Sombrero de Saoko.

Anita y José, hermosa composición para dar inicio al programa de hoy, Sombrero de Sao y el grupo Huayca.

El gran folclorista argentino Jorge Cafrune, inolvidable músico latinoamericano, Albahaca sin Carnaval, una chacarera tradicional del norte argentino, y de Bolivia, Los Jarcas, la gran agrupación, y esta canción, Viva Cochabamba.

El grupo Los Jarcas de Bolivia, embajadores culturales de su país a nivel continental. Viva Cochabamba. Y una composición de Patricio Mans, el gran músico, compositor, escritor chileno. El conjunto Inti Illimani y esta canción de Patricio Mans que él tituló Zamba Landú.

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Debajo de las higueras, los Jaivas, que continúan su exitosa gira nacional 2026, que los traerá hasta Valparaíso en diciembre, cerrando la gira en el Teatro Municipal de nuestro puerto. Y recibimos a Víctor Jara, el inolvidable cantautor, director teatral. Víctor Jara, en algún lugar del puerto.

Extraordinaria composición. Víctor Jara, en algún lugar del puerto. No nombra el puerto, pero es probable que haya sido este puerto, Valparaíso. Y una versión grabada en vivo con Piero, junto a la cantautora uruguaya Ana Prada, de un clásico: Soy pan, soy paz, soy más.

Águila Sideral de Alturas de Machu Picchu, Los Jaivas, la versión del grupo Cuervos del Sur, como un homenaje al grupo Viñamarino. Vamos a presentar luego una muy interesante entrevista a uno de los integrantes del grupo Largo Tour Ensemble y con muchos años como integrante del grupo Sol y Lluvia, Johnny Labra, uno de los tres hermanos que fundaron la agrupación Sol y Lluvia, hoy integrante de Largo Tour Ensemble, preparándose para el reencuentro con el público de Valparaíso en el Trotamundos el próximo 12 de septiembre desde las 20 horas. Es la convocatoria. A las 21 se iniciará el show, que será de largo aliento. Han preparado una enorme cantidad de grandes canciones que son muy populares y se encuentran en la memoria colectiva del público de grupo Sol y Lluvia, hoy Largo Tour Ensemble, o bien Sol y Lluvia Histórico. Luego esa entrevista entonces a Johnny Labra, realizada por la radio de la Universidad de Chile y el programa En Semáforo. Así se llama ese programa de la radio de la Universidad de Chile en Santiago, en cuyo salón agotaron las entradas Largo Tour Ensemble hace un par de meses. Interesante nota que compartiremos luego, porque a continuación recibimos a León Gieco.

De igual a igual, León Gieco, autor e intérprete. Luego, entonces, presentaremos lo que ya anunciamos, una entrevista a uno de los integrantes del Largo Tour Ensemble, contando cómo fue que se dio esta posibilidad de que los hermanos Labra, que estaban fuera de Sol y Lluvia, crearan un grupo que es algo así como Sol y Lluvia histórico, con integrantes de larga data, muchos años en el grupo Sol y Lluvia, más de 30 cada uno de ellos, más de 30 años integrando la agrupación, recorriendo todo Chile, toda América, viajando a Europa. Y hoy Largo Tour Ensemble prepara un encuentro con el público de Valparaíso para desarrollar también una gira nacional. Luego esa entrevista en la radio de la Sala Máster de la Universidad de Chile en Santiago. Y es a los Bunkers a quienes recibimos. ¿Quién fuera?

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4: En este mes de septiembre, mes de la memoria y de los derechos humanos en Chile, vamos a comenzar la celebración de los 45 años de Dimensión Latinoamericana. Pensábamos celebrarlo con la publicación de un libro sobre la historia del programa y de tantos años, pero lo vamos a hacer con una serie de conciertos. El primero será en el Trotamundos el próximo 12 de septiembre con el grupo Sol y Lluvia Histórico, o bien Largo Tour Ensemble. Vamos a presentar la entrevista que le realizó a Johnny Labra, uno de los fundadores de esta agrupación, la radio de la Sala Máster de la Universidad de Chile y su programa Semáforo. Es muy interesante porque podemos apreciar las razones y cómo fue que lograron fundar esta agrupación, que se está convirtiendo en una agrupación muy exitosa y que todo el mundo quiere asistir a sus conciertos, y es lo que se está comprobando con la venta de entradas para el Trotamundos el 12 de septiembre a las 20 horas. Vamos entonces con esta entrevista en la radio de la Sala Máster en Santiago de la Universidad de Chile.
5: Escuchábamos a Largo Tour Ensemble porque hoy van a debutar públicamente en nuestra Sala Máster desde las 20 horas, luego de décadas de recorrido artístico en distintos proyectos musicales. Largo Tour Ensemble aparece públicamente hoy en nuestra Sala Máster y queremos conocer detalles no solo del proyecto, sino también del concierto y de lo que se viene. Así que le damos una bienvenida a Johnny Labra. ¿Cómo estás? Bienvenido a Semáforo.
6: Hola, Gabriela. Gracias por la invitación. Bueno, muy contento de estar aquí nuevamente en la radio de la Chile, que es una radio muy importante para la música nacional. Así que aquí estamos para presentar este proyecto, esta nueva invención que hemos creado.
5: Oye, y contémosle, bueno, a nuestros auditores y auditoras que varios de ustedes, bueno, son exintegrantes de Sol y Lluvia, ¿no? Y que se juntan para crear esta nueva agrupación. Pero todos estaban antes de la agrupación como en actividades artísticas, creativas, de gestión cultural, ¿no? Bien importante. Y me preguntaba un poco qué ocurre que estos deseos de seguir haciendo música y estas agendas, ¿no?, pueden coincidir para que hoy presenciemos el nacimiento del Largo Tour Ensemble.
6: Sí, bueno, el concierto se llama La Vuelta de la Vida. En realidad, esta es una vuelta de la vida, el reencontrarnos, esta energía que se produjo cuando nos reencontramos en una conversación los cuatro. Y fue también como ese rebobinar muchas cosas. Y ahí, bueno, se produce la magia. La música hace magia, la música sana, la música que nos trae alegría. Entonces fue como decir, oye, hagamos algo juntos. Y Y nace este proyecto que, por supuesto, tiene gran base en creativa en lo que hicimos como Sol y Lluvia, pero también es un proceso que nosotros consideramos como un laboratorio musical, uh-huh. en donde estamos empezando a generar nuevas canciones y un espacio donde, por supuesto, queremos desarrollar lo que nosotros llamamos el sonido original de la banda.
5: ¿Y cómo ha sido? Bueno, para ti tú estabas más vinculado a la gestión cultural, ¿no? Allá en la Municipalidad de San Joaquín, que durante mucho tiempo se hizo un trabajo muy importante, ¿no? Muy sólido, muy robusto, muy participativo. ¿Cómo ha sido volver a ya ponerse, empezar a pensar en canciones, en letras, en melodías? ¿Cómo ha sido para ti volver?
6: Bueno, ha sido muy lindo porque además, imagínate, asumir las nuevas tecnologías también. O sea, eso. Es súper interesante el mundo que se abre. Y además que todo de alguna manera siempre estuvimos vinculados a la música. Yo realmente cuando estuve en San Joaquín durante tantos años, imagínate cuántas bandas pasaron por el teatro municipal. Yo creo que pasaron todas las bandas nacionales pasaron por el teatro. Y además de conocer teatro, danza, música y miles de expresiones culturales, yo creo que eso también enriquece y hace que uno no pare, no es imposible detenerse. Y yo creo que también es lo que les pasa a los compañeros, que también ninguno quiere estar como mirando el espacio nada más, sino que queremos seguir construyendo, queremos seguir creando. Y como te decía, nosotros consideramos que la música es una sanación, que en momentos tan duros como el de hoy, que pareciera ser que los vociferadores o la ignorancia se toma el mundo y nuestro país, creemos que también somos una voz que puede ser importante y un aporte importante.
5: ¿Cómo se ha tomado la fanaticada, ¿no? de ustedes como ex Sol y Lluvias o quienes lo siguen ya en los proyectos, en los otros proyectos artísticos en los que han participado, esta nueva agrupación, esta posibilidad de reencontrarse, ¿no? en un concierto con canciones históricas, pero también con nuevas producciones? ¿Cómo han recibido de sus seguidores esta noticia?
6: Mira, ha sido súper cariñosa la recepción, porque bueno, tú bien sabes que en redes sociales siempre aparecen
5: el hate.
6: Algunos por ahí, que mucha gente que pareciera ser que no tiene mucho corazón, pero al contrario, nosotros hemos tenido muchísima buena onda en todos los comentarios que hemos tenido de la gente, y mejor onda todavía en la gente que ha respondido con venir al concierto. Yo creo que estamos muy contentos, ya la sala está llena. Ya creo que hoy día ya no quedan entradas disponibles, entonces estamos realmente entusiasmados de reencontrarnos. Y este para nosotros es como una especie de catarsis también, porque queremos encontrarnos con la gente, queremos compartir ese tanto tiempo que a veces no nos vimos, o a veces nos vimos desde escenarios muy grandes donde no está ese contacto directo. Y esta es una sala que permite eso, permite encontrarnos, permite conversar, permite que toquemos, permite que lo pasemos bien entre todos y que cantemos juntos en un momento súper importante para nosotros y para la gente también, que no lo está pasando tan bien tampoco.
5: Bueno, el Largo Tour Ensamble está integrado por Charles Labra, la voz principal, guitarra y percusiones, Johnny Labra, nuestro invitado en el bajo eléctrico, Marcelo Concha en los coros, quenas, saxo y guitarra, y Patricio Quilodrán en charango, quenas y aerófonos andinos, junto a Coy Ramírez en batería y percusiones andinas. Johnny, tenemos un WhatsApp y a esta hora de la mañana Camila nos pregunta: ¿qué opinión tienes de la música chilena actual y de los artistas que hoy incorporan mensajes sociales en sus canciones?
6: Bueno, yo creo que hay una gran enseñanza que nos dejaron Violeta Parra y Víctor Jara, que es no olvidar nunca de quiénes somos, desde la conciencia como pueblo, como raíz. Yo creo que la música chilena siempre tiene su ir y venir. Yo creo que venimos de un proceso de un tiempo un poco medio jaranero, medio raro, que como que se alejó un poquito de la conciencia, pero creo que igual se ha mantenido esta música crítica, la música que pone contenido, que está siempre atenta a lo que está sucediendo. Y yo creo que son procesos que se van viviendo. No sabría decirte si ese proceso estamos en una transición, pero creo que las nuevas generaciones están empezando a despertar también en ese sentido musicalmente.
5: Johnny, bueno, ustedes como Sol y Lluvia tuvieron un rol muy importante, ¿no? Durante la dictadura, en denunciando, ¿no? A través de la música lo que estaba sucediendo. Y hoy este Largo Tour Ensamble aparece públicamente también en un contexto donde parece que todo lo ocurrido en dictadura se relativiza, ¿no? Está muy evidente como la idea del negacionismo, de un montón de cosas que históricamente están documentadas. ¿Cómo ven ese rol, ¿no? De ustedes hoy como una agrupación con toda esa tradición, ¿no? A cuestas, pero en este contexto actual, ¿cómo proyectan el trabajo creativo desde ese lugar?
6: Sí, mira, yo creo que es un momento de crisis importante, no solo en Chile, sino que en el mundo. Hoy día estamos también resintiendo lo que veíamos que estaba sucediendo en otros lugares. Lo estamos resintiendo hoy día en carne propia. Y yo creo que, claro, ante eso no nos queda más que sanar musicalmente, sanar con la música. Por eso te digo, para nosotros fue como también el momento social que estamos viviendo, fue también un impulso para decir, oye, vamos, tratemos de recorrer, tratemos de ayudar en esto, tratemos de hacer que el tema de ver la realidad de manera crítica, pero positiva también, porque eso fue una mirada que nosotros pusimos como Sol y Lluvia, uh-huh, en sus momentos duros en que había mucha tristeza y mucho dolor. Nosotros ayudamos un poquito a levantar ese ánimo, de decir, oye, con buena onda, con energía, juntándonos todos, juntando ganas de hacer, somos capaces de cambiar lo que estábamos viendo, y creo que contribuimos eso muy potente. La gente entendió y se veían las manifestaciones y todo, y yo creo que eso es una razón musical súper importante, y que queremos hoy día seguir contribuyendo en eso, recogiendo lo mejor del Sol y Lluvia. Y por supuesto, instalándonos con este nuevo escenario que tenemos hoy día. Un poco la canción que pusiste resume eso, que en el fondo dice, oye, está todo contaminándose, cuidemos donde estamos viviendo, cuidemos cómo hacemos el amor, cuidemos cómo construimos con nuestras parejas, con nuestras familias. Un poco a partir de eso, de la propia sanación.
5: Mira, Alejandra Bravo nos pregunta, ¿Largo Tour Ensamble aspira a convertirse en representante de la memoria cultural chilena tal como lo es hoy Sol y Lluvia?
6: Mira, lo que nos interesa a nosotros es contribuir, más que nada. La verdad es que estamos bien relajados con eso, no queremos, ya no estamos para pensar en que vamos a ser famosos ni nada, no queremos nada de eso. Queremos tocar, pasarlo bien y compartir con la gente y que lo pasemos todo bien. Y yo creo que eso se está dando, y que si podemos contribuir a partir de esa mirada, yo creo que sí, por supuesto que nos sentimos parte de la historia y queremos seguir siendo parte de la historia.
5: Cuéntanos un poco de las primeras canciones, ¿no? Originales que han surgido, nos mencionabas, ¿no? Con la que arrancamos el programa, que tenía que ver un poco con el medio ambiente, que es como una preocupación muy urgente, muy transversal, que estamos viviendo, ¿no? Estamos incluso viendo ya muy evidentemente la devastación de ciertos espacios, el cambio climático y todo aquello. Cuéntanos de algunas otras canciones, ¿qué temáticas están abordando?
6: Bueno, mira, principalmente como tú dices, el tema de los cambios climáticos y todo lo que está pasando con la naturaleza y con el medio ambiente, en realidad también es parte de este sistema, de este sistema económico que en el fondo es depredador, no solo en el sentido de las cuestiones naturales, sino que en el sentido también de lo mental, de nuestras aspiraciones, nuestros sueños. También hay absolutamente un sistema que depreda la posibilidad de ser libre, de la posibilidad de ser creativo. Ahí está nuestro camino. Y también, por supuesto, la contingencia social, que es súper dura en nuestro país. Seguimos teniendo injusticias tremendas. Recién venía escuchando el programa anterior al tuyo, en que menos del 50% de la gente gana menos del sueldo mínimo. Entonces, en un país que en esa situación de disparidad, por supuesto que hay que abogar y utilizar todos los mecanismos, y en ese sentido nosotros creemos que la música, como siempre lo hicimos, aunque sea a veces media panfletaria, pero es un panfleto necesario en un momento en que la tensión social, hay que ayudar a que esa tensión se mantenga en un espacio de creación importante.
5: Bueno, en el actual gobierno se han dado algunas señales que han preocupado, y una de ellas en términos culturales, artísticos, tiene que ver, ¿no?, con esta idea, ¿no?, de este inciso, artículo que permitía liberar a las grandes empresas, ¿no?, de los derechos de autor, de poder tomar la música de los creadores. ¿Cómo percibes tú esa discusión, ¿no?, y que parecía ser que después de un largo camino, ¿no?, con harta gestión desde la sociedad del derecho de autor, desde los mismos artistas, ¿no?, estaba un poco instalada la idea de que esa propiedad era de los artistas y que no podía cualquier persona venir y tomarla sin primero hablar con ellos y luego cómo hacer un pago. ¿Cómo ves que se ha dado la discusión en estos primeros meses respecto a eso?
6: Bueno, yo creo que está bien lenta la cosa en ese sentido, ¿no?, porque no... Desafortunadamente también socialmente nos encontramos un poco polarizada, pero yo creo que claro, por supuesto que siempre la autoría es personal, siempre es un tema que hay que cuidar mucho, y eso te permite seguir creando, eso te permite seguir aportando en la medida en que es eso que tú haces se cuida, y hay una sociedad que lo cuida y que la ayuda a que eso se mantenga. Entonces creo que es una discusión que desafortunadamente hoy día hay, como esta, hay varias discusiones. En el término cultural se han producido retrocesos muy muy importantes que nos preocupan, y que creo que la única forma de hacerlo es manifestarse en cómo podamos hacerlo, manifestándonos con la música, con la danza, con el teatro, y tratar de que, porque mira, yo creo que como proceso social nosotros también vivimos un momento súper duro, cuando la mayoría de la gente votó por un sistema que de verdad nos va a complicar, de verdad nos va a llevar a un punto crítico, y sentir ese golpe que ya lo vivimos cuando se rechazó la constitución, la nueva constitución, cuando todo el proceso del estallido social también, han sido momentos duros para la cultura y para el país también, pero para la cultura especialmente, porque nosotros siempre hemos estado, los artistas, los músicos, todos hemos estado siempre ahí poniendo una gran cuota de esperanza y de trabajo. Entonces hay, este tiempo ha sido difícil. Yo creo que es bueno reflexionar, es bueno rejuntarse, qué es lo que nosotros queremos hacer hoy día. Por eso queremos recorrer, queremos volver a tocar, volver a estar con la gente, nos escriben de distintos puntos del país, queremos nuevamente estar en distintos lugares y poder compartir con la gente esas mismas reflexiones que tú estás planteando, poderlas compartir y poder desde ahí empezar a construir una propuesta nueva, o un encuentro nuevo, o un país distinto, que se hace solamente a partir de que nosotros como comunidad seamos capaces de vivirlo en nuestras propias comunidades.
5: Claro que sí, Johnny. Y bueno, hoy a las 20 horas tenemos este concierto aquí en nuestra sala máster, ¿no? El Largo Tour Ensamble debuta públicamente en la sala máster de Radio Universidad de Chile. Luego de eso, ¿ya hay algunas otras presentaciones agendadas? ¿Qué se viene para ustedes como grupo?
6: Sí, claro. Bueno, bien, hay varias cosas que están ahí que se van a hacer públicas mañana.
5: ¿Mañana? ¿No nos puede adelantar algo?
6: Después de este concierto. Hay algo importante en el Teatro Cariola que vamos a hacer con otro grupo, que es un grupo más joven que nosotros, pero que tiene una importante trayectoria y que ha puesto también un acento en esto que nosotros siempre hemos tratado de hacer, que es como generar un sonido muy chileno, muy que nosotros... mucho de la música nuestra es mucho de canto de playa, de canto de buena onda, de tribu.
5: Sí.
6: Y creo que ellos han logrado mezclar como eso con el rock, así que va a ser una sorpresa muy bonita que vamos a compartir con ellos el escenario en octubre. Y se vienen otras cosas también, pero como te digo,
5: mañana
6: a partir de cuando nos abracemos con la gente y bueno, la gente de la noche va a ser la primera que va a saber de este camino que viene hacia adelante.
5: Oye, nos llegó otro mensajito, Johnny. Hola, buenos días, Largo Tour Ensamble, mucho éxito en este viaje que continúan en un formato distinto, pero esencialmente el mismo, ayudándonos socialmente a resistir desde lo mejor que tenemos.
6: Qué bonito.
5: Oye, muchas gracias, Johnny, por habernos visitado esta mañana. Mucho éxito en el concierto de hoy y estaremos muy, muy atentos a las noticias de mañana para saber quién es ese grupo con el que van a estar en el Teatro Cariola en octubre.
6: Bueno, Gabriela, gracias por la invitación. Y yo sé que a ustedes les cuesta mantener la radio activa, presente. Así que todo el Nehuen, toda la fuerza para que sigan construyendo un país distinto, ayudando a construir un país distinto.
5: Muchas gracias, Johnny, por las palabras y por visitarnos. Conversamos prontamente, ya lo creo, del Largo Tour Ensamble.
6: Así es.
5: Que estés muy bien. Nosotros igual. Vamos a hacer una pausa. No se separe nuestra sintonía, ya seguimos haciendo semáforo.
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4: Ahí estaba la radio de la Sala Máster de la Universidad de Chile y la entrevista a uno de los fundadores del grupo Sol y Lluvia, Johnny Laura, hoy fundador del Largo Tour Ensamble, es que es Sol y Lluvia histórico, tal como ocurrió con los Sinti y Jimani, que existen los Sinti y Jimani y los Sinti y Jimani históricos, está ocurriendo hoy con Sol y Lluvia. La interesante entrevista a Johnny Laura, bajista, integrante de la agrupación, y algo pudimos apreciar del trabajo de la radio. Me llamó la atención el nombre del último programa que alcanzaron a anunciar, el Rocadictos, que son adictos al rock, Rocadictos. Está bueno ese nombre también, me gustó. Así que bueno, ahí estaba la nota, la entrevista, la invitación para estos conciertos que ellos han preparado acá en Valparaíso. Será el próximo 12 de septiembre en la sala muy bien implementada, muy bien preparada, con un escenario increíble, sonido, una pantalla gigante, con Trotamundos de Valparaíso. Hacemos una pausa, como dijeron en la radio, y ya estamos de vuelta. Pero antes vamos a oír una canción del Largo Tour. Del Largo Tour Ensamble, por supuesto. Y esta canción, En micro por mi ciudad.

Hola, ¿qué tal? Soy Marcelo Concha, integrante histórico del Sol y Lluvia, hoy del largo tour Ensamble, que es el Sol y Lluvia histórico. Y les quiero invitar a la gente que escucha la radio Ritoque, primero darle un gran abrazo también, un gran saludo y invitarlos para el próximo sábado 12 de septiembre en Valparaíso, en el local Trotamundos, donde vamos a estar tocando y dando un concierto mostrando canciones, las emblemáticas canciones y también cositas nuevas. Así que les dejo a todos invitados, invitadas para ese sábado 12 de septiembre. ¡Nos vemos!

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6: Iniciamos el último bloque de esta edición de día jueves 3 de septiembre. Y para quienes nos consultan dónde está ubicado el Trotamundos, está en Blanco con Bellavista, al lado del Cívico, lo recordarán, ese lugar donde tantas veces nos reunimos. Al costado del Cívico está el Trotamundo, Blanco 1253, Blanco con Bellavista. Y una invitación a una peña tambo el 11 de septiembre. Esta peña se va a iniciar desde las 21 horas, participarán varias agrupaciones, entre ellas la agrupación Huipala, que toma el nombre de la bandera de los pueblos originarios, y el grupo Antay de Rodelillo en Valparaíso. Esta peña tambo se va a realizar en la Parada Cultural, calle Serrano 452, Valparaíso. Están invitados a esta actividad. Y vamos a hacer un estreno. Hemos hecho varios estrenos por estos días, pero aquí tenemos otro del nuevo disco de grupo Inti Illimani, Caminos. Lo escuchamos cantar junto a los Bunkers. El hombre es un continente, se llama esta composición. Estreno en Dimensión Latinoamericana en este día jueves 3 de septiembre. El hombre es un continente, Inti Illimani y los Bunkers.

El hombre es un continente, Inti Illimani, junto a los Bunkers que participan de alguna manera, porque ellos son los autores de esta composición que forma parte del nuevo álbum Caminos de Inti Illimani. Y vamos, ya contábamos en extenso las razones por las que vamos a comenzar a celebrar 45 años del programa Dimensión Latinoamericana, quizá el programa más antiguo en su tipo en la radiodifusión chilena. Imagínense, 45 años ininterrumpidos, ni siquiera un solo día ha dejado de estar al aire este programa Dimensión Latinoamericana. Comenzaremos la celebración con esta banda en el Trotamundos, con los ex Sol y Lluvia Largo Tour Ensemble. Y una invitación, Gremio Recreativo Escuela de Samba de Valparaíso invita a un evento cierre del proyecto Convocatoria a la Comunidad en Clave de Samba para el sábado 12 de septiembre. Hay varias actividades ese mismo día. Además de la fiesta de la radio Ritoque, está esta actividad, una de las tantas. Sábado 12 de septiembre, 16 horas, Liceo Bicentenario Marítimo de Valparaíso, ingreso por calle Blanco. Bueno, hay varias más que estaremos difundiendo en Dimensión Latinoamericana. Y el brasileño Chico Huarque, a propósito del samba de Brasil, que se refieren a ese samba, la música de Brasil. Chico Huarque.

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Silvio Rodríguez, el trovador. Y a pocos días de conmemorarse un nuevo aniversario del bombardeo al Palacio de la Moneda en Chile, que costó muchas vidas. A partir de ese momento, los hechos fueron tremendos en Chile. Mucha gente se fue al exilio, entre ellos muchos artistas, y precisamente uno de esos artistas fue el conjunto Quilapayún, que se fue al exilio, y en el exilio se dividió. Unos volvieron y otros se quedaron. De los que se quedaron, que los hemos denominado Quilapayún en Francia o Quilapayún en el exilio, ahora se tienen un nombre: Estravagarios. A ellos los escuchamos, Estravagarios, y la canción Aquí Estamos.

0: varias radios, quisimos contar la historia en un libro, ahí está, ojalá lo podamos publicar. No lo logramos porque el fondo del libro del Ministerio de las Culturas cambió las bases y mucha gente sufrió el dolor de ver que no se iba a poder concretar lo que se había pensado. Pero bueno, ya vendrán otros tiempos, otro momento en que sí se podrá publicar esa historia, que es muy interesante y que involucra mucho a nuestra ciudad de Valparaíso y a ustedes, los auditores, que han sido siempre parte del programa.
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0: Nos vamos con Pablo Milanés, despidiendo esta edición, el gran trovador. Estén muy bien, cuídense y cuiden su ciudad. Será hasta mañana. Chao, chao.

0: En estos días en Barbados, doctor.
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0: Son las 3 de la tarde, 4 minutos.
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0: You make Metallica feel good, Santiago. Muchas gracias.
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¿Cómo están el día de hoy, gente que escucha la radio Ritoque? Por aquí está sonando una gran banda de metal gótico, de rock, de pop, una banda de Arkansas, de Little Rock, la banda que está liderada por Amy Lee, quien además es la única integrante original. Por aquí esta semana ha estado sonando Evanescence. Y cuando por allá, por el año 2003, comenzaron a sonar en las radios, sonaban en radios que tenían como temática la música pop y en otras que tenían como temática la música rock. Por esos años estaba todavía todo muy separado al parecer, pero la gente de las radios de pop sentían que la música era demasiado pesada para sonar ahí, a pesar de que tenían muchos elementos de melódicos y propios del pop. Y la gente de las radios de la música rockera decían que era demasiado suave, demasiado pop para sonar en sus radios. Parece que el tema era estarse quejando por algo. Esperemos que algún día lo que prime sea la calidad musical por encima de cómo están producidas las canciones o el género que utilizan o la mezcla de géneros que se utiliza para trabajar una canción. Hay que tomar en cuenta que si no tuviésemos mezclas de géneros musicales, a esta altura de la vida no tendríamos absolutamente nada de música. Y hay una canción extremadamente importante para la carrera de Evanescence, una canción emblemática, una canción que los catapultó a la fama, una canción que resume bastante bien todo lo que hace Evanescence, tanto en su letra como en su composición y en la producción de la misma canción. Pero va a ser una versión en vivo, una versión realizada en Brasil el año 2011 en el festival Rock in Rio. Originalmente la pista 2 del Fallen. Esto que se está escuchando se llama Bring Me to Life.

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1: Muy buenas tardes, queridos, sí, como están escuchando, así es, Aces High. En un día como hoy, 3 de septiembre, sale el disco Power Slave de Iron Maiden. Así es, queridos, este álbum es ampliamente considerado uno de los mejores trabajos de la banda y un clásico del género del heavy metal. Fue un gran éxito tanto comercial como crítico y ayudó a solidificar la posición de Iron Maiden como una de las bandas de metal más influyentes de todos los tiempos. El álbum es famoso además por su portada que presenta a Eddie, quien es la mascota de la banda, como una especie de faraón egipcio. La portada fue creada por el artista Derek Riggs y se ha convertido en una de las imágenes más reconocibles asociadas con Iron Maiden. Y para comenzar esta nueva edición de Clásicos al Toque, lo dejaremos con Flash of the Blades, del disco Power Slave, que hoy cumple 42 añitos. Así comienza Clásicos al Toque.

Tarra bien afinada también sirve para cortar mantequilla. Algunas recetas llevan sal. Esta lleva guitarras. 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

0: Muy buenas tardes, querido pueblo ritoquero. Sí, sí, sí, ya estamos a jueves 3 de septiembre y estamos comenzando un nuevo programa de tu cantina favorita del mundo. Así es, tenemos un día extraordinariamente soleado afuera que nos permite tener mucha buena vibra, mucha buena onda, así como tú también nos dejas a través de la 107.9 y por supuesto a través del teléfono más 569-9618-6873. Y en el día de hoy te vamos a pedir canciones icónicas como, por ejemplo, las que salen en este gran disco de Iron Maiden que el día de hoy cumple 42 años como el Power Slave. Ah, así que les dejo esa inquietud. El día de hoy tendremos también algunas sorpresitas y por supuesto vamos a tener dos entradas simples, sí, singles, para los tetas, ¿ah? Así que les dejo esa inquietud. Los que quieran ganarse las entradas, por supuesto, nos dejan ahí en el WhatsApp al más 569-9618-6873, que desea participar por las entradas. Y el día de mañana tendremos el sorteo. Así, queridos, bueno, son las 4 con 25 minutos, estamos 5 minutos pasaditos, ¿ah? Pero usted sabe que eso no importa porque acá en Ritoque, por supuesto, todos tenemos esa paciencia que nos caracteriza y usted sabe cuál es la hora de ahora, por supuesto. 4.25 minutos, la hora que todo el mundo quería, es la hora de El Demoledor. Así es, queridos, ya con todos los rituales hechos, nos vamos de una, por supuesto, al WhatsApp. Al más 569-9618-6873, donde tú nos dejas tus anhelos sonoros. Y te recuerdo la temática, canciones icónicas como las que salen en el Power Slave. Y me dejan por acá, me dicen, hola, estamos frente al parque forestal donde hace poco caminaron los estudiantes. Queremos pedir un tema de Pantera, mira, Be Coming. Saludos desde Santiago, Gran Radio, como la futuro de los 2000. Oh, muchas gracias, no sé. Sí, sí, muchas gracias, querido, por esa piropo desde Santiago, desde Parque Forestal. También nos dicen por acá, hola, Jefferson, hoy voy con Run Like Hell, en la versión de Twizzle Zappa and Tony Kay. Muchas gracias y saludos, el Lucho Salazar por acá. Perfecto, querido, ¿eh? Perfecto, aquí estamos entonces programando tus anhelos sonoros, que los haces al más 569-9618-6873. Así que me pidieron Becoming de Pantera, por supuesto. Y el bueno de Lucho Salazar nos pidió Run Like Hell, de Dice Zappa. Run Like Hell. Listen. Perfecto. Y para este tercer mensajito, ¿qué más que tú, querido?
1: Buenas tardes, amigo Diego. ¿Cómo está, amigo Jefferson? Aquí le habla C.J. Ramón en la casita, almorzando aquí. Pedí estos temitas para hoy día de Maiden, por favor, del álbum de Power Slave, justamente el tema de Duel It, por favor. O de Rhyme of the Ancient Mariner, por favor, muchas gracias. Un saludo a los retoqueros de corazón, que nunca mola el rollo, está especial, está en la ira. Sí. Gracias, amigo Diego. Aguante la Ritoque.
0: Están heladitas, querido. Mira, me encantaría colocar The Rhyme of the Ancient Mariner. Para eso son aproximadamente como 15 minutitos, amigo. Por un tema de tiempito, no te lo podría regalar. Prometo, sí, en alguna edición, salir con ese tema, terminar el programa con ese tema. Pero te voy a regalar The Duelist, querido C.H. Ramón. Así que vamos con la música, vamos con... Esto es Pantera. Becoming suena en Ritoque FM.

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1: Cuatro con 42 minutos y estamos aquí en este primer bloque de tu cantina favorita. Así es, clásicos al toque. Y lo disfrutas a través de la 107.9 de la frecuencia modulada. Si es que estás en Valparaíso, Viña o alrededores, si es que te encuentras en otro lado de este terruño nacional, lo puedes hacer a través de www.ritoquefm.cl. Y también, si tienes señal abierta, por supuesto puedes disfrutar la televisión a través del canal 6.2. Y la gente sigue llegándose, sigue golpeando, sigue manifestándose al más 569-9618-6873. Y me dicen por acá: hola Jefferson y Ritoqueros, José Miguel desde Cerro Esperanza. Algo para hoy de Judas Priest, de su álbum Painkiller, el temita Hell Patrol. Muchas gracias, buena tarde para todos. Y me dice por acá, me deja una información con respecto a hoy, 3 de septiembre se cumple el 36º aniversario de Painkiller, que salió en el 90, la obra cumbre con la que Judas Priest no solo redefinió su propio sonido, sino que salvó al metal tradicional en una década que amenazaba con desplazarlo. Tras experimentar con sintetizadores en los 80, la banda reclutó al baterista Scott Travis y endureció su propuesta muy brutal, con la voz de Rob Halford, los riffs de Glenn Tipton y K.K. Downing, y esa icónica introducción de batería. Este disco demostró que el metal clásico aún podía ser el más rápido y pesado de la escena. Interesante lo que nos dejaba el querido José Miguel, así que por supuesto vamos a dejar ese anhelo sonoro ya listo y programado del Painkiller. Me pidió el tutu Hell Patrol, perfecto. Ahí está, perfecto, de Judas Priest. Nos vamos con el siguiente mensajito que me dicen por acá.
2: Buenas tardes, querido Jefferson. Aquí Reinaldo Reynoso reportándose.
1: Buena.
2: Para la temática de hoy día me gustaría pedir el tema de The Full Garden Lemon Tree, por favor, también icónico del primer álbum que tuvieron ellos. Y quería pasar a contarle el cagüín, pues, oiga, del fútbol. ¿Se acuerda que se lo había ido uno, que después quería volver, armó otro club, y después hubo una pelea? Ya, pues, a nosotros los sancionaron, los dieron 6 fechas de castigo y con multa aparte. Ahora ya cumplimos las 6 fechas y mañana vamos a jugar de nuevo. Así que igual los restaron los 3 puntos, a ellos los castigaron, le echaron la mitad del club para afuera, los que quedaron vetados, y nosotros los castigaron con 6 fechas, ¿no? Pero eso no los queremos verlos más, porque si los llegamos a ver va a ser trifulca pegada, pero con las cabras sobre todo, que se agarraron de las mechas y parecían mapas después que en la cara, están todas mapeadas. Así que eso, amigo Jefferson, cualquier cosita yo mantenerlo al día con el cagüín. Vale, cuídese, que esté bien, gracias.
1: Muchas gracias, querido Reinaldo Reynoso, y ahí nos dejó, por supuesto, suena los sonoros de Full Garden Lemon Tree para este día jueves 3 de septiembre ya. Y nos vamos con otro temita, con otro mensajito que me dicen por acá. Hola Pipe, buenas tardes, saludos a todos los ritoqueros, Hernán Bravo desde Santiago. Para hoy podríamos escuchar una de Megadeth, podría ser In My Darkest Hour o Anger 18. Buena tarde para todos, aguante el rock. Por supuesto, querido, ¿sabe qué? Vamos a irnos con Anger 18, hace un rato que no la escucho ya. Así que se nos va la música, por supuesto, esto es Hell Patrol, Judas Priest, cuando ya son las 4:46 en Clásicos al Toque.

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0: Bienvenidos de vuelta, bueno, ya son las 5 con 10 minutos. Estamos empezando este segundo bloque musical en tu cantina favorita del rock. Esto es Clásicos al Toque a través de la 107.9 de la frecuencia modulada. Si es que te encuentras en Valparaíso, Viña del Mar y alrededores, si es que estás en otro lado de este terruño nacional, lo puedes hacer a través de www.ritoquefm.cl. O si no, si estás en tu casita y tienes señal abierta, nos puedes sintonizar a través del canal 6.2. Y nuestros queridos ritoqueros se siguen manifestando, siguen llegando, siguen agolpándose acá al más 569-9618-6873, como el bueno de Danito, que nos deja el siguiente audio.
1: Buena pipa, hermano, lo más grande. Oye, hace frío, weón. Y yo ando sin chomba, weón. Para hoy día quería compartir, hablando de canciones icónicas, weón, la internacional, hermano. Aprovechar ahí de pasar la machine. Pero hay una versión latinoamericana, que es como en ritmos latinos. No sé si la habéis cachado. Salen unas cabras con unos viejujos. Bien motivante. O sea, dura como 4 minutos, una cosa así. Esa quiero escuchar hoy día, hermano. Para sentir el corazón llenito de que hay esperanza. Eso, pues, cholo, aguante el del moledor, que viva la clase obrera por todos los rincones y que sigan sonando los sonidos eternos, por mano.
0: Muchas gracias, querido Dano, y vamos a dejar tu anhelo sonoro, por supuesto, programadísimo. Y me dicen por acá también, hola Jefferson y ritoqueros, para hoy me gustaría programar Chile Nada de Dracma. Eso, esperando que sea un excelente jueves. Enrique desde las alturas de Cerro Cárcel. Perfecto, querido. Entonces, Dracma. Dracma. Chilenada. Perfecto. Y le sumaremos una. Un mensajito más. Para esta tarde. Para esta trifecta de pedidos. Cuando son las 5 con 10 más un minuto.
2: Hola, hola, amigo Jefferson Zappa. Saludos a los amigos ritoqueros conectados este jueves, ya compadrito, y al amigo Diego Rayo Bravo. Para esta temática me gustaría escuchar del álbum Kill 'Em All de Metallica, compadre, Hit Light. Eso, un fuerte abrazo desde nuestro sur indómito Chiloé presente. Chau, chau.
0: Muchas gracias, querido, por ese temón de Metallica, Hit the Lights, del álbum Kill 'Em All. Así que nos vamos con la música, nos vamos con... Esto es Dracma con Chile Nada.

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1: Bienvenidos de vuelta, queridos ritoqueros, cuando ya son las 5:26. Por supuesto. 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Y bueno, son las 5:27, estamos acá en Ritoque FM. Y por supuesto, nuestra querida Ritocada se sigue manifestando, sigue llegando y sigue expresándose al más 569-9618-6873, como por ejemplo, acá.
2: Hola, hola, ¿cómo están, amigos ritoqueros? ¿Cómo están? Un saludo cordial, Pipe, amigo Jefferson. Por acá, Jano de los Cumpas nuevamente.
1: Buenas, Janito.
2: Escuchando Ritoque. Y bueno, un abrazo para toda la gente ritoquera. Y eso. Desearles que vaya todo bien. Un buen septiembre, mes de la patria, ¿cierto? Y que sea un bonito mes. Nosotros acá preparándonos. Este año vamos con todo al Sporting. Tenemos que cambiar de casa, pero bueno. Los cambios son para hoy, para mejor, dice. Así que eso, lo dejamos cordialmente invitado en el evento Sporting Criollo este año, Ramada 2026, donde estaremos ofreciendo nuestros productos de calidad, como siempre, a toda nuestra clientela. Así que eso, un amigo Jefferson, cualquier temita nuevamente de los Jaiba, los Tres, los Bunkers, algo nacional, ya que estamos en el mes de la patria. Si es que se juega alguna cuequita por ahí, quién sabe, si se puede, se puede. Si no, eso, un abrazo a todos los amigos ritoqueros y que nunca muera el rock.
1: Perfecto, querido Janito, pasaba por ahí de los buenos de los Cumpas, que nos dejaba esa información, que bueno, ellos eran famosísimos por estar acá en el Parque Alejo Barrios, en Playa Ancha, y ahora se encuentran, se van a encontrar en el Sporting y van a estar ahí, por supuesto, entregándonos todos esos manjares que ellos están acostumbrados a darnos, Y cuando son las 5:30, tengo el agrado, por supuesto, de presentar a mis queridos amigos de La Combo Viene. Por supuesto, este viernes 4 de septiembre, el Club Segundo Piso tiembla, queridos, trombón, trompeta, guitarra, arriba y buen ska sin parar. Desde Valparaíso para el mundo, el ska se hace presente en vivo por Ritoque FM. La Combo Vienen. Bienvenidos, muchachos, Francisco y el querido Adolfo. ¿Cómo están, queridos? Ahí sí.
3: Ahora sí.
4: Buena, Pipe.
1: Hola, gente. ¿Cómo están? Qué rico verlos, qué rico tenerlos acá. Muchachos, vamos a dejarlos. Ahí nos vemos todos. ¿Cómo están? Saluden a la cámara ahí, aquí están.
3: Por ahí,
1: estamos
3: ahí.
1: En vivo cuando son las 5:30 acá. En el clásico salto, que ¿cómo están, muchachos?
3: Muy bien. ¿Y tú, cómo estás?
1: Bien, felices. Feliz de tenerlos acá, por supuesto. Me encanta esto que las bandas, sobre todo porteñas, nos visiten y, por supuesto, tenerles una pequeña ventana para que nos muestren, por supuesto, en qué están. Mañana viernes en Segundo Piso, ¿qué se viene, muchachos? A ver si nos pueden adelantar algo, querido Francisco.
4: Bueno, saludo primero a toda la gente que está sintonizando el programa. Y mañana vamos a tocar un repertorio con los clásicos que la gente siempre acompaña, y corea, etcétera. Y estaremos estrenando música nueva también, arreglos de unos clásicos porteños que se escuchan, que lo hay, cuando esté ahí en el aire van a cachar, van a decir, ay, ya. Entonces, estamos contentos con eso, ya estamos en proceso de grabación para sacar unos singles, así que eso también nos tiene bastante contentos. Y Napo, ahí Adolfo quizás puede aportar un poco más también sobre lo que está sucediendo en la banda y el proceso que estamos viviendo.
5: Bueno, como
3: ¿Cómo era la pregunta al principio?
1: ¿Qué se viene, digamos, para este viernes en segundo piso?
3: Claro, lo de mañana es la fiesta del regreso de la gira

0: Por el momento, no sé, como alguien, como una banda de, sí, de del territorio, la Floripondio. Perfecto. No hemos podido tocar nunca con ellos, me encantaría hacer.
1: Sería por, extraordinario,
0: sería, o sea, extraordinario
2: que se tocar con ellos. Algún año nuevo,
0: claro, algo que así, siempre no se hace. Sé. Y qué sé yo, no sé si alguna banda internacional. Es que hay varios, igual es bien transversal un poco, como hablaba Adolfo, los distintos tipos de escabo. Nosotros creo que como colectivo nos apasiona y nos gusta como más el ska jamaicano, como lo conversaba, porque también está el otro ska, que es como el que se fusionó con los ingleses, ¿cachai? Como toda esa revolución de los skinheads y todo el rollo.
1: Correcto.
0: Que otro tipo de ska, que también fue, después llegó para España y ahí apareció, no sé, Escape, por ejemplo, ¿cachai? Y así fue también.
1: Como ramificando, digamos.
0: Claro, como adoptándolo también como las culturas. Por ejemplo, acá también, como también lo mencionó Adolfo, que no sé, Santo Bar, qué sé yo, como que empezaron a tomar el ska, pero también le pusieron como un poco el sazón que hay.
1: Exacto.
0: Pero claro, nosotros igual intentamos hacer eso mismo desde acá, viéndolo desde acá del puerto, con todo lo que tiene que ver como con la vida que se lleva acá. Pero claro, siempre guiado como a lo que es la tradición, o como más que tradición, en verdad, como a lo más roots, por decirlo, ¿cachai? Como a la raíz del estilo, de donde viene y todo, ¿cachai? Como identificándose también desde donde viene, que viene desde la pobreza, viene desde la opresión, ¿cachai? Y los locos,
1: claro, siempre querían, con un mensaje potente
0: ellos querían bailar, en verdad,

0: así nace, ¿cachai? El estilo nace como desde que los locos, para divertirse, la gente lo hacía, ¿cachai? Como para poder... Es un baile nacional en el fondo, ¿cachai? Así nació.
1: Claro.
0: El ska que nosotros más o menos proponemos eso.
1: ¿Cachai? Oye, queridos en realidad, ¿y cuál es la banda en sí? ¿Con cuántos músicos ustedes se van a presentar el día viernes?
2: Nosotros nos presentamos ya hace un rato como estable. Somos 9 músicos.
1: En escena.
2: Sí, 9 músicos en escena. Y si nos quieren conocer, vayan.
1: Por supuesto, por favor, les dejo el espacio para que inviten a la gente a ir, por supuesto, a compartir con ustedes y, por supuesto, con la Gran Sonora de Llegar, que viene, digamos, retornando al país desde su gira internacional, ¿no?
0: Sí, maravilloso.
2: Sí, bueno, la planta de los músicos, como base, guitarra, bajo, batería, teclado, saxo. Saxo alto,
1: el trío americano que se llama, ¿no? Que lo vamos a tener.
2: Es un cuarteto de viento.
1: Ah, cuarteto, ya, sí. Perfecto. Se repite
2: saxo.
1: Perfecto.
2: Saxo alto y saxo tenor.
1: Perfecto.
0: Claro.
2: Trompeta, trombón. Y bueno, yo el cantante. Y la idea siempre es como lo repito siempre, es como mueve tu cuerpo, agita tu idea. Es como la música que nosotros hacemos también, no solamente para bailar, sino que también para sentarte a pararte ahí y escuchar qué es lo que queremos decir, que al final se va ramificando en el sentir de cada una de las personas que se adhiere a este ritmo del ska chorizo porteño, que también se ha catalogado harto aquí en Valparaíso, y se habla harto como de la Combos Vienen y el ska chorizo porteño. Entonces sí, esa búsqueda de la identidad también nos hace querer seguir haciendo esta música under. Esta música sin otra pretensión más que solo tocar y expandir el mensaje.
1: Es tan la línea es tan delgada en el sentido de querer hacer algo como uno de transmitir un mensaje, digamos, claro con respecto a lo que sucede en la contingencia nacional, pero a la vez también tenemos que vender esto. Esa línea delgada, ¿cómo la manejan ustedes? Porque es tan difícil lograrla, o sea, que algo sea, digamos, así potente en cuanto al mensaje, pero a la vez también potente en, digamos, en la economía, en que se vendan estos discos. ¿Cómo lo ven ustedes eso?
2: Siento yo que como grupo hacemos este hecho de vender este producto más bien en el sentido de cuando nosotros hacemos fiestas, ya sea nuestro cumpleaños o fiestas por X motivo, ya sea estas que se hacían antes, Caribe Party, no me acuerdo, Rude Party, Caribe, no me acuerdo muy bien en los nombres que se le daban, pero es Caribe Rude Party, pero es más bien para eso, como generar estos recursos para poder seguir invirtiendo en el sonido, no sé, pues la sala de ensayo, que también siempre es un tema, o en algún momento, no sé, pues si está buena la paga, repartiendo las monedas.
1: Claro.
2: ¿Cachai? Pero siempre es como esta venta del producto, es como más asistir a la fiesta que estamos ofreciendo, donde es un recinto donde se comparten en el torno al respeto, porque al final de eso también se trata la música que nosotros hacemos. Uh-huh. Las consignas del ska son unión, respeto y ska, o sea, no te podís salir de esa línea tampoco.
1: Claro.
2: ¿Cierto? La multiculturalidad, que es también lo que abre las puertas a que no hay nadie que no se pueda sentir parte de esto. O sea, como que no es excluyente, la verdad. Y el producto se vende así, pues, en las fiestas. O sea, haciendo una buena promoción y que la gente asista a la fiesta. Esa es como la venta del producto, más el show en vivo, más que el disco, porque ahora virtualmente se puede conseguir, se puede escuchar. Pero quien es coleccionista de música se lleva el disco con todos los regalos que te da adentro.
1: Sí, pues sí, finalmente, claro, compartíamos hace un rato fuera de cámara que te manifestaba que uno de mis discos favoritos es Reminiscencias, de hecho, el segundo, que bueno, conozco a Francisco Quilaqueo, el gran trompetista que nos acompaña el día de hoy, que estuve tomando clases con él. Y te compartí a ti que, bueno, en algún momento, cuando era más, digamos, frecuente en la práctica de la trompeta, que saqué unos temas precisamente de ese disco, el Reminiscencia, el bolero ska para Hans, y nos saquean, que es lo que estamos escuchando a continuación. Y claro, en mí, lo personal, Una de las motivaciones que me llevaron a tocar trompeta principalmente fue el maestro que ya nos acompaña, el gran Cristian Cuturrufo, que bueno, él, de hecho al Pancho en algún momento así con ese look le dijo, ¿qué pasa Cutu? Porque es como la reencarnación en cuanto a la calidad del músico y en cuanto a cómo se ve, ¿cachai? Y bueno, con respecto a la banda, como nos adelantaban hace un momento, tenemos cositas nuevas, nuevos proyectos, como decía, nuevos singles, ¿no? Uh-huh. ¿Eso nos espera para este año o ya sería como para el próximo?
2: No, es para este año. Ya. Realmente es como pensado para este año y que tenga un giro durante esta temporada que es más estival, como se dice. Uh-huh. Primavera-verano, sonando estos singles. No tenemos muy definido todavía cómo va a ser la distribución de estos singles, ya, si puede ser uno o dos o todos juntos, no se sabe, pero se está trabajando en música nueva, en un cover, en un tributo, ya, que ha sonado también en vivo y quien ha tenido la posibilidad de vernos en vivo este último tiempo ya va a ir entendiendo más o menos para dónde va. Y Eso, estamos bien emocionados con esto porque, como te decía hace un rato, los músicos ensayan, tocan, ganan unas lucas para poder grabar un disco y estamos ahí, pues. Estamos haciendo un disco, o sea, trabajando single para llegar quizá pronto a un tercer disco con temas nuevos y composiciones más actualizadas.
1: Interesante, querido. Bueno, como para ir concluyendo un poco esta entrevista, con respecto a bueno, la escena porteña que conversábamos hace un rato atrás, ¿qué consejos tendrían ustedes para los jóvenes que están iniciándose en la música y quizás en este particular estilo que es como el ska?
0: Yo creo que no hay una fórmula para poder lograr ser un buen músico, por decirlo, o no sé, como que la cosa es seguir lo que, si les apasiona y les llama la atención, allá vayan, como que eso es. Igual dentro de todo, las nuevas generaciones o las nuevas bandas que están saliendo también tienen harto como de jazz incluido, como en el sentido de como hay harta improvisación, ¿cachai? Como que las nuevas bandas no están tan enfocadas como al mensaje o a la letra, ¿cachai? Pero está bueno igual porque así también es otra manera también de expresarse y todo bien, desde ahí, pues, como desde el jazz, ¿cachai? De la improvisación, que cuál es como algo muy, bien libre, es un mundo bien bonito también, que y es un fenómeno que sí, hace 2 semanas que estuvo el Festival de Jazz, lo viste, y lleno todo, casi total, todos los días. Entonces como que también esa rama va ido de la mano junto con el ska en toda esta como evolución de la música porteña, por decirlo. Incluyendo, no sé, a las big bands que andan por ahí, o sea, que andan por ahí, que están en escena, no sé, grandes músicos como José Moraga, que también nos ha ayudado caleta en como el proceso musical también de la banda y la evolución de ella misma, con el sonido que hemos tenido desde el primer disco, el segundo, y que esperamos tener ahora en el tercero también, ¿cachai? Como que ya.
1: Claro, precisamente, bueno, fuera del aire, conversamos con Adolfo precisamente la importancia que había tenido José Moraga, uh-huh, con respecto al segundo disco, digamos, al Reminiscencia en este caso. Bueno, queridos, bueno, estamos ya concluyendo. Sí, dime.
2: Antes de terminar, y bueno, a las generaciones nuevas, no dudar de lo que sienten, ya si le apasiona la música, da lo mismo si es que no vaya a ganar plata, si es que no vaya a tener trabajo. La música es algo que viene dentro de uno mismo, ya, es un don que algunos tienen, otros lo aprenden, pero no duden de eso porque al final los sentimientos son lo que más valen. Eso.
1: Oye, excelente mensaje para todos los que están escuchando, los nuevos músicos que ya están apareciendo. Oye, no sé si han visto o están al tanto de los chicos de Force, quienes ganaron el Waken, que es un festival gigante que se hace en Alemania, los chilenos.
0: Sí.
1: Oye, son niñitos, son tres.
0: Metal Mapuche.
1: No, esos son los Mawisa.
0: Ellos también han estado, estuvieron de gira en Bélgica, creo, no sé, y dejando.
1: Sí, dejando bien.
0: Sí, en buenísimo.
1: Alto Chile, sí, con los. En la música, oye, sí.
2: Bueno, bueno, si para todos. Si quieren invitar a la combo, está para allá también, también está bueno.
1: Bueno, chiquillos, oye, para despedirnos, ¿algún temita que nos quieran recomendar para escuchar? Así nos vamos al corte con un temita. Algo que puedan, que quieran escuchar.
2: Entre fantasmas de la Floripondio.
1: Perfecto. Y con ese tema, entonces nos estamos despidiendo de la gran banda, la gran agrupación, la combo. Vienen Entre Fantasmas de quién, de la Floripondio, me dijiste. Floripondio, perfecto. Nos vamos a ir con la música. Que estén muy bien, muchachos. Que les vaya muy bien este viernes en el Club Segundo Piso. Harto aguante.
0: Gracias por la invitación.
1: Por supuesto, querido.
2: Todos y todas invitados para el día viernes, 4 de septiembre. Mañana.
0: Va a estar bomba.
2: Va a estar bomba. Así que son horas de llegar. Gracias por la invitación. Desde las 10.
0: Las 10 en adelante, sí. Nosotros vamos a estar tocando eso de las 12.
2: Ahí se empieza a
0: llegar. Y está puntual, así que ahí para que la gente llegue tempranito y pueda disfrutar.
2: DJ Gatica amenizando la fiesta.
0: Eso.
2: Así que
0: estamos.
1: Perfecto, eso, querido.
0: Nos vemos, muchas
1: entonces,
0: gracias.
1: Que le vaya abrazos muy bien. Abrazos, querido. Y nos vamos con Entre Fantasmas. Esto es La Florida.

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1: 5:52, estamos ya en este segundo bloque y tuvimos la suerte de tener a la gran Combos Vienen de entrevistados que estarán este próximo viernes en Club Segundo Piso tocando con los buenos de La Sonora de Llegar. Mañana, sí, por supuesto, mañana viernes estarán en Club Segundo Piso y nos siguen llegando mensajitos. Vamos a escuchar en este caso, ¿qué nos dicen? A ver.
2: Hola, ¿qué tal, amigo Jefferson y a todos los ritoqueros? Por acá, Bitoco, desde San Bernardo. Oye, aprovechando esta tardecita, ya pronto a prepararme para irme a Pain Vega. ¿Eh? Como la temática es canción icónica, oye, de Guns N' Roses, de su primer disco.
1: ¿Ya?
2: Appetite for Destruction, el temazo Welcome to the Jungle. Eso sí podría ser, un abrazo y aguante el rock.
1: Perfecto, querido, ahí dejamos tu anhelo sonoro en carpetita y lo dejamos macerando y sonará en breve. A continuación me dicen, hola amigazos ritoqueros, para alegrar esta tarde previa al fin de semana, por favor, un temita de Gran Dio, podría ser Holy Diver. Gracias, saludos Nelson Navarrete, hoy desde Loncoche, feliz. Muchas gracias, querido, saludos desde Loncoche, entonces... Estimado, y vamos a colocar este temita que me pidió Holy Diver de El Gran Dio. A ver, ¿qué más tenemos por acá? ¿Qué más nos dicen? Buenas tardes, Jeff. ¿Cómo estás? Daniel de Rodelillo por acá. Quiero pedir un tema, por favor. Rolling Stone Mix Emotions. Perfecto, querido. Lo vamos a dejar también programadísimo ahí. Sería Mix Emotions de los Rolling Stones. Perfecto. Cuando ya son las 4:54, nos vamos con este clásico de los buenos de Guns N' Roses. Pero antes teníamos macerando uno de los tres que nos había pedido el bueno de Janito de los Cumpas. Así que para ti, querido, vamos con algo nacional. Esto es... Aquí lo tengo, aquí está. Suda para de los tres.

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Bienvenidos de vuelta a este tercer y último bloque de tu cantina favorita. Por supuesto, es el Clásicos al Toque, que lo disfrutas a través de la 107.9 de la frecuencia modulada. Si es que estás en Valparaíso y Viña del Mar, por supuesto, si es que te encuentras en otro lugar de este terruño nacional, lo puedes hacer a través de www.ritoquefm.cl. Y si también nos deseas ver en vivo, por supuesto, a través del canal 6.2 en señal abierta. Bueno, son las 18, las 6 con 9 minutos. La gente sigue llegando, sigue agolpándose, por supuesto, y disfrutando de este clásico al toque, que lo hace a través del más 569-9618-6873. Y me dicen por acá: buena y vientosa tarde de septiembre, Sheffer Sound, eso. Para hoy me anoto con Acept y su histórica Fast as a Shark. Que estén muy bien, atentamente, Cristian de la Nueva Catanga del Cerro Alegre. Muy bien, querido, entonces vamos a dejar esta rolita que me dejó el querido Cristian de la Nueva Catanga, Fast as a Shark, de Acept. Perfecto, querido. Y nos vamos con más mensajitos, por supuesto, que siguen llegando. Y me dicen por acá: buenas tardes, Cantina del Rock. A todos los ritoqueros de corazón, hablando de Iron Maiden, un tema de Bruce Dickinson como solista. Las lágrimas del dragón, Tears of the Dragon, perfecto. Y saludos, perfecto, al bueno de Cristian Peña y Lillo, por supuesto. Y más mensajitos me dicen por acá. Hola, amigo Jaggerson, así como de Jagger, puede ser. Luis por acá: para hoy Metallica, Am I Evil. Ya tocaron Metallica, entonces la original. Perfecto, querido, nos vamos con la música. Se nos había quedado alguito del bloque anterior. Y vamos a irnos con... Es un clásico de los clásicos. Esto es Guns N' Roses, Welcome to the Jungle.

por ahí pasaba el gran Dio con Holy Diver. Y a continuación, Fast as a Shark de Acept.

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1: 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Igual cabe destacar que, por supuesto, extrañamos a nuestro querido Dieguito Bravo, que él anda igual en el Festival Internacional de Guitarra Eléctrica, ¿eh? Está también la querida Radio Ritoque, es partner también de ese festival y él anda en esas labores por allá, por si no estaba al tanto, se lo dejamos nuevamente, queridos. Y me dicen por acá, saludos mi estimado Jefferson Skywalker, ¿qué le parece si escuchamos algo de Emerson Lake and Palmer, por supuesto, y su tema Hold Down? Perfecto, que tengan buen jueviernes, me dice por acá. Atentamente, Alex RL de Valparaíso. Por supuesto, querido, vamos a colocar inmediatamente ese anhelo sonoro de Emerson Lake and Palmer y su tema Ahí está, Hold Down, perfecto. Y nos vamos con el bueno de Erwin, me dice, querido Shepherd Town, Sour Sound. Muy bien, o sea, querido Shepherd Town, o querido Shepherd Sound, o querido Shepherd Sour, ¿ah? Muy bien. Aquí escuchando algo de Sol y Lluvia, por favor, por supuesto, querido. A nuestro querido Erwin, que está allá en las Estados Juntos. Algo de, ¿qué me dijo? De Sol y Lluvia, perfecto. Sol y Lluvia. Perfecto, querido, ¿eh? Vamos a buscar algo por ahí. Y me dicen por acá también, gracias por la internacional, cariño Roxana. Muy bien, muchas gracias, querida. Sí, pues aquí el bueno de Danito nos dejó ese anhelo sonoro. Así que las gracias van para él también, ¿eh? Y nuestro querido Gran Juan también manifiesta su opinión.
2: Compadrito Jefferson, tenga usted muy buenas tardes, compadre. Yo acompañadito con mi media naranja.
1: ¿Eso?
2: ¿Quieres saludarlo, amor?
3: Hola, hola a todos.
1: Hola, hola, qué gusto.
2: Compadre,
1: dígame.
2: Jefferson, ¿sí? Esta tarde voy a pedir a Eric Clapton, My Father, bye, compadre, si fuera posible. Un saludo para todos los ritoqueros y que nunca muera el rock. Está especial, compadre. Ahora sí que está especial para una heladita, compadre. Ya sea rubia o morena, chorizo. Que tengan una linda jornada, Chabela, compadre, Jefferson, el 12 nos vemos, chorizo.
1: Eso.
3: Chao, chao.
1: Chao, chao, querida, qué gusto escuchar su voz, a quien tiene, por supuesto, tan feliz, a nuestro querido gran Juan. Y nos vamos con la música. Nos vamos con... esto es Emerson, Lake and Palmer, Hold Down.

Increíble lo que pasaba. Eso era Emerson, Lake and Palmer con Hold Down. Y a continuación, para nuestro querido Irwin, esto es Espíritu Santo de Sol y Lluvia.

0: Y ahí pasaba el bueno de Eric Clapton con My Father's Eyes.
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0: Bienvenidos de vuelta, muchachos. Ya está quedando poco de este tercer y último bloque de tu cantina favorita del rock, por supuesto, de Clásicos al Toque, que lo disfrutas a través de la 107.9, bien digo, de la frecuencia modulada. Así que estás en Valparaíso y Viña del Mar. Si que te encuentras en otro lugar del mundo, lo puedes hacer a través de www.ritoquefm.cl. Y si es que nos tienes señal abierta, nos puedes ver, por supuesto, a través del canal 6.2. Y nos había quedado musiquita, por supuesto, de los pedidos que usted, por supuesto, aún sigue haciendo al más 569-9618-6873. Y me habían pedido por ahí Am I Evil, pero vamos a colocar la versión de Diamond Head. Así suena en Ritoque FM cuando ya son las 6:42. Esto es Am I Evil.

Queridas ritoqueros, queridas ritoqueras, amigos todos, ya estamos llegando al ocaso definitivo de este clásico Saltoque, tu cantina del rock favorita del mundo a través de la 107.9 de la frecuencia modulada. También a través de www.ritoquefm.cl o también a través de la señal abierta por el canal 6.2. Agradecer a todas las personas que se comunicaron con nosotros el día de hoy. Agradecer a nuestros invitados que tuvimos, los buenos de la Combo Vienen, que el día viernes se presentarán en Club Segundo Piso con la vuelta de la Sonora de Llegar desde su gira por Europa. Así que va a estar bueno eso, ¿eh? Vaya al Club Segundo Piso a escuchar buena música y buen ska. Cuando ya son las 6:54 minutos, nos despedimos. Que estén muy bien, queridos. Nos estamos encontrando nuevamente el día de mañana en otra edición, en otra versión de Clásicos al Toque desde las 16:10 APP. Usted sabe, pues, después de la Radio Pirates. Sí, después de eso vamos a estar con la, por supuesto, edición de Descontrol. Así que mañana temitas con mucha guitarra, mucho riff y mucho rock and roll, ¿eh? Así nos despedimos el día de hoy, jueves 3 de septiembre, que estén muy bien. Si todavía no han llegado a casa, que lleguen muy bien. Cuiden a su familia, cuídense ustedes mismos. Sigan disfrutando de este espacio. Después de este programa viene Crónicas de un Gueto, así que no se pierda esta sintonía. Quédese con nosotros, por supuesto, en la 107.9 de la frecuencia modulada. Y para terminar, sí, para terminar nuestra edición, algo que teníamos por ahí que no sonaba desde hace un rato, estos son los Tigritos, por supuesto, sí, Tigers of Pangtang, y eso es Slave to Freedom. Que estén muy bien. Chao.

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0: Hola, hola, hola, ¿cómo estamos? Muy buenas tardes, queridos auditores de la 107.9 FM Radio Ritoque. Y bueno, lo pueden escuchar también por la web, si tienen que buscarlo. Yo le mandé un saludo a mi mamá, que debe estar escuchando a Bea Peña en Santiago, que se fue, está con mi hermano allá. Y un saludo para ella, un saludo a Patito, que está escuchándonos en Panamá. Y de pronto nos vamos a contactar con Pato, que anda en Panamá, y no me ha llegado a ninguna parte el Pato. Y bueno, y aquí estamos en Crónicas de un Gueto, derribando mitos rumbo a los 500 años. Un capítulo más que no sé, el Pato lo había contado, pero yo no. Parece que la matemática no le pego mucho. Pero sí, le pego algo. Y aquí estoy, tengo un invitado. Un invitado que yo he tenido mil batallas radiales con él, Manuel Álvarez, alias Manoli.
1: ¿Quién viste calzar?
0: ¿Cómo estamos, por Manolete?
1: ¿Quién viste calzar?
2: Muy bien, Danilo. Hola, ¿cómo estáis? Y un saludo a todos los retoqueros ahí de la 107.9 FM. Y gracias por la invitación, aunque sea un poquito triste la invitación y el tema que vamos a hablar,
0: ¿no? Yo creo que no es triste.
2: No, para nada.
0: No tiene que. Yo creo que no es triste la trascendencia.
2: No, nada muere, todo se transforma.
0: Claro,
2: toda energía. Va más para allá, digamos.
0: Entonces, mira. Yo quiero que conversemos. Miren, nosotros trabajamos con una dama, ¿cierto? Que la puedes presentar tú. Habla un poco de ella.
2: Sí, bueno, anteayer tuvimos la triste noticia de que se murió Eliana Vidal Cortés, fundadora de Radio Placeres de Valparaíso, ¿no? Allá por los 80s. Y nada, ella estaba muy enfermita y tenía muchos años, digamos, así que por ese lado, bien, y desde aquí, desde estas ondas radiales, un saludo para ella y un abrazo donde esté. Entonces, Eli, hoy fue velada, ayer fue velada, y hoy en el funeral en la iglesia La Matriz, mucha gente. Yo llegué, pedí permiso en la pega, y fui y estaba llenísimo La Matriz, la cagó, fue así como muy. Yo llegué y pensé que íbamos a estar los de siempre, y no, había un montón de gente. Ella fue también del MIR, digamos, exiliada en Francia, estuvo muchos años, hasta que al final de los 80 pudo volver, y ella se nos fue. Una mujer de mil batallas, feminista. Tú, Danilo, la conoces bien porque la radio controlabas en esos tiempos en Radio Placeres. Ella, sí, muy jugada.
0: En el programa Palabra de Mujer.
2: Palabra de Mujer. Y muy jugada. Pasó las mil y una, detenida.
0: Seguramente. Todo esto es una fotocopiadora, sí, la Eli, po.
2: Fotocopiadora ahí en Placeres también, po.
0: Sí,
2: sí, po. Sí. En el Club Deportivo Los Placeres, po. Ahí en la plaza. ¿Cómo se llama la plaza esta en Los Placeres?
0: No me acuerdo.
2: Bueno, y ella, sí, po. Tenía una fotocopiadora que vendía libros, discos, y ahí metía la revolución por abajo. Siempre el panfleto por abajo. Siempre contra la dictadura y siempre feminista, porque yo no recuerdo haber conocido una mujer feminista de hace 80 años, digamos, porque el feminismo, digamos, no es que esté de moda hoy por hoy, siempre ha existido, ¿no? Pero la Eli siempre fue una feminista que yo la admiraba por eso, antes de que se pusiese tan de moda, ¿cachai? Y revolucionaria, en el MIR, siempre en las bases, siempre en lo comunitario.
0: Claro, mira, este es el tema que colocábamos en la. Que ella me decía que colocáramos.
3: y que al regresar parece decir.
0: Este era el fondo de su programa.
2: Por una cabeza.
0: Con Carlito Gardel.
2: Grande Carlito.
0: Ahí.
2: Eso ponía de fondo, sí, vos.
0: De fondo.
2: Sí, sí, sí. ¿Cómo se llama el programa? Se lo fue. El programa, ¿cómo se llama?
0: Palabra de mujer.
2: Palabra de mujer. Años en Radio Placeres.
0: Palabra de mujer, claro. Mira.
3: No olvides, hermano.
0: Hermano, hermano, tanguito. Un saludo, hoy un saludo. Un saludo para la cumpleañera, que todavía deben andar celebrando ahí con Barambio.
2: Ya.
0: La manera del faro ahí. Y hoy día escuché el programa Mortal, pero yo estaba. En realidad estoy de duelo.
2: Sí, yo creo que la mitad de Valpo, como te decía, la matriz llena. Llena. Vi a mucha gente. Yo me quedé poco rato porque yo soy muy llorón. ¿Cachai? Y no me gusta llorar. Entonces, me encontré con mucha gente. No te los puedo nombrar a todos, pero tú conocías muchos de ahí y muchas que fueron. Estaba lleno y fue muy bonito. Hasta que se subió el principal de los Illapu, digamos, a cantar el Vuelvo. Pum, pum, pum, pum, y ahí me emocioné y me fui al Liberty. Va a ser la corta.
0: No te lo puedo creer.
2: Sí, sí, sí, sí. Muy emocionado estaba yo.
0: Oye, y aparte de que la Eli fue grande en su vida, uh-huh. En su vida, sí, una gran mujer que...
2: Una gran mujer, honor y gloria para ella.
0: Claro, una gran mujer que ayudaba mucho,
2: sí,
0: a todo el mundo en su... Y ella era una defensora, más que nada. ¿No?
2: Sí, y siempre calladita, siempre haciendo...
0: Pero ella tenía un don que era angelical.
2: Muy angelical, muy angelical.
0: Angelical.
2: Sí, era muy buena tela, era así muy... No sé, yo creo que le faltaba un poquito, porque a lo mejor lo tuvo, esa rebeldía que tuvo en los 70, en los 80, a lo mejor lo metió en su buena onda... De cuando la conocimos, que fue en los 90 por ahí,
0: ¿no? Exacto.
2: Entonces yo creo que toda esa rebeldía lo metió en ser la Eliana Buenatela, tan madre, tan protectora, tan buena onda, porque fue eso para mí, yo cuando la conocí, ¿no? Y siempre ahí.
0: No, a mí, Manoli, a mí de repente me dijo: uy, ¿qué estáis haciendo? Le dije, nada. ¿Me podéis radio controlar? Ya, pues. Y me levantaba. Yo en ese tiempo trabajaba de noche. Uh-huh. Me paraba en la esquina ahí de plaza. En la plaza
2: de la Conquista. Ahí
0: en la plaza de
2: la Conquista. Plaza de la Conquista se llama la plaza de Placeres.
0: La Conquista. Y me paraba ahí en la esquina. Y la Eli pasaba por ahí y me decía: mañana me viene a radio controlar, ¿o no? Sí, pues, por supuesto. Yo voy. ¿Y qué está durmiendo? Yo dije. Y me llamaba.
2: Para despertarte.
0: Me llamaba para despertarme y yo iba para allá, pues, a radio controlarla.
2: ¿Sí? Radio controlar, y yo recuerdo. Que eso está cuando la Radio Placer estaba en el Teatro Mauri.
0: El Teatro Mauri,
2: mítico
0: ahora
2: Teatro Mauri, que hoy es
0: un no sé qué.
2: Que la SCD vale callampa, hay que decirlo. De aquí un saludo a la SCD vale callampa. Y
0: bueno, eso. ¿Tu opinión?
2: Mi opinión, por supuesto. En Ritoque FM no se hace cargo de mis opiniones.
0: Claro.
2: Y pues ahí está, no sé, va a estar Manuel García, supongo, este sábado.
0: Bueno, igual yo, si me invitan a tocar a la SCD, voy a ir, ¿y qué tanto?
2: Bueno, invita, po. Anótame en la puerta.
0: Y quiero, bueno, ya, ahí me... está el patito, va a contar.
2: ¿Me anotas en la puerta, po?
0: ¿Ah?
2: me anotáis en la puerta.
0: ¿Para que no te dejen entrar?
2: De pergamino. No dejar entrar.
0: No dejar.
2: Por lo que dijo el Arritón.
0: No entra.
2: No, por supuesto. No. Weón, no sería el primer afiche que no entrar. Estoy en centros culturales, en bares, en club deportivo. No puedo entrar en muchos lados.
0: Hoy ya son las 19:15 y vamos a escuchar a Yapu, el que fue a tocar hoy día.
2: Vuelvo, sí, el vocalista, el principal, el cabezoncito,
0: el Crespo
2: con el charanguito.
0: Oye, fue muy pasa con los cabezones.
2: Yo también soy cabezón, pues. Aquí somos parientes de cabeza, digamos. Entonces, a mí me asombró mucho. Que se subiera ahí a tocar en la iglesia.
0: No, a mí no me asombra nada, porque él siempre va.
2: Márquez es su apellido.
0: Claro, él siempre ha ido a, suponte, a los cabros que han asesinado,
2: sí,
0: o que han muerto, sí, o que se han suicidado, lamentablemente, que han. A donde está la payasita también. Él siempre aparece ahí, está y ahí. Toca y aparece con su charango.
2: Es un weón de verdad.
0: Él va porque lo siente en el alma. Uh-huh. La pérdida. Bro.
2: Sí, sí. Es un hombre de verdad.
0: Su monta ahora, yo creo que fue porque la Eli fue tan. Pa' aquí vamos a estar llorando, ¿cachai?
2: No, por supuesto, no.
0: La Eli era alegre, además.
2: Sí, mucho.
0: Le gustaba más el huevo que la cresta, si a mí me agarraba para el huevo.
2: Sí, a todos, po. A todos. ¿Ah? A todos.
0: Sí, a todos. Yo la conocía. A mí siempre, y tenía ese humor sarcástico.
2: Sí, de esa. Ese humor, el sarcasmo de hace 90 años, po.
0: Claro, el sarcasmo. Y yo la quedaba mirando y decía ya.
2: Sí.
0: Sí,
2: como mi vieja, como tu vieja, como claro, muchas viejas de los que están escuchando. No,
0: pero oye, si a ti te gusta el huevo, aguanta que te huevan.
2: Ah, no, sí, no. Sí.
0: Y como a mí me gusta el huevo, tenía que aguantar que me huevaran, por
2: supuesto.
0: ¿Ah?
2: Por supuesto.
0: Y vamos con si este te tema gusta. Entonces dedicado para la Eli, vuelvo del señor Márquez, pero aquí con todos los niños, con todo y ya.
2: Dedicado a la Eli.
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0: ahora sí, disculpen. Hola, ¿cómo estamos? Y volvemos. Oye, y aquí estoy con Manoli. Estoy con Manuel Álvarez.
1: Aquí, ¿quién
0: comunicador,
1: viste quién calza?
0: Trabajador también en la construcción.
1: Y en lo que venga.
0: En lo que venga, un hombre de esfuerzo.
1: Nada más, como hay que ser. Como y, deberíamos ser todos los hombres y las mujeres.
0: Y claro, y bueno. Ahora, ¿a qué le está ayudando Manoli?
1: Aquí a la Ritoque.
0: No, pero ¿en qué estoy trabajando?
1: Estoy trabajando. Estoy remodelando casas.
0: ¿Viste usted remodelando casas?
1: Sí. Estoy reformando casas.
0: Qué bueno, ¿a dónde estoy ahora? ¿En qué?
1: La República Independiente.
0: Ahí a Playa Ancha.
1: Así es. Me gusta Playa Ancha, me encanta Playa Ancha.
0: Bien.
1: Sí.
0: Playa Ancha y allá, pero hay sectores, hay Playa Ancha grandote. Po.
1: Sí, es que independiente.
0: ¿Pero en qué lado está? ¿Pero dónde está?
1: Por ahí.
0: Tan siniestro que saliste en Manoli.
1: Es un barrio patrimonial, digámoslo así.
2: Barrio patrimonial.
1: Barrio patrimonial, sí. Pero por ahí estoy. Bien. Debería ganar más, por supuesto. O sea, no sé, 5 millones de lunes a miércoles, 4 horas al día.
2: 4 horas al día.
1: Por supuesto, bueno. ¿Quién no?
2: ¿Pero eso lo verás ahí en España, Manoli?
1: No, tampoco. No, nica.
2: ¿Ah?
1: No, nica. O sea, si me preguntan cuánto quería ganar, digo, pucha, no sé, el lunes voy una hora y págame 10 millones. No sé.
2: Oye,
1: si
2: bueno,
1: te preguntan, digo.
2: Ya. Volviendo a nuestro duelo alegre en esta radio, uh-huh. Despidiendo a la gran
1: Eli
2: en su viaje.
1: Eli Vidal Cortés,
2: un amigo nuestro, Divach, escribió un artículo.
1: El gran maestro Divach,
2: ¿ah?
1: Compañero de radio,
2: claro.
1: También. Decía, qué difícil es pensar y escribir en homenaje a Eliana Vidal Cortés. Sin embargo, recordando lo compartido con ella, es imposible que no venga un concepto rol histórico. Eliana Vidal fue una de las personas protagonistas de la toma de la Universidad Católica de Valparaíso y que marcó un hito en el proceso de la reforma universitaria. Incluso antes de la toma de la Católica de Santiago y antes del famoso lienzo instalado en el frontis de la Casa de Estudios, comillas, el Mercurio Miente. Fue tesorera de la Federación de Estudiantes de la época y además era una funcionaria de la propia Casa de Estudios, por lo que vivió en dos roles el proceso del movimiento universitario de la época. Nació desde la intención de independizarse de la influencia que existía respecto a la autoridad eclesial. Siempre fue muy atea ella. Llevó una vida política muy activa. De hecho, realizaba un trabajo muy cercano a los mineros de Petorca cuando llegó en 1973, por lo que fue detenida y estuvo exiliada en Francia. Se empapó mucho de su cultura y comunidades en el periodo que habitó en ese país. La Eli regresó a Chile en 1984, cáchala, brígido el año, y no abandonó su trabajo político y cultural. Tuvo una fotocopiadora, lo que decías tú, Danilo.
2: Sí, pues si yo fui a la fotocopiadora.
1: Tenten Vilú se llamaba. Yo
2: era,
1: me acuerdo.
2: Yo también me acuerdo.
1: Tía, me da una fotocopia, claro. de pum. O sea, muy cerca de la Escuela Italiana de Valparaíso, el que fue un lugar de reproducción de impresiones, pero además de venta de artesanías y música. Y punto clave de resguardo de quienes realizaban organización social.
2: Mira, imagínate, ahí la Eli, ella marcó un hito del asunto de lo que pasa ahora en el Cerro Alegre, que ocupan las casas y en muchos lados como bazares, ¿cachai?
1: Ah, sí, po.
2: Como sí, y sí, venden cosas.
1: Sí, un garage, así como garage sale.
2: Hacen sus cosas, venden sus cosas, suponte ahí en el Manzano. hay una casa grande al lado de que hay un
1: buen barrio el Manzano, me gusta.
2: A donde venden pizza enfrente.
1: Un saludo a todo el Manzano ahí, me gusta
2: ese barrio. Y caché que ahí todos los domingos, los sábados,
1: una venta garracha.
2: Él vende cosas, que está ahí, vende lo es como lo mismo que pasa en la avenida Argentina, que está ahí, pero ahí la gente va pasando y más encima el compadre tiene súper bien adornado el espacio. Y más encima le arrienda un saludo para el Cali que vive ahí. Y te arrienda con el suicidio habitacional, pero de que el gobierno te aporta dinero para el arriendo.
1: Yo pensé que para el suicidio.
2: No, pero es que el suicidio habitacional era muy nombrado antes, cuando te metías y tenías que pagar harta plata por el subsidio.
1: Pues esperemos que no te cobren por el suicidio.
2: Por eso era el suicidio. Y bueno, y ahora que están las cuestiones de regalan departamentos, que son unos nichos.
1: ¿Dónde
2: o sea, es? No los regalan, pero los...
1: Yo te iba a preguntar, ¿dónde es eso para ir?
2: En Valparaíso también puedes postular a esos departamentos, que son pequeñísimos.
1: Pero si lo regalan, yo voy.
2: No, tenés que pagar, tenés que tener una libreta. Una libreta y tenés que tener unas monedas en la libreta.
1: Yo tengo una libreta, pero de notas. De cuarto
2: bonito,
1: básico.
2: Qué bonito, qué bonito.
1: Reprobado.
2: ¿Y qué escribe, Manuel?
1: No sé. Sí que sabía escribir. Oye,
2: siguiendo con la historia de leer.
1: Sí, pues. Bueno, para interrumpir, Juan Danilo.
2: Pero es que no es interrupción, sino que es.
1: ¿Qué es? No había visto esa.
2: Dale, Manoli.
1: Oye, Eliana también dejó una memoria importante en el cerro Los Placeres de Valparaíso. Y no solo como vecina, desde 1996 se incorporó a la radio comunitaria Los Placeres de Valparaíso. Conducía y producía un programa heredado de una compañera, Palabra de Mujer, un espacio para mujeres y hombres de nuestra ciudad. Allí reflexionaba acerca de cómo las sociedades tienen que representar sus relaciones y sobre todo cómo las mismas mujeres podían unirse y pensarse a sí mismas para definir su rol. Puede ser que muchos de ustedes no la conocieran, pero por eso les comparto estas palabras, con un cálido abrazo para sus familias y cercanos, tal como ella habría hecho. Podemos estar muy dolidos por su partida, pero al mismo tiempo estamos muy agradecidos de haberla conocido y de haber recibido sus enseñanzas, las que perdurarán en el tiempo y que hoy parecen tener aún más valor en el presente que vivimos. Por tu interminable lucha, por tu interminable sonrisa. Gracias, Eli.
2: Muy bonito, muy bonitas palabras de despedida y no de tristeza.
1: Un saludo al Divac, que fue el que escribió esto.
2: Ricardo Salazar.
1: Taibo, sí.
2: Y no es de tristeza. O sea, yo igual aprendí mucho con la Eli.
1: También
2: traje con ella, traje con
1: sobre todo esa paz que transmitía
2: y el sarcasmo,
1: eso también es bueno, que también es una paz,
2: era,
1: ¿no?
2: Era porque una paz mezclada con el sarcasmo,
1: transformar la violencia, esa ira que uno siente ante el sistema, ante que nos están cagando y todo eso, en cuanto a agua, pero tranquilo. Sí, tranquilo, Manolo, tranquilo, Danilo,
2: y todo.
1: Riámonos, pero no dejemos de luchar contra el sistema.
2: Exacto, y por lo mismo vamos con después de este escrito y después de yo la intervención. Y que Manoli no le gusta la campanita, se puso colorado. Yo creía que la
1: había. Es como que va a llegar un mayordomo o algo así. Pero ¿ah? No sé.
2: Pero si ya llegó, no lo veí.
1: No.
2: Ah, por ahí anda. Don Carter. Anda hueando Don Carter por ahí. ¿Ah? Que la trae, ¿te acordás? La trae la ita.
1: Traía la ita, sí.
2: Y vamos con Mercedes Sosa. Vengo a ofrecer mi corazón dedicado para la Eli de aquí de la 107.9 y por supuesto de todos los placerinos que son el 87.7
1: FM a la izquierda del día.
2: Claro, y Radio Hermanas de aquí del puerto. Uh-huh. Así que un saludo para todas, todos y todos aquí de este programa que es Crónicas de un Gueto. Y Patito, ¿no he llamado Patito? ¿Qué pasa, Patito? Orden, Patito, orden. Vamos a escuchar de Gao y también para los panameños ahí, esta Mercedes Sosa, vengo a ofrecer mi corazón.

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1: Bueno, y estamos acá de vuelta en Crónicas de un Gueto, derribando mitos rumbo a los 500 años. Y estamos con Manoli, estamos despidiendo una gran amiga, hablando de ella, una gran comunicadora, una excelente madre, una luchadora social, una mujer hermosa, un ángel.
2: Así es, sí. Y luchando por lo justo, digamos. Claro. Por las causas justas.
1: Y bueno, yo les voy a. 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
2: Voy a ir al tiro, tengo hambre ya.
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1: No, yo soy Juan Danilo. Okay, vale. Él es Danilo. Yo no hago descuento.
2: Te lo creo.
1: Ya. 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
1: 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Y ahora vamos a conectarnos con Patito. ¡Aló, Pato!
3: ¿Cómo está, Juan Danilo?
1: ¡Hoy, por fin conectamos!
3: Estábamos perdidos, compadre.
1: ¿Cómo está Panamá? ¿Cómo está Panamá? Cuéntame.
3: Aquí estamos con 32 grados de calor y una humedad de un 80%.
1: Está más transpirado que caballo bandido.
3: El bandido, más transpirado que el bandido. Oye, Juan Danilo, estuve escuchándolos todo el tiempo y hoy día Crónicas de un Gueto se debería llamar Palabra de Mujer.
1: Palabra de Mujer.
3: Qué lindo homenaje le estamos haciendo a una tremenda luchadora social.
1: ¿Tú la conociste, Patito?
3: Defensora de los derechos humanos, Juan Danilo, ahí.
1: Ah, ¿tú la conociste, Pato, entonces, a la Eli?
3: Sí, pues, por supuesto. Sí, aparte, compartimos alguna historia.
1: Mira, yo con ella yo trabajé el radio controlándola, y como lo vuelvo a decir, y aprendí mucho de ella, era una mujer muy sabia.
3: Muy sabia, muy humanitaria, y estaba siempre preocupado de los más indefensos, de los más olvidados, de los que menos tenían. Su simpleza y su bondad se notaba a simple vista, Juan Danilo.
1: Claro, y por eso digo, y aquí estoy con Manoli, y Manoli estuvo en la matriz, ahí está el velatorio.
2: Hoy el funeral, sí.
1: Los presento, Manoli.
3: Oye, un gusto, Manoli. Te estuve escuchando, extraordinario.
2: Gracias, compa. Un abrazo allá en el paraíso fiscal donde está usted.
3: Claro, po, efectivamente, libre de impuestos. Oye, pero ¿sabes qué? Me da rabia de repente de estas ciudades que son puertos, que la gente de repente te da tanta mala, te hace tanta mala propaganda. A mí me decían, oye, Patricio, ten cuidado, no salgas solo a las calles, que Panamá es peligroso. Y no pasa absolutamente nada.
1: Es como uno se maneje dentro de la sociedad, si no podía andar con miedo. Bro.
2: Claro, pero lo que dice Pato es como lo que pasa acá también un poco, ¿no? Que no vayan a Valparaíso porque te van a colgar. Te van a robar.
3: Una estigmatización tonta. Automático. Yo creo que ahí viene este imperialismo yanqui también que nos hace sufrir y quiere destruir el mundo turístico, porque claramente a ellos les interesa que sea más movimiento de carga y contrabando que para el turismo, y tenemos que decirlo con todas sus letras.
1: Yo te iba a decir justamente lo mismo, Pato. Te iba a decir lo mismo, me quitaste la mortal, si es contrabando y toda la cuestión.
3: Esto le interesa, para que pase piola el contrabando, dicen no vayan turísticamente para allá. Y al final las empresas portuarias ahí están, esconden todo, las empresas portuarias les conviene mover contenedor y no recibir al turismo que le da felicidad a una ciudad.
2: Oye, Pato, ¿pero sabes cuántos contenedores de droga llegan y cuántos se van aquí en Puerto Valparaíso? Bueno, no lo sabemos, pero deben ser muchos.
3: Eso mismo, pues, imagínate que el puerto de San Antonio estuvo toda la pandemia sin escáner. Entonces entró y salieron los barcos sin que nadie los revisara.
2: Oye, chip libre.
1: Mira, si ustedes han visto la película que grafica esto, El Señor de la Guerra.
2: No la he
1: visto. Ahí grafican perfectamente cómo se pueden embarcar miles de armas.
2: Y droga.
1: Claro, el compadre, El Señor de la Guerra. Véanla.
3: Vamos a buscarla. Buen dato para el fin de semana, Juan Danilo, ¿ah?
1: Claro, porque ahí está el, ¿cómo se llama este? El hijo de uno bien famoso, no me acuerdo el nombre del actor, pero el compadre actúa súper bien y está como cuando pasó el asunto de la Guerra Fría, ¿cachai? Y ahí él iba a comprarle a los rusos. Le iba a comprar armas y el compadre la traficaba por todos lados, se la iba a traficar a África.
2: Oye, yo así como dato importante igual, yo conocí a un, yo estando en España, conocí a un español que trabajó para la DEA en Estados Unidos, para la DEA, ¿cachai? Que se supone que...
3: ¿Qué es la DEA?
2: La DEA es como el Departamento Antidrogas de Estados Unidos, pero que lo hacen mundialmente, digamos, ¿no? Y el español este me dijo, ah, chileno, me dijo, ¿sabéis quiénes son los mayores narcotraficantes en tu país? Y yo dije, no sé, pues el Indio Juan, no sé, pues. Me dijo, no, el ejército y la aviación y los marinos de tu país. Y yo no le creí. Hasta años después que me enteré así muy bien que de verdad ellos son los mayores narcotraficantes de Chile.
1: Pero dice, pero si...
2: contenedores, mira, pues, aviones traen.
1: Digámoslo, ¿qué hizo a Pinochet cuando el Piñera le ofreció la AFP? El compadre le dijo, a mí no me tocáis... Sí,
2: al ejército.
1: Sí. Al ejército nuestra Pinochet cuando el Piñera le ofreció la AFP. El compadre le dijo, a mí no me tocáis. Sí,
2: al ejército.
1: Sí. Al ejército nuestra forma de jubilarnos,
2: nuestra institución.

0: Me gustaría saber, Juan Danilo, ¿cómo estuvo el fin de semana el evento que tuviste en la parada cultural con los Guiña, oye?
1: Oye, mira, estuvo súper bueno. Primero fuimos a un cumpleaños, que el caballero casi le da un ataque cuando me vio con disfrazado de Faría. Yo le dije al turco que me contrató, ¿cachai? Le dije, oye, ¿pero por qué me dijo que nos sentáramos ahí? Me senté y de repente estábamos los tres y el caballero estaba en su casa, bonita la casa, así como un balconcito, y me dijo, cuando venga entrando, pónganse a tocar, po. Nos pusimos a tocar, ¿cachai? Y el compadre, el caballero Don Luis, un saludo para él, que debe estar escuchando, me dijo que no escuchaba, le arritó que no escuchaba Crónicas de un Gueto. Y de repente se pone al lado mío, yo lo invité a cantar conmigo. Ya, y ahí le dio como un soponcio, po. Se puso a llorar, po.
0: Estaba de emoción, porque vio a Jorge Farías, po.
1: Yo dije, uy, yo paré y dije, se va a morir este caballero, le va a dar un ataque, po. Sobre todo cuando cantamos El Arrepentida y El Bazar de los Juguetes, ahí.
0: ¡Oh! ¡Qué tema más hermoso, El Bazar de los Juguetes, ah! ¿Eh?
1: Claro.
2: Sí, es un tema, himno, canción himno.
1: Y el caballero ahí, yo dije, oye, está bien, y le llevaron hasta un vaso con agua con azúcar, pues. No
2: es más que de la
1: si el hombre tiene su edad, pues, ¿cachai o no?
0: Sí, claro.
1: Y yo andaba disfrazado de Farías, po.
0: Caracterizado, que usted lo lleva en su corazón, claro. Amigo.
1: Entonces yo era Farías ahí, po. Y wow. Dije, ¿qué pasó aquí? Y nos puso. Y empezamos. La señora nos pidieron primero el. ¿Cómo se llama? El Gran Tirano. La señora del caballero nos pidió El Gran Tirano y era la familia. Era súper familiar el asunto. Y estuvo bonito y después nos trasladamos a la parada cultural, donde hubo gente, no tanta, pero una buena cantidad de personas, y estuvo súper simpático, estuvo súper súper agradable.
2: La parada cultural, claro, que está ahí en Serrano, ¿no?
1: Sí, y estuvo. Empezamos la obra, terminamos la obra, la gente se fue contenta. Así que agradecido a todos los que fueron. Y mortal, patito, mortal. Así que hay que seguir haciendo ahora. No. Tenemos una fecha para el 17 de octubre en El Liberty.
0: Toma, ahí vamos a estar acompañándolos, ¿ah?
2: ¿Eh? ¿O no?
1: Patito, cuéntenos algo allá, po.
0: Ah, pues como te estuve diciendo, es una ciudad sumamente tranquila. Las esclusas se están secando. El canal de Panamá está corriendo riesgo. No, y bueno, pasamos por Cartagena de India, y que es una ciudad 100% turística, claro. Patrimonio de la humanidad, igual que Valparaíso. Y es un ejemplo que debemos seguir, como han llevado adelante el desarrollo cultural que tiene acá que tiene Cartagena de India, Juan Danilo.
1: Oye, eso es lo que te quería preguntar. Cartagena de India es idílico, como lo muestran de pronto en las promociones de viaje.
0: Sí, realmente es un lugar precioso, muy bien conservado su patrimonio arquitectónico, su patrimonio cultural, las palanqueras, los palenques, las mujeres vestidas de colores fuertes, amarillo, azul, rojo, de faldas largas, grandes, estas muy caribeñas, con cintillo, son un ícono de la ciudad, y se andan sacando fotos con todos los turistas. Realmente la gastronomía, la cultura, el arte, se vive en cada esquina de esta ciudad. Lo único nomás que para nosotros, que no estamos acostumbrados a tanta humedad y calor, a veces se siente un poquito agobiante.
1: Oye, y eso te quería preguntar. Es como bolita también Cartagena, ¿cierto?
0: Muy cosmopolita, hay gente de todos lados. Aparte, como es terminal de crucero, hay compañías internacionales

0: nacionales como Royal Caribbean. Entonces, 3.000, 4.000 personas se suben cada 3 días a diferentes cruceros de todas las nacionalidades.
1: Mira qué entretenido. Oye, ya nos estamos despidiendo, quedan 2 minutos de programa y nos gustaría despedirnos con, obviamente, un saludo para toda la familia de la Eli.
2: Así es.
1: Y para todos los que quieren a la Eli.
2: Todos los placerinos y a todos placeranos.
1: La Karen Devia, que usted está escuchando.
2: Ah, mira, le dije que no le iba a mandar un saludo, pero ya que está ahí, sí. Y a todos.
1: La Karen y a todas y todos. Y la Karen. Bueno, y la Eli partió en un viaje, po. En un viaje, viste, viajes totales. Ahora anda viajando hacia, no sé,
2: Royal Caribbean.
1: Ah, Rueda, ¿no? Que anda viajando por ahí, debe estar dándose su vuelta. Oye, a lo mejor está hasta aquí y no nos damos cuenta.
2: Aquí está, seguro.
0: Hace poquito, ayer le hicieron un homenaje a la Eli en la radio Valentín Letelier. Uh-huh. Y la citaron como la mujer interminable.
1: Por supuesto, una mujer interminable. Y se andaba en todos lados. Obviamente me recuerda a mi madre, que también es una trabajadora social incansable.
2: La gran Eva Peña.
1: Claro, y ya cumplió 80 años el 1 de septiembre y todavía está parada la señora. Una gran madre, y me debe estar escuchando en estos momentos, la amo mucho. Y que siga trabajando. Porque ella ella trabaja por a la comunidad, ayuda a toda la población, a todos los que toda la casa de mi madre, y no paran de golpearle la puerta.
0: No, o sea, tienes que amarle y cuidarla nomás. Y un beso al cielo a la señora Eliana Vidal, que nos va a cuidar a todos nosotros. Tuvimos hace poco día también el Día Internacional de Nuestros Hermanos Desaparecidos, y creo que ella también fue una gran defensora de aquellos que callaron abruptamente.
1: Pues. Oye, Patito, ¿y vuelve o no vuelve?
0: por la lucha porteña vuelvo, compadre.
1: ¿Vuelve o no vuelve? ¿Se va a quedar allá? No, me dije, me han votado, Patito. Mire que esta otra semana tenemos invitadas de lujo. Tenemos a la
2: psiquiatra. No como esta semana, pues, güey.
1: No, ¿cómo está el estadio? ¿Está pelado? ¿Cómo está el estadio? ¿Está pelado? No, pero mi compadre.
0: Este nuestro amigo también es hermoso.
2: Es que están caras las entradas. Están caras las entradas, pues, no puede estar lleno.
1: No, muy, muy bien, muy. Se agradece. Y mira, viene Débora, la cineasta del terror de Valparaíso.
2: Un saludo a la Débora.
1: Con sus dos vampiras que hicieron la última película y se preparan para estrenarla, y vienen esta otra semana.
0: Ya, ahí yo espero estar presente, Juan Danilo.
1: Sí, pues, parido,
0: ya. Para decir 1, 2, 3, acción.
1: Ahí, mira. Orden, Patito, orden, se me llevó a caer. Ya, pues, Patito. Voy a tomar el avión.
0: Ya, pues, no. Oye, estamos. Y espero conocer en vivo y en directo a nuestro amigo que hoy día estuvo ahí en la radio acompañándote, que lo hizo fantástico. Así que un fuerte abrazo a la distancia, hermano mío.
1: Ya, pues, un abrazo, te quiero mucho, Patito. Los veas, veas o no veas, nos llamamos. Patricio Veas y Juan Danilo Veas.
2: Para que no miren.
0: Un abrazo.
1: Crónicas
0: de un gueto. Un abrazo a todos nuestros auditores.
1: ¿Cierto? Crónicas de un gueto. Derribando.
0: En sonidos eternos.
1: Eso, ya nos vamos.
0: Chao, los quiero. Chao, chao.
1: Chao, chao.
2: Adiós.
1: Y vamos a colocar un tema que se llama Sahara, Laurel, de Laurel and I, que no sé así, pero aquí lo vamos a escuchar, de parte de Manoli, que de hace rato que lo ando pidiendo.